0: Estas son las 9 de la 92.9.
1: Y al volver, más música, más sabor, rico domingo, sabroso y delicioso. 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
3: La temperatura.
1: Ni más ni menos que 20 grados en México.
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1: 647.
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1: 650.
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0: toda la gente que viene de regreso, los que van para allá, para Puebla, los que están en la carretera en este momento ahí en Chalco, los que vienen pasando tal vez la caseta, les mandamos un abrazo ahí en Ixtapaluquita la Bella, a todos los que vienen entrando a la CDMX, bienvenidos, que se disfrutaron tal vez un día en campo, un abrazo.
1: Así que pónganse las pilucas para que la pasemos muy bien. Recuerden, hoy estamos celebrando algo muy importante, la vida y por supuesto la chamba, aquí en La Que Buena.
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1: En México,
2: la temperatura
1: 19 grados.
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0: más con el gallo, el cocodrilo y el mamú. ¡Comenzamos! Esto es Parriba. ¡Buenos días!
1: Ya llegamos a este show que va para arriba. Muy buenos días para toda la banda que se acerca a la Qué Buena. Gracias. Nada más para comentarle que hoy es un día espectacular. Arrancamos con toda la mañana y esperamos que la pasen increíble. Para iniciar y con todo el cariño del mundo, les quiero presentar a un caballero de mil batallas. El último hombre en traicionarte sobre la faz de la tierra. Él completamente listo para brindarte alegría y emociones. Su nombre Adrián, su apellido Padilla. Es el mamut.
2: Efectivamente, mi querido cocodrilo, buenos días a toda la cadena internacional de la Qué Buena, los 79 eslabones que conforman esta gran cadena. Aquí estamos listos desde la transmisión en vivo para ti, para toda la República Mexicana. También estamos a través de www.quebuena.com.mx. Márcanos 55-51-668-929. Dinos en una nota de voz cuál es la rola que te da para arriba o permítenos hacerte tu dedicada.
1: Desde el agrícola oriental, un hombre que ha atravesado más de 55,000 especias y sabores por sus paladares. Se encarga de realizar las más importantes recetas de cocina y, por si esto fuera poco, regala amor, cariño y circunstancia a toda la gente en la República Mexicana. Luis Martínez, el gallo.
3: Muy buenos días, señoras y señores. Oigan, el día de hoy no circula en este lunes 12 de octubre, el día de la raza. El día de hoy, la atención, porque hoy no circulan los vehículos con engomado color amarillo, terminación de placa 5 y 6, holograma 1 y 2. Acuérdate que esto aplica solamente para la Ciudad de México y el Estado de México, de 5 de la mañana a 10 de la noche. Esto solamente si las autoridades nos indican que haya alguna restricción, pero por mientras, sin bronca alguna. Señoras y señores, vamos comenzando. La rola que te da para arriba se pide al 5551-668-929. Y mientras usted la va pidiendo, desde Tacubayita la Bella lo presentas, Mamuchín.
2: Señoras y señores, Tacubayita la Bella lo vio nacer. Viene ataviado con su talento, con su micrófono en la mano, con un talento vocal otorgado por los mismísimos dioses del Olimpo. Canta bonito, habla bonito, baila bonito, se ve bonito. Él es Alejandro Guzmán Cortés, el cocodrilo.
1: Gracias, gracias, banda. Gracias, gente. Gracias, queridos. Gracias, queridas. Queridos, queridas. Muchísimas gracias. A pasarla increíble, sean felices. La primera rola que te da para arriba, 55-51-66-8929, que entre por llamada telefónica. Buenos días, hola.
4: Sí, buenos días.
1: Sí, ¿quién habla?
4: Florentino.
1: ¿Qué tal, Florence? ¿De dónde nos llamas?
4: De aquí, de la Ciudad de México.
1: Mi querido Florence, ¿qué rola te da para arriba esta mañana, mi rey?
4: La rola que me da para arriba es la del envidioso, los dos carnales.
1: Va, la ponemos con cariño, pero antes hay que hacer una última pregunta, ¿no? ¿Qué pacho, mi rey?
4: Una pregunta, ¿cómo lo hago para una dedicada?
1: Cuelgues, ahorita tomamos datos de una vez, pero mientras tanto, Hayufi.
3: Gordito, tú y nosotros vamos. Para arriba.
1: No cuelgues, flaco, no cuelgues, espérate.
3: Chin, ya perdiste la pregunta para la dedicada.
1: Uy, no puede.
3: Son las 6:07.

0: parece que Kiko envidiaba al Chavo y no tenía nada.
1: ¡Qué buena! ¡Buenos días! Hola, hola.
2: Sí, hello.
3: Buena 92.9. Saludos, hijos de la mañana, parte de Beto Naucalpan. La ruleta que me da para arriba es la de un montón de estrellas. Gracias, que tengan un bonito día y que Dios los bendiga.
2: Ah, ese es mi Beto de Naucalpan, siempre querido.
1: ¿A qué te la dejamos?
4: 6 con 10.
1: Para arriba.

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2: Unos ocupan pastillas, otros ocupan mariscos, pero los que somos perros, nomás con oler las croquetas. Unos ocupan pastillas, otros ocupan mariscos, pero los que somos perros, nomás con oler las croquetas.
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3: Son las 6:14.
2: 6:14.

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1: ¡Hola, hola, Ángela!
2: ¡Buenos días, hijos de la mañana! Saludos bien, bien, desde Newport News, Virginia. Y la rola que me da para arriba es Los Diablos Locos y No La Tengo. Y aquí suena La Qué Buena 92.9.
1: ¿Dijo nudes por nude? ¿O sea, desnudo con desnudo?
3: No entendí.
1: Eso entendí yo, que en nude por nude en Virginia. Dije, ¡ay, qué viejo tan encuerado!
3: ¡Úrale! La 6:17. ¿Qué pasó, gallo?
0: ¿Cuál es el número para las dedicadas, mamuchín?
3: 55-51-668-929.
0: ¡Marquen ya!
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0: Momento de hacer una pausita, regresamos. 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
4: Ya son las 6 de la mañana con 22, 6:22.
1: La temperatura.
0: 15 grados.
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2: La que buena, buenos días.
3: Hola, hola.
4: Hola, hijos de la mañana, muy buenos días. Mamut, Gallito, Coquito, muy buenos
2: días.
4: Gracias,
2: abuelas.
4: Excelente, bendecido día y una maravillosa semana para ustedes y toda la audiencia. Y la rola que me da para arriba es la de El Paciente de Alfredo Olivas. Saludos, bendiciones.
3: Úrale, pues ponla, Keinal.
5: Anda bien rápido, mi carnal también, ¿eh?
2: Un abrazo para Marianita, que nos anda escuchando ya subiéndose al Uber.
3: Las 6:30.

0: arriba con las dedicadas en la Qué Buena.
1: Las dedicadas se piden al 55-51-668-929-Mitzi. ¿Cómo estás?
2: Bien, ¿y ustedes?
1: Muy bien, mi amor. Bienvenida a la Qué Buena. Hola, oye, hermosa. Mitzi. La dedicada muchas para gracias. Tu esposo Andrés, ¿verdad?
2: Así es, hoy es su cumpleaños.
1: Ok, mi amor. Vamos a ver si ya está por acá el buen Andrés.
3: Al que nomás ves una vez al mes.
1: Andrés, buenos días.
4: Buenos días.
1: Hola, Andrés, te hablamos de la Qué Buena del show que te da.
3: ¡Para arriba! ¡Wow!
1: Oye, Andri. Que hoy es tu cumpleaños.
4: Así es.
1: Pues muchísimas, pero bien artisísimas.
3: ¡Ajá, ya!
1: El número barrio en Tacuacha,
3: ay, ay, ay. Hoy por ser el día.

0: qué? Que porque dicen que se pone bien sangrón, pero nada más le pasa una vez al mes. Así me dijeron a mí que era.
1: ¡Qué bonito! Pues pon mucha atención, Andrés, porque está dedicada.
0: ¡Es para ti!
1: Para ti, para ti.
0: Adelaida.
1: Adelante, Mitzi.
2: Hola, mi amorcito hermoso, ¿cómo estás?
3: Bien, mi amor, gracias.
2: Bueno, espero que te la pases muy bien. Feliz cumpleaños. Le agradezco a Dios por estos 12 años que te tengo conmigo.
0: ¿12?
2: Y que sean muchísimos más. Así es.
0: Asuma.
2: Y sabes que te amamos, te extrañamos demasiado y donde quiera que estés, que te la pases muy bonito.
0: ¿Lo extraña?
3: Sí, yo también los extraño mucho, yo tendría una semana más y ya estoy por allá. Y gracias por todo y gracias por este tiempo, ya nos tocará estar más tiempo juntos.
0: ¿Dónde andas y por qué andas lejos, Andrés?
3: Por trabajo.
0: Ah, uy, qué amable de tu parte por contarnos todo el chisme, ¿eh? ¿Cuánto detalle, qué bárbaro. Se me hace que es espía de la CIA, por eso no nos puede decir.
3: Yo soy escolta.
0: ¿Ah, sí? Oh, ya me imagino cómo das el paso redoblado y cómo entregas la bandera. ¡Felicidades, mi rey!
3: Estoy abanderado. Estoy viendo fuera suerte, estoy en mi casa y voy a trabajar este año.
4: Ay, Andresito, qué bonito. Nos llenas de orgullo a todos los hombres que estamos escuchando este programa.
0: Nos llenas de amor.
3: Pues es por la familia. Ya un día nos tocará estar juntos, primeramente ellos.
0: ¿Y si no?
3: Y si no,
2: pues a seguirlo esperando.
0: Y si no, pues cuicuiri.
4: Dios le ayuda a los fletados. Y tú te fletas, sí, carnal. Tú eres un rifado, eres un orgullo para tu familia, para los que te queremos, para los que te valoramos y queremos ser algún día como tú.
0: ¡Oh, el mamut se entregó con todo!
3: Sí, ahora sí.
1: Bueno, pues Andrés, esperemos que pronto puedan estar juntos. ¿Por qué dices que pronto? ¿Qué tan lejos están?
3: Es algo muy seguido yo. Depende porque estoy aquí. Bueno, estoy aquí igual en México, en el estado de Aguascalientes.
1: Ok.
4: ¿A qué te dedicas, si se puede saber?
1: ¡Que es escolta!
0: ¡Que es escolta!
4: Ah, ok.
0: Ella lo quería más eslalgo, pero le salió escolta.
1: Oye, Mitzi, ¿tú dónde estás?
2: Yo aquí en la Ciudad de México.
0: ¿No te da vergüenza?
2: ¿Por qué?
0: Que él esté trabajando y tú ahí nomás haciendo
2: dedicado. No, yo ya busqué de salida para trabajar, nada más que hay que dedicarle.
0: ¿En qué chambeas, mija?
2: Yo trabajo
0: en una
2: dependencia de gobierno.
0: Ándale, pues.
1: Bueno, pues, mi amor, dedícale su canción, adelante.
4: Yo no, mi amor, que se la dedique ella, por favor.
2: Un poema, por favor, y la canción de Mil Años.
1: Ok, bebé, mientras preparamos la rolita, ¿a quién le mandaste el poema?
2: A ti.
1: Ok, si me presenta el cocodrilo yo.
0: Señoras y señores, niños y niñas, abuelos y abuelas, la presencia de Luis Martínez el Gallo, con este poema especialmente escrito por esta mujer para este hombre que se llama Andrés, hoy que es su cumpleaños, que es escolta y que anda lejos. El poema se titula Feliz cumpleaños, eres escolta y andas lejos. ¡Adelante!
1: Feliz cumpleaños, eres escolta y andas lejos. Y quiero que sepas
0: que nos traen de a tu pan,
1: que muchas veces no sabemos qué conejos. Gracias por estar en mi vida, mi amor, y por cuidarme tanto. Y aunque sé que siempre andas en otro lado y andas en Aguascalientes, ahora que llegas me vas a morder con los dientes. Yo te amo con todo mi corazón, Andresito. Y desde aquí yo te mando un besito.
0: Y ahora que vengas me meto.
1: ¡Pon! Te mandamos un beso.
4: ¡Hermoso poema!
0: ¡Qué rico poema!
1: Y ahora sí, aquí está la canción y antes una última pregunta.
0: Ustedes.
4: Y nosotros vamos.
2: Vamos para arriba con los hijos de la mañana.
0: Chulada de viejos, por eso los amamos.
2: Nosotros también.
3: Gracias.
2: Buen día.
0: Adiós, chiquillos.
1: Adiós, gracias, Andrés.
4: See you tomorrow.
0: Andrés. Chamaco que visitas cada mes a las 6:39.

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2: Las 6:42.
0: Para
3: nuestro aventurero, Jason Jiménez.

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1: Aló, aló, buenos días.
2: Que venga mi coquín.
3: Buenos días.
1: Estoy buscando a Florentino.
3: Sí.
1: Hermano, ¿quién te puso Florentino? ¿Quieres que le peguemos, papito?
3: No, porque ya está en el cielo.
2: Está lindo el nombre.
1: ¿Quieres que juguemos a la Ouija hasta que le duela?
2: Es una mezcla entre Flores y Titino.
1: Ahora, más respeto. Carnal, ¿quién te puso Florentino? ¿Tu papi o tu mami o los dos?
3: Los dos.
1: O sea, ¿sí se pusieron de acuerdo para tu nombre?
3: ¿Ande?
1: O sea, que sí te odiaban desde chavito. Mi querido Florence, cuéntamelo todo. ¿Para quién es tu dedicada, mi rey?
3: Mira, la dedicada es para mi futura, menos mi esposa. Mi esposa, que gracias a Dios y bendito sea Dios, vamos a cumplir, primeramente Dios, en noviembre, 27 años de casados.
1: O sea, ¿de casados o de juntos?
3: No, casados, casados. Y el día de hoy es su cumpleaños.
1: Va, me gusta. Vamos a buscar a Lupita entonces. Guadalupe, buenos días.
4: Buen día.
1: ¿Qué onda, Lupe? Hablamos de La Qué Buena de Show que va arriba. Permítame presentarle la bandera de México. Aquí está mi queridísimo Luis Martínez el Gallo.
5: Hola, mi amor.
1: ¿De qué lado está Adrián el Mamut Padilla?
6: Hola, mi amor.
1: Y yo soy Alejandro Guzmán, me dicen el cocodrilo. ¿Cómo estás, Lupita?
4: Muy bien.
1: Te hablamos de La Qué Buena por una sola y sencilla razón, Lupe. ¿Sabes cuál es?
4: No.
1: Que nos contaron que hoy es tu cumpleaños, ¿sí es cierto?
4: Sí.
1: Lupita, pues artísimas, pero bien muchisicérrimas. ¡Felicidades! ¡Ah, ya!

0: disculpe.
1: No nos disculpas, Lupe.
2: Lupe, Lupe, Lupe. Ale, ale, ale. Que baile esta morra para ver cómo se ve.
3: Lupita, ¿estás lista para recibir una gran sorpresa?
4: Sí, gracias.
3: Hay un hombre que te ama con todo su corazón. ¿Te suena el nombre de Florentino? Sin que te rías, sin que te rías. Así se llama.
5: No, mañana.
4: No, primero me río y después contesto. Oh.
3: Sí sabes de quién hablo, ¿verdad?
4: Sí.
3: Ay, condenado Florentino, anda con todo, mi amor. Pues te lo comunico porque está dedicada.
6: Es para ti.
3: ¡Adelante! Semi-Florence, ataque, bebé, ataque.
7: Hola, Nerita, ¿cómo estamos?
4: Buen día, buenos días.
7: Buen día.
3: Hola, chiquita, espero que ¿cómo estamos?
7: Encuentre muy bien, mi salud. Ya sabes que te quiero mucho, Nerita, te amo. Y gracias por los 20, casi 27 años de casados que me has dado de vida. Y pues te deseo muchas, muchas felicidades. Y sabes que te quiero muchísimo, ¿verdad?
3: Viejo barbero.
7: Y espero que sigamos así durante muchos años. Y gracias a la que buena por hacer esos milagros.
3: Ah, muñeco, un placer. Pero a ver, antes que otra cosa suceda, explícanos, Lupe, ¿cómo te sientes tú esta mañana?
4: Bien.
3: ¿Te pega bien, en tu corazón? Bien.
4: Sí, claro.
3: ¿Sientes que Florence es bueno?
4: No siento, ¿eh?
3: ¿Sientes que Florence es un dulce?
4: No.
3: ¿Es un dulce de caramelo?
4: Dulce no.
3: ¿Te trata bonito?
4: No, porque imagínese que fuera dulce, me lo como y ya después ya no voy a tener dulce.
3: ¿Cómo? ¿No te lo comes ya de por default?
6: A lo mejor sí es dulce, pero nada más por la diabetes.
4: No,
3: a ver,
4: no,
3: Flores,
4: tampoco.
3: ¿Tienes diabólica, carnal? Dinos la verdad.
7: Gracias a Dios, hasta el momento no.
3: Ay, qué bueno, porque está bien peligroso.
7: Somos hipertensos, pero diabético afortunadamente no, gracias a Dios.
6: No, ya imagínate otra desgracia en tu vida, no manches. Ya.
3: Aparte del nombre, que te salgan con eso. No es cierto, mi plan, no es cierto.
4: Ya no ayudes.
8: Florenzo, el hipertenso.
3: Florencio Méndez. En la que buena. Carnal, pues felicidades. Deseamos de corazón que sigan siendo así de felices. Te escucho contenta, mi queridísima Lupita. Y eso está bien bonito, no dejes que se acabe nunca esta felicidad, que nunca se acaben los detalles, mi Florence, y lo más importante, que siempre nunca. Hay amor entre ustedes, mi carnal.
7: Nunca, nunca. Bueno, un detalle para mí, dije el dicho, no es necesario que sea cumpleaños, no es necesario que sea un aniversario. Cualquier día se pueden dar detalles y cualquier día se pueden dar regalos.
8: Claro, eso y no hace falta firmar un papel para que sea la dueña del rancho.
3: Pero Ricky Ran también se puede dar todos los días y todas horas, mi chiquito.
7: Ah, no, pues eso sí.
8: La danza del canchis canchis, como dijera Rayito colombiano.
3: Como los maderos de San Juan que piden pan y no les dan, tú sí dale, mijo, no, dale, pero como si fuera piñata navideña, mijo.
7: Te imaginas, del diario me la voy a acabar. Y luego...
3: Nada más que te aviso, si le vas a dar como si fuera piñata navideña, no quiero que el otro de Lupita te cante, ese niño es muy tonto. Abusados, ¿eh?
8: Mira, le sacaste la risa, amigo, ¿quién algo le sabes?
3: Yo le saqué la risa, pero ella le asomó la... Bueno, ya estuvo, hombre, ya vámonos, gallito, ni gracias, por favor.
6: Bueno, ¿y qué canción se van a dedicar, guapos?
7: Regalo de Dios.
6: Va, aquí se las dejamos y antes una última pregunta.
3: ¡Ustedes!
8: ¡Y nosotros vamos!
7: ¡Para arriba!
5: ¡Vamos!
4: ¡Para arriba!
8: Eso, ¿qué horas son, mi Coqui?
3: Ahorita, las 6:52.

0: Tiempo de hacer una pausita, señoras, señores. Regresamos. El número para las dedicadas. ¿Cuál es, Cocodrilo Guzmán?
1: Al 5551668929 para María.
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0: Viene la reflexión, el ganalana. Quédate con nosotros. Regresando del corte comercial, la que tú pides es la que ponemos. Dinos cuál te da para arriba a esta hora de la mañana en...
2: La que cuenta.
3: Para pivote y rin cromado. Son las 6:54.
2: La temperatura.
0: ¿Ahorita? 15 grados.
4: Eso.
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2: ¡La ¡Qué buena! ¡Buenos días!
3: Sí, dígamelo todo.
4: Hola, hijos de la mañana, buenos días. Buenos días, Coco. Buenos
3: Hola.
4: Días, Mamuchín. Buenos días, Gallito.
3: Hola, buenos días.
2: Hola, amor.
3: ¿Qué va, mi amor?
4: Que me da pa' arriba es la de Por tu amor de los alacranes de Durango. Muchísimas gracias y un lindo día.
3: Camarada. Aquí están los alacranes musical.
2: Arriba.
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1: ¿Las dedicadas a qué número, Mauchín?
2: Al 55-51-668-929, mi querido gallito.
1: Adelante con la tuya, mi rey.
2: Vámonos con Alejandro.
3: Sí, la tuya, Mauchín.
2: Es mía. No la dejes ir, no la dejes ir. ¿Por qué? Te lo digo yo.
1: ¿Quién es?
2: Alex, buenos días.
4: Hola, Mamut, ¿cómo estás? Buenos días.
2: Muy bien, hermanito. ¿De qué parte de la República te estás reportando?
4: Del Estado de México, municipio de Nezahualcóyotl.
2: Órale, un saludo para toda la banda de Neza. Vámonos con tu esposa Jessica, ¿verdad?
4: Neza. Así es correcto.
2: ¿Qué estamos celebrando? ¿Nada más el gusto de estar vivos o hay alguna fecha en especial?
4: Pues no estamos celebrando nada. Aparte del gusto de estar vivos, bueno, pues simplemente sorprender a mi esposa y que sepa cuánto la amo.
5: Pues sí, eso. Qué gusto que estamos vivos, pero tengo hambre.
2: Jessica, buenos días.
6: Ya hola, las gorditas.
2: Hola, Jessy. Yo soy Adrián, yo soy Padilla, yo soy García. Estoy en La Qué Buena con mis amigos, el Cocodrilo.
7: Hola, mi amor, buenos días.
2: El Gallito.
1: Hola, mi amor.
2: El Mamucho.
1: Hola, mi
2: amor. Y entre los cuatro queremos presentarte a tu marido Alejandro porque esta dedicada
8: es para ti.
2: Adelante.
1: Para ti.
4: Para hola, mi amor, ¿cómo estás? Buenos días. Ya sabes que, bueno, pues quiero que sepas que te amo, que todo el tiempo que llevamos juntos ha sido la mejor época de mi vida. Te amo con todo mi corazón. Quiero que sigamos siempre unidos, juntos. Y pues ya, mi amor, dale siempre para adelante.
5: No, dale para adelante, no hay que darle.
8: ¡Para arriba!
5: Abusado, Sonso. Si no sabes hablar, dime, yo te enseño.
2: ¿Y tú qué le dices, Jessy, a tu marido?
6: Ay, muchas gracias, mi amor. Como siempre me has estado sorprendiendo y pues, sabes que te amo y primero Dios estaremos juntos mucho tiempo.
5: ¿Jessy, eres una vaquerita?
6: No.
5: ¿No?
6: No.
5: Yo pensaba que sí.
2: Oye,
4: dile que sí, mi amor, tú eres la vaquerita y ese, pero yo soy tu voz la year.
5: ¡Oh, caramba, el infinito y más callá!
2: Mira, es bien importante lo que estás haciendo, mi querido Alex, porque la mayoría de las personas nomás se acercan al nopal cuando tiene tunas. Cuando es el aniversario de matrimonio, cuando es el cumpleaños,
1: fiesta de la
2: que
1: buena.
2: Fecha especial.
5: Oye, pero si no te choca eso de, antes que nada, carnal, ¿cómo estás? No manches, tiene un año que no me hablas. ¿Tienes unos vueltitos? No tengo.
2: Claro, y eso neta, suele no pasar tengo mucho en nuestro ambiente
5: y
2: laboral.
5: Neta, tiene 3 años que no nos da ni uno.
2: Y tú, mi querido amigo, hoy sin ser una fecha en especial, sin ser tu aniversario, ni el cumpleaños de ella, ni el Día del Amor y la Amistad, ni el Día de la Madre,
5: ella,
2: te estás acordando de Jessica. Y eso es bien bonito. Ojalá que tú también le devuelvas el detalle cuando llegue el momento, mi querida vaquerita Jessica.
5: Ella ya me olvidó.
6: Claro.
5: ¿Y yo?
2: ¿Ya cuántos años juntos?
6: Ya.
4: Pues 22 20, años.
6: 20,
2: ya mero llegan a las bodas de plata, como doña Silvia Pinal a los 25.
5: Ándale, pues.
2: Con don Henry Guzmán.
5: Qué chavocho.
2: Bueno, pues hay una canción que te van a dedicar. No sé si quieran agregar algo, papas y refresco grande por 14 pesos, una malteada de chocolate por 35, unos aros de cebolla por 16 o una
5: ¿andas
2: caja?
5: ¿Andas muy caro, Adrián, ahora que lo pienso?
4: Nada más el gallito, si le puede decir el poema, por favor, que le mandé en la madrugada.
2: Coquito, preséntatelo.
7: Señoras y señores, niños y niñas, abuelitos y abuelitas, la presencia del maestro Adrián, del maestro el Luis gallito. Martínez el Gallo. Él es el guanaturgo
1: del agrícola.
7: Del agrícola oriental. El agricolaturgo, mejor dicho. El poema se titula Vieja Chinchín el que se queja. Adelante.
1: Vieja Chinchín el que se queja. Y por eso quiero que sepas que yo te amo como loca. Y eres toda una princesa.
6: Loca.
1: Quiero que sepas que en el mundo hay muchas mujeres y que seguro está lleno de placeres. Pero yo contigo quiero morir y quiero estar cuando tú mueres. Quiero que sepas que en la noche te voy a dar unos besitos. Y si quieres también unos lleguecitos.
5: Ay.
1: Y por favor nunca te vayas de mi lado. Y al rato si quieres de Santa Clara yo te invito un helado. ¡Fuerte el aplauso!
5: Ay, gallo, así sin querer hasta me emocionaste, papi. No quiero decir que no, pero sí, la neta sí me incitaste al amor, chiquillo.
2: Bueno, pues aquí está tu canción, se llama Hasta el Final. Es tu rola que te dedica a tu querido Alejandro, mi querida Jessy. Y viene acompañada de una última pregunta.
1: ¡Ustedes! Y nosotros vamos.
4: Para arriba, con los hijos de la mañana.
5: Eso, chiquito, eso.
2: Aquí está tu canción. Son las 7 de la mañana con 11 minutos.
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0: Momento de hacer una pausita, regresamos, quédate con nosotros, estamos en vivo.
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2: Volvemos rápido, tardamos nada, ya regresamos. Somos el show que va pa' arriba. Obviamente aquí en La Qué Buena, disfrútanos.
3: 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Son las 7:22.
1: La temperatura
0: 15 grados.
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1: Hoy presentamos las leyes de la probabilidad. Un hombre se había metido en muchos problemas con su forma de beber. Un día decidió pedir ayuda y logró dejar la bebida atrás. Se sometió a un riguroso tratamiento de desintoxicación y por medio de la catarsis había sanado su alma, su mente y su espíritu. Ya llevaba 5 años de sobriedad. Pero un día llegó la prueba de ácido. De repente la adversidad empezó a aparecer en su vida. Lo despidieron de su trabajo, la depresión y la soledad se apoderaron de él, su esposa enfermó y él no tenía dinero para atenderla. Una serie de calamidades se presentaron en su vida. Él pensó en la recaída, pensó en irse a beber una vez más y embarcarse en la última borrachera, haciendo lo que mejor sabía hacer, embrutecerse con los humos del alcohol. Preparó todo minuciosamente. Y como él era muy conocido en su ciudad de origen, decidió emigrar a otra ciudad para ponerse la borrachera de su vida. La última, hasta donde topara. Nadie lo conocía en aquella ciudad. Y muy discretamente estuvo caminando por la zona céntrica. Había muchos bares, pero decidió entrar al menos bullicioso, al menos iluminado, al más discreto. Se sentó en la barra y le dijo al cantinero, casi susurrando, con vergüenza: «Deme por favor un tequila doble». El cantinero le sirvió una copa, pero antes de que él se la tomara, se acercó y le dijo al oído: «Hace 5 años, usted dijo algo que ha hecho que yo dejara de beber. Su compartimiento aquel día en una tribuna ha sido de lo más emotivo y poderoso que he escuchado en mi vida. Le puedo decir que por lo que usted dijo ese día, yo dejé de beber». Después de decir esto, el cantinero se alejó, y aquel hombre pensó en las leyes de la probabilidad. ¿Qué tan probable era que justo en el bar de la ciudad desconocida, donde él pensaba iniciar la última borrachera de su vida, fuera atendido por un hombre a quien él le había transmitido el mensaje de sobriedad? Esto no podía ser una casualidad. Era nada más y nada menos que una intervención divina. Aquel hombre salió de aquel bar con las lágrimas en los ojos, con la certidumbre de que había alguien más poderoso que él, velando por su bienestar, y que nunca, pase lo que pase, lo iba a dejar solo.

0: Chavitos, repórtense que aquí comienza el patio del recreo de Pupi y Chumpollito.
1: ¡Pupi!
2: ¡Ay, hola, buenos días!
1: Oye, que se van reportando los chavitos para ganarse un dinerito. ¿A qué número?
2: Al 5551668929 para que ganen dinero para su lunch.
1: Repórtense con nosotros y aquí suena.
2: ¡Qué buena! 742.

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1: ¡Vámonos, sonidos, Pupi!
2: ¿Vamos a jugar? Buenos días, ¿quién habla? ¿Hola?
3: ¿Hola?
2: Sí, ¿quién habla?
3: Sofía.
2: Hola, Sofía, ¿cuántos años tienes?
3: 11.
2: ¿Y en qué año vas?
3: En sexto.
2: ¿Lista para jugar por dinero para tu lunch?
3: Sí.
2: Va, por tus primeros 50 pesos te paso el gallo.
1: El gallo no está, pero con gusto. Ay, aquí está hecho un pollito.
2: Es que te vi más grande.
1: Te voy a preguntar por tus primeros 50 pesos. Dime, por favor.
2: Por favor.
3: Por favor.
1: A ver, dime. ¿Qué celebramos este 12 de octubre?
3: Hoy. El Día de la Raza.
0: 4.
2: ¡Felicidades! Llevas 50 pesos, vas por 100, ¿no? Ahí te quedas.
3: Voy por 100.
2: Por 100 pesotes, respóndeme correctamente esta pregunta de matemática, ¿lista?
3: Ok.
2: ¿Cuánto es 7 por 2 más 6 menos 5?
0: 5.
3: 15.
2: Sí, muy bien, felicidades. Ok, ya llevas 100 pesos, vas por 150 o ahí te quedas.
3: 150.
2: ¿Te paso chumboyo?
1: Por 150, dime por favor.
2: Por favor.
1: Dime por favor. Ándale, muy bien. Dime, ¿a quién descubrió América?
0: Cinco.
1: Sí se la sabe, ¿eh?
2: Sí, muy bien. ¡Felicidades! Ya llevas 150, vas por 200 o ahí te quedas.
3: Voy por 200.
2: Por 200 pesos va a ser muy sencilla la pregunta. Tienes que decirme, por favor, al menos 3 figuras geométricas.
0: 5.
3: Cuadrado. 4. Triángulo.
0: 3.
3: Y rectángulo.
2: ¡Estupendo! ¡Felicidades! ¡Felicidades! Ya llevas 200. ¿Vas por 250 o ahí te quedas? ¡Viva!
3: Voy por 250.
2: ¿Te paso un chumboyo?
1: Dime por 250, por favor.
3: Por favor.
2: Ay, tienes que decir 250, por favor.
1: No, no es cierto, estuvo bien. A ver, de las 3 carabelas, ¿cuál falta? La niña la pinta, ¿eh?
3: La Santa María.
2: ¿La Santa María? ¡Felicidades! ¿Las carabelitas?
1: ¡Las carabelitas!
2: Ok, lleva 250, más por 300, que es nuestro premio mayor.
3: Sí.
2: Va, por 300 pesos responde correctamente mi pregunta, ¿lista?
3: Sí.
2: La pregunta es, si yo te digo mesas, sillas, una cocina grandota, meseros, baños, vajillas, saleros, jarras, ¿de qué estoy hablando?
0: 5. 4.
3: ¿Cocina?
0: 3.
2: ¿No?
0: Dos.
2: Hay una cocina ahí, corre, corre.
0: ¡Uno!
3: ¿Casa?
2: Chirin, ya perdió su comodín. ¿Te repito la pregunta o quieres otra?
3: Sí.
2: Ok, ¿cuándo? Así que, otra pregunta, más tiempo.
3: Otra pregunta.
2: Ok, cuando yo dije cocina, salón, mesas, saleros, meseros, hablaba de un restaurante, ¿lista? Va de nuevo. Si yo te hablo de autoestéreo, asientos, llantas, volante, motor y carrocería, ¿de qué estoy hablando?
0: 5.
3: Carro.
2: ¿De un coche? Sí, estupendo. Tiene 300 pesos. Por poco los pierde, chumpollo.
1: ¡Se lo llevó, se lo llevó! ¡Felicidades! Sensacional en su programa para arriba internacional.
2: ¡Felicidades!
1: Oye, ¿qué canción te gusta oír?
2: Una de Chavitos, ¿eh?
3: En un mundo de caramelo.
1: En un mundo de... Un mundo de... Aquí te la dejamos y aquí suena.
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2: El aplauso fuerte para ti, nena. Felicidades, te llevaste 300 pesotes. Somos Popichón Pollito, el patio de recreos.
1: De.
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3: Chan, chan, chan, chan, chan, chan. Regresamos rapidísimo, tardamos nada. Prepárate porque este show te da pa' arriba. ¿Quién la que buena? 5551-668-929.
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0: Son las 7 de la mañana con 53. 7:53.
2: La temperatura.
1: En México, 15 grados.
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2: 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Rosalía sorprendió este fin de semana durante su participación en Saturday Night Live, donde interpretó su canción Reliqui y permaneció en puntas durante más de 3 minutos con un tutú negro. También cantó Magnolias en una presentación que destacó por su propuesta visual y técnica. Tuvo una breve participación en uno de los segmentos humorísticos.
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2: Simon, de categoría 3, mantiene su desplazamiento lento y paralelo a las costas de Jalisco. Provoca lluvias muy fuertes en el occidente del país, además de vientos fuertes y oleaje elevado en las costas de la región. Ha dejado severas inundaciones en municipios costeros de Jalisco y Colima. Se prevé que toque tierra este martes en Sinaloa. En tanto, la tormenta tropical Rachel afecta costas de Baja California.
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2: Sigue la crisis en Guadalajara por el agua contaminada. Ayer ciudadanos realizaron una marcha hacia Casa Jalisco. Las protestas fueron subiendo de tono, por lo que elementos antimotines replegaron a manifestantes con escudos, chorros de agua y gases. 39 personas fueron detenidas y 28 policías resultaron heridos, según el reporte oficial.
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2: Con el empate de Cruz Azul 3-3 ante Pumas, llegó a su fin la jornada 11 del torneo Apertura 2026 de la Liga MX, que entra a su recta final. América se mantiene como líder con 21 puntos tras celebrar su 110 aniversario. Le siguen Toluca, Querétaro, Chivas, León, Atlas, Cruz Azul y Tijuana en zona de liguilla. Soy Ivette Parga Ávila.
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1: Buenos días, muy buenos días, amigas y amigos de Noticieros Encuentro, primera emisión, mañana del 12 de octubre de 2026. Sean todas y todos bienvenidos a esta, la primera emisión de su servicio informativo estatal, Noticieros Encuentro. Estamos transmitiendo completamente en vivo desde la ciudad de Oaxaca hacia todo el estado a través de las frecuencias de Grupo Encuentro y a todo Oaxaca y a todo el mundo por www.encuentroradiotv.com, una señal que se diversifica para todos ustedes, Grupo Encuentro, por frecuencia modulada hacia prácticamente las 8 regiones de la entidad, a través de streaming por 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Yo soy Álvaro Morales y son en este momento las 8 de la mañana con un minuto en el centro del país. Al parecer aquí en Oaxaca se comienzan a mitigar las lluvias, sin embargo informan que estas van a continuar hasta finales de octubre e incluso las primeras dos semanas de noviembre, así que hay que extremar precauciones, estar al tanto porque durante la semana anterior hubo, bendito Dios, mucha lluvia, sin embargo estas precipitaciones comenzaban ya a causar estragos en algunas poblaciones, principalmente en la región de la Mixteca, donde durante ayer y principalmente durante la noche del sábado se informó sobre la creciente de algunas corrientes, de algunos ríos allá de este punto. Entre los afluentes que aumentó su caudal está el río Mixteco. Este río comenzaba a preocupar principalmente algunas poblaciones ubicadas en el distrito de Huajuapan de León. Afortunadamente esto no trascendió, pero las lluvias siempre beneficiosas, pero la acumulación de estas comenzaban ya a preocupar a las autoridades, así que hay que estar al tanto porque, le reitero, van a continuar, van a mitigar también la sequía que se reportaba en diversas regiones del estado, pero siempre hay que estar atentos para evitar cualquier contingencia. Una vez dicho lo anterior, pues, ¿qué le parece si vamos con mi compañera Lilu Martínez, que nos va a presentar la información más importante de esta mañana?
2: ¿Qué tal, Álvaro y estimada audiencia de Encuentro W Radio Oaxaca? Muy buenos días, excelente. Mañana de lunes ya 12 de octubre de este 2026. ¿Qué tal? ¿Cómo están? ¿Cómo la pasaron en este fin de semana? Un día fresco aquí en la capital oaxaqueña. Ya tenemos parte de la información que le estaremos desarrollando durante los próximos minutos en esta primera emisión de los noticiarios Encuentro. Así que quédese con nosotros. En el panorama nacional, familiares están exigiendo la liberación de los detenidos tras las protestas por la crisis del agua en Guadalajara. Mientras tanto, trabajadores del IMSS están convocando a una marcha nacional con participación de la CENTE, mientras el Senado amplía su plazo para dictaminar la ley contra el feminicidio. En Oaxaca, un tráiler volcó en la Sierra Norte al intentar evitar una motocicleta. Este fin de semana despidieron al periodista Amurabi Huesca, que fue asesinado lamentablemente en Pinotepa Nacional, donde las autoridades perfilan a integrantes de los rusos como presuntos responsables de este ataque. Además, está creciendo el rechazo en San Vicente Coatlán a la presa Mujer Solteca. Las lluvias provocaron crecida de ríos y derrumbes carreteros y la sección 22 está exigiendo cuentas por los presuntos aviadores en la nómina del YEPO. También los momentos más destacados de Encuentro Sabatino en esta primera emisión del noticiero Encuentro tuvimos al escritor Carlos Tello Díaz. También le tendremos el reporte vial y el pronóstico del tiempo, cómo estarán las condiciones climatológicas para iniciar esta nueva semana. Parte de la información que le tendremos a detalle en esta primera emisión de los Noticiarios Encuentro. 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Nos puede seguir en Facebook, TikTok, Twitter X e Instagram como Encuentro W Radio Oaxaca, a través de la red mundial en www.encuentroradiotv.com. Atendemos su denuncia ciudadana al 951-308-1361. Con muchísimo gusto le damos seguimiento. Álvaro, continuamos con más información en esta mañana de Encuentro.
1: Lilo Martínez, y esta situación que ha ocurrido en Guadalajara, una condición bastante lamentable, estos enfrentamientos entre civiles y cuerpos de seguridad, ¿y sabe por qué? Por la mala dotación, la mala calidad del agua potable en la zona metropolitana de Guadalajara. ¿Le suena? Pregunto yo, ¿le suena? Una situación que ha hecho crisis en este punto del occidente del país y que se ha traducido ya en la condena en contra de las autoridades de este punto. Le cuento rápidamente. La noche de este domingo 11 de octubre, a las afueras de la Fiscalía General del Estado de Jalisco, estudiantes, activistas, organizaciones sociales y familiares han exigido al gobierno de Pablo Lemus la liberación de los detenidos tras la protesta por la crisis hídrica que se registró en las calles de Guadalajara. Luego de la difusión de un comunicado por parte de las autoridades respecto a la manifestación, fueron los mismos familiares de detenidos los que rechazaron la versión de los implicados, de que los implicados en el mismo movimiento pertenecían a un grupo de choque que hirieron a uniformados de Jalisco. ¿Qué les parece si escuchamos el punto de vista de las personas o familiares de los involucrados?
3: Estamos a las puertas de Fiscalía del Estado de Jalisco. Lo anterior tras la detención ilegal, arbitraria y la incomunicación a personas que se encontraban en su legítimo derecho de manifestar en contra del agua sucia de Guadalajara. Su único delito, protestar. Su único delito, inconformarse por las condiciones en las que recibimos el agua actualmente. Hace unos minutos el gobierno del estado de Jalisco acaba de comunicar a través de sus redes sociales que se trataba de un grupo de choque. Gente que ejerció violencia en contra de sus elementos y que por eso están detenidas. Desde aquí, desde afuera de Fiscalía del Estado, sus amigos, sus familiares y el equipo legal que les acompañamos le hacemos saber que no se trata de delincuentes y que la violencia es una violencia institucionalizada desde el Estado que no tiene su arraigo el día de hoy. No era un grupo de choque.
1: Ahí está la aseveración de las familias, de los allegados de las personas detenidas, y vamos a esperar cuál es el pronunciamiento ahora, no solamente de las autoridades de Jalisco, las autoridades del municipio de Guadalajara, sino también del partido Movimiento Ciudadano, que ha estado muy activo últimamente ahora ante la cercanía del próximo proceso electivo. Guadalajara, Jalisco, son territorios que gobierna Movimiento Ciudadano, un partido político que ha estado, le reitero, pues muy activo en el ámbito jurídico, en el ámbito legal, mediático, principalmente cuestionando las acciones del actual gobierno federal que depende de la Cuarta Transformación. Así que ahí está en Guadalajara esta situación lamentable, porque también le comento que el gobierno de Jalisco informó que al menos 31 civiles requirieron atención médica y 28 policías resultaron heridos, dos de ellos de gravedad, luego de la manifestación por el agua registrada la tarde de este domingo. Las autoridades, mediante una misiva, reportaron que 39 personas fueron detenidas, esto luego de comunicados por parte de universidades que pedían transparencia y liberación de los presos. Y seguimos, lamentablemente, con conflictos porque trabajadores inconformes del Instituto Mexicano del Seguro Social, el IMSS, acordaron convocar a una marcha nacional el martes 13 de octubre, un día antes de la consulta a las bases sindicalizadas en torno al incremento salarial, a fin de exigir un mayor incremento directo al sueldo, la destitución del secretario general del Sindicato Nacional de Trabajadores del Seguro Social, Rafael Olivos Hernández, así como la realización de un Congreso Nacional extraordinario que permita avanzar hacia la elección de una nueva dirigencia sindical en asamblea frente a las oficinas centrales del Seguro Social, estas ubicadas en Paseo de la Reforma número 426 en la Ciudad de México, a la que también acudieron representantes de sindicatos independientes y colectivos sociales. Los inconformes señalaron la necesidad de organizar al movimiento, el cual aseguran ha tenido un crecimiento vertiginoso en días recientes. Luego de más de 3 horas de discusión, se acordó convocar a todos los sindicatos independientes a sumarse a esta protesta. Entre ellos, entre las organizaciones que han sido convocadas, participarán maestros de la Coordinadora Nacional de Trabajadores de la Educación, CENTE, del Instituto de Seguridad y Servicios Sociales de los Trabajadores del Estado, ISTE, del Sistema de Transporte Colectivo Metro, de Petróleos Mexicanos y del sector eléctrico. En tanto, cientos de trabajadores del IMSS protestaron en la Ciudad de México, Campeche, Oaxaca y Querétaro, donde denunciaron falta de personal, de medicamentos e insumos en las clínicas y hospitales de esta institución. Por la noche, el dirigente del Sindicato Nacional, Olivos Hernández, informó que se reunió con los secretarios generales de las 37 secciones sindicales del país para escuchar sus planteamientos, reafirmar su respaldo y convocar a una amplia participación en la consulta salarial del próximo 14 de octubre. Esto pese al rechazo que ha manifestado un grupo de empleados disidentes. Le comento que aquí en Oaxaca, el ala rebelde, el ala que está protestando junto con sus compañeros en el ámbito nacional, aquí en Oaxaca ya se desconoció al representante sindical y están justamente, como ocurrió en la Ciudad de México, están exigiendo la destitución de su dirigente. Y la mesa directiva del Senado de la República amplió el plazo para dictaminar el proyecto que busca expedir la Ley General para prevenir, investigar y sancionar el delito de feminicidio. Así lo informó el presidente de esa instancia, Higinio Martínez. Lo anterior, luego de que el pasado 5 de octubre recibió un oficio de la presidenta de la Comisión para la Igualdad de Género, Marta Lucía Mícher Camarena, en la que solicita una prórroga para continuar los diálogos con víctimas, especialistas y organizaciones civiles. Expuso que a las comisiones dictaminadoras también se turnaron 3 iniciativas. Estas iniciativas son adicionales a la presentada por la presidenta de México, Claudia Sheinbaum. Una de estas iniciativas es propuesta por la diputada Laura Cristina Márquez Alcalá, de Acción Nacional. Otra de estas propuestas es promovida por la senadora de Oaxaca, Laura Estrada Mauro, de Morena, y una más promovida por el Partido Revolucionario Institucional, el PRI. En este sentido, el presidente del Senado recordó que las Comisiones Unidas para la Igualdad de Género, Justicia y Estudios Legislativos Primera han realizado mesas de diálogo con especialistas, organizaciones civiles, personas expertas y con víctimas, en donde se han externado temas que requieren de un análisis adicional. 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

0: 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Son las 8 de la mañana con 14 minutos en este momento en la ciudad de Oaxaca. Pausa y continuamos.
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0: Bueno, rápidamente con los temas estatales, que mire, muchísima información en todos los ámbitos. Ya Lilu Martínez nos decía, lamentablemente, la violencia que continúa haciendo acto de presencia en Oaxaca, no solamente en la capital, donde se reportaron hechos violentos con saldos fatales, sino en el Istmo de Tehuantepec y en la región de la costa, donde lamentablemente un comunicador, un reportero, fue asesinado durante la noche del viernes anterior. Él era director de un portal informativo allá en Pinotepa Nacional. Ya le daremos la información precisa en unos instantes, pero mucha información la que se ha registrado durante estos últimos días, las últimas horas aquí en el estado de Oaxaca. Y vámonos rápidamente con lo que pasó ayer allá en la carretera federal 175 en la región de la Sierra Norte, porque un menor de aproximadamente 5 años de edad y dos adultos lesionados, un hombre y una mujer de entre 35 y 40 años, así como múltiples daños materiales, es el saldo que arrojó la volcadura de un tráiler registrada ayer al mediodía en la Sierra Norte del estado de Oaxaca. De acuerdo con los primeros reportes, estos hechos ocurrieron después de que aparentemente una motocicleta invadió el carril contrario y, para evitar la colisión, el chofer de este tráiler dio un volantazo al lado contrario. Se reportó que el vehículo, este vehículo pesado, el tráiler, pertenece a Materiales Azteca y que circulaba con dirección a Ixtlán de Juárez, y que el percance se suscitó poco antes de llegar a Santa Catarina Ixtepeji. Los adultos ocupantes de la unidad de carga sostuvieron que una motocicleta invadió el carril, por lo que el chofer hizo esta maniobra peligrosa. Agregaron que tras el volantazo, el remolque del tráiler se fue a un barranco,

0: lo que provocó que la cabina también volcara, es decir, la plataforma se fue hacia este desnivel y el peso jaló a la cabina. Sin embargo, a pesar de esto, a pesar del peso que usted se puede imaginar que llevaba esta unidad y de que se afirmó que también la plataforma dio un giro después de haber volcado, el accidente no fue fatal. El menor de edad y los adultos fueron reportados con lesiones que no ponen en riesgo su vida. De los hechos, tomó conocimiento la Guardia Nacional. Familiares, colegas, amigos y ciudadanos sepultaron este fin de semana los restos del periodista y taxista Amurabi Sinclair Huesca Manzano, asesinado en un ataque armado registrado en el municipio de Pinotepa Nacional la tarde del viernes anterior. Pinotepa Nacional, usted lo sabe, en la región de la costa. Durante este sábado 10 de octubre, antes de ser llevado a su última morada, fue oficiada una misa de cuerpo presente en honor de Amurabi, además de que el sitio de taxis Pinotepa, para el cual laboraba, también rindió un último homenaje a Huesca Manzano, que incluyó el último pase de lista. La misa en honor de Amurabi se realizó a las 3 de la tarde en la parroquia de Santiago Apóstol de Santiago Pinotepa Nacional. Posteriormente, familiares, amigos y ciudadanos recorrieron algunas de las calles principales de esta municipalidad hasta llegar al cementerio donde descansan los restos del comunicador. La plataforma digital Pinotepa Comunica, fundada y dirigida por Huesca Martínez, así como Huesca Manzano, así como diversos medios de comunicación de la región de la costa, transmitieron la despedida del reportero. En este mismo sentido, le comento que lamentablemente Amurabi Huesca dejó en este mundo a una hija menor de edad y a su esposa. En este sentido también permítame comentarle algunas condiciones que han trascendido, que han sido, bueno, esta información que ha sido corroborada evidentemente con autoridades de seguridad, pero que trascendió esta información después de esta condición. Se ha reportado que el ataque armado registrado el viernes en contra de 3 hombres en el municipio de Pinotepa Nacional, en la región de la costa, donde murió el director del portal de noticias Pinotepa Comunica, Amurabi Huesca Manzano, también de oficio taxista, derivó de una confrontación entre 2 células criminales de la zona. De acuerdo con estos reportes proporcionados, los perpetradores del ataque fueron miembros de la banda denominada Los Rusos, debido a que un integrante de aquella agrupación, identificado de acuerdo con estos reportes del Gabinete de Seguridad, este hombre es identificado como el Eliezer, mantenía una disputa con Darío Armando S.A., alias el Darío, este último también identificado como un generador de violencia en la zona. El Eliezer es identificado por el Gabinete de Seguridad de Oaxaca como representante de los rusos en esa parte de la entidad. Las corporaciones de seguridad reiteraron que el blanco del ataque era el Darío, quien murió horas después de los hechos en un hospital. Por su parte, la Fiscalía de Oaxaca atribuye a los rusos diversos actos violentos registrados en la región de la costa de Oaxaca, como son los casos del asesinato del exedil de San Juan Cacahuatepec, Pedro Martínez Barroso, y de la regidora de Jardines y Panteones del mismo municipio de San Juan Cacahuatepec, Guadalupe Urban Ceballos. Continuamos con la información porque también en la región de la Sierra Sur hay conflictos, hay inconformidad social. La construcción de la presa Mujer Solteca enfrenta el rechazo de habitantes de San Vicente Coatlán. La comunidad cuestiona que las autoridades presenten el proyecto cuando las obras ya comenzaron y sin resolver, es lo que también más reclaman, el conflicto agrario con Villa Sola de Vega. Mi compañera Lilu Martínez nos presenta esta información.
1: Así es, Álvaro, pues aunque la SEGO tenga sus propios datos, allá en la comunidad de San Vicente Coatlán, pues están rechazando recibir información sobre la presa Mujer Solteca, al considerar que las autoridades pretenden consultarla cuando la obra ya está en marcha. Así es, sin resolver antes el conflicto agrario con Villa Sola de Vega, ni los compromisos pendientes por la construcción de la autopista Barranca Larga a ventanilla. Durante una asamblea con funcionarios federales y estatales, los comuneros expresaron desconfianza hacia los gobiernos y cuestionaron la falta de información sobre este proyecto que busca abastecer de agua a Oaxaca de Juárez y su zona metropolitana. Advirtieron que la presa podría reducir el caudal del río y afectar el suministro de agua para las comunidades y sus animales. También acusaron a la Comisión Nacional del Agua de iniciar los trabajos sin antes consultar previamente a San Vicente Coatlán. Los habitantes exigieron la presencia de los titulares de las dependencias federales involucradas, además de una solución al conflicto agrario y el cumplimiento de las obras pendientes que afirman fueron comprometidas a cambio de permitir la construcción de la autopista. El secretario de Gobierno aseguró que respetarán la decisión de esta asamblea y que estarían solicitando a las dependencias correspondientes atender las demandas comunitarias. Indicaron que entre los pendientes estatales se encuentran la conclusión del drenaje y la planta de tratamiento de aguas residuales, trabajos que, según dijo, pues deberían de terminar en diciembre de este año. Sin embargo, Romero López sostuvo que no existe obligación jurídica de consultar a San Vicente Coatlán sobre la presa, bajo el argumento de que la obra se encuentra en territorio de Villa Sola de Vega. Sí, así fueron las declaraciones de el secretario de Gobierno. Y pues la inconformidad, Álvaro, se mantiene en el centro de la discusión por la falta de acuerdos agrarios, los compromisos incumplidos y el cuestionamiento de la comunidad sobre la participación en este proyecto hidráulico que ya comenzó a construirse.
0: Gracias, Lilu Martínez, por esta información importante. Pues hay que tener mucho cuidado con esta conflictividad, porque pues es un problema bastante sensible, la dotación de agua potable. Lo estamos viendo en Guadalajara, esta situación ahí por la contaminación del agua, también por un proyecto que acusan no está funcionando, a pesar de que los gobiernos estatal y federal, en el caso de Guadalajara, pues presentaron una obra que técnicamente, o teóricamente, mejor dicho, iba a erradicar el problema de la distribución de agua potable en Guadalajara y zona metropolitana, y simple y sencillamente este proyecto, que por cierto fue inaugurado por el presidente López Obrador, expresidente López Obrador, y del cual también tomó conocimiento la presidenta Claudia Sheinbaum, al igual que la autoridad estatal de Guadalajara, pues simple y sencillamente no funcionó, a pesar de que supuestamente se hicieron grandes inversiones, como siempre, como muchas veces sucede. Se reportan inversiones cuantiosas, multimillonarias, pero las obras simple y sencillamente no funcionan. Y este caso de Guadalajara, pues prende la alerta, porque no solamente es en esta zona metropolitana donde hay conflictividad. Vamos a escuchar, regresando a Oaxaca, si me permite, ya le comento por qué. Ahorita le doy un panorama más amplio. Vamos a escuchar parte de esta asamblea comunitaria, en la que participó el titular de la Secretaría de Gobierno de Oaxaca, Jesús Romero López, e integrantes del comisariado y representantes de San Vicente Coatlán. ¿Cuáles fueron los reclamos? ¿Cuál fue la postura de la población? Y algunas respuestas del funcionario estatal durante esta asamblea que se llevó a cabo allá en la Sierra Sur y donde hubo esta rispidez.
2: Comencemos a abogado Jesús Romero. ¿A dónde va a nuestro proyecto? Primero se arregla de lo que quedó pendiente. Feliz Alejandro Murat presentó y vino a dar a ver su cara acá. Pero a otro gobernador que estaba ahorita, ni lo quiero presentar, cuando su gente, lo que ya no queremos más engaños. Primero resolvemos de lo atrasado y después huyemos de lo presente.
0: Ahí está parte del reclamo y ellos dicen, ya no queremos más engaños. Y hablan de Alejandro Murat, que ahora está en Morena, era priista, y cuyo grupo político ahora está intentando volver a llegar al poder aquí en Oaxaca a través de sus bastiones, de sus de sus ramificaciones de este grupo político de los Murat, se están peleando los puestos, se van a pelear los puestos con el actual gobierno estatal que encabeza Salomón Jara. Pero lo dicen los habitantes de Coatlán, ya no queremos más engaños, ni de Murat, ni del actual gobierno. ¿Y qué le quería comentar, amiga y amigo? A ver, yo quise el año pasado fue, cuando presentaron este proyecto de Mujer Solteca, acudimos a Villa Sola de Vega a hacer un reportaje, que nos presentaran las obras, que nos hablaran de cuál iba a ser el perfil de este proyecto. Nos entrevistamos con la síndica municipal, en este momento no tengo el nombre, pero es la síndica municipal, estuvimos en su oficina durante varios minutos, y no me va a dejar mentir la síndica, porque luego los políticos son así, se hacen de la vista gorda, inventan chismes, son mucho que desear, la clase política. La síndica municipal nos dijo que no se podía entrar a la villa, al lugar donde se va a construir esta presa Mujer Solteca, porque ahí ni la policía entra, porque para poder ingresar al lugar donde se va a hacer esta presa Mujer Solteca, se tiene que entrar con grupos, con hombres armados, y no hombres armados de corporaciones de seguridad, sino hombres armados de la propia población, hombres armados con que cuentan las autoridades para protegerse. No estamos aquí haciendo ningún señalamiento, no. La población indica que para entrar a esa zona hay que llevar hombres armados para que se defiendan, para que haya la garantía de seguridad. Y en este punto, donde se tiene que ingresar de acuerdo con lo dicho por la propia autoridad de la Villa Sola de Vega, allá en este municipio, ahí es donde pretenden hacer la presa Mujer Solteca. ¿Qué tan viable es el proyecto? Si el propio ayuntamiento, que es como dicen las autoridades, es el anfitrión de la obra, porque técnicamente, legalmente le dieron la razón en una resolución jurídica, y abro comillas y cierro comillas, que hayan dado la razón a Villa Sola de Vega, pero esta postura jurídica no se materializa porque es una zona de alto riesgo, de altísima conflictividad. Afirmaban los habitantes de la Villa Sola de Vega que también los habitantes de San Vicente Coatlán pues estaban en la zona, muchos pues ahí apostados en lugares pues clave, y que estaban solamente esperando que hubiera alguna invasión del lugar que está en disputa para que hubiera un hecho violento. Ahí quieren hacer este proyecto de Mujer Solteca, es ahí. Y lo pudimos presenciar y escuchar y ver a las personas que se negaron a llevarnos al lugar justamente por el nivel de conflictividad, y nos decían, es por su seguridad no podemos ir porque requeriríamos ser acompañados por varias personas que nos fueran prácticamente custodiando para garantizar la integridad. Ahí lo pretenden hacer, ahí está el interrogante, una obra que a lo mejor ni se lleva a cabo porque puede desatarse un conflicto severo, y veremos cuánto va a resolver el tema de la falta de agua potable aquí en la zona metropolitana, porque en Guadalajara ya están protestando. Seguramente esto puede hacer que haya alguna manifestación más en otra ciudad de México, y no vaya a ser que este proyecto no funcione y en Oaxaca sigamos padeciendo el mismo problema, solamente que con un foco rojo ya atizado a raíz de esta condición. Son las 8 de la mañana con 33 minutos en este momento. Pausa y continuamos.
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0: Gracias por su comunicación. Ya en unos instantes vamos a leer sus mensajes, muchas peticiones. Gracias por la confianza y tengan por seguro que vamos a canalizar estos mensajes a las instancias correspondientes y vamos a darle seguimiento desde vialidad hasta la apertura de calles, la cuestión de, justamente nos dicen en ese momento, el agua potable en Oaxaca es una crisis que se ha venido arrastrando, pero por intereses políticos, nos dicen en este mensaje, que ya se lo adelanté, pero antes vamos a la crisis, antes de abordar la crisis del agua potable y de toda esta situación importante que ha acontecido en Oaxaca, al menos le reitero, son cuatro mensajes que llegaron durante los últimos 10 minutos, después de hablar del tema de Guadalajara, que hacen énfasis en el tema del agua potable aquí en Oaxaca sobre la escasez, hasta 90 días sin falta, con falta de este servicio. 90 días, hágame el favor, ¿quién puede soportar 90 días sin el acceso al agua potable en los momentos más exacerbados de crisis que hemos vivido aquí en la capital de Oaxaca y en su zona urbana? Son en este momento las 8 de la mañana con 37 minutos y permítame, antes de continuar con estos mensajes y esta comunicación, permítame presentarle la síntesis de Encuentro Sabatino. Fue una mesa de altísimo nivel, altísimo nivel de verdad. Si tiene la posibilidad de escuchar, sintonice todos los sábados de 8 a 10 de la mañana, Encuentro Sabatino, mesas de altísimo nivel. Estuvo el escritor Carlos Tello hablando del legado de Porfirio Díaz, una figura. Yo coincido con lo que dice Carlos Tello y nuestros panelistas, Porfirio Díaz, una figura maltrecha que le dio muchísimo al país, no solamente a Oaxaca, y que debería empoderarse la figura de Porfirio Díaz, el exgobernador de Oaxaca, exsecretario de Gobernación, consejero en otras entidades de este país, Diodoro Carrasco Altamirano, y por supuesto Humberto López Lena, el director de Grupo Encuentro. Una mesa bastante importante, y vamos a escuchar qué es lo que se abordó con la entrevista a Carlos Tello.
12: Carlos, me gustaría que nos narraras de tu último volumen del poder de Porfirio Díaz. Yo he estado diciendo que estos libros a quienes más van a beneficiar son a los jóvenes, porque a las personas adultas como nosotros pues nos vendieron otros datos, otra historia, y lo que tú nos narras, la verdad es de que es fascinante y cada vez se reconoce más, ¿verdad? Algunos dicen que es villano, algunos decimos que es un héroe, ya no lo dirás tú.
13: Este tercer volumen de la vida de Porfirio Díaz acaba de salir hace apenas un par de semanas y lo quise ir a presentar antes que nada a Oaxaca, donde lo presenté el 1 de octubre pasado en la Biblioteca Burgoa del Exconvento de Santo Domingo, precioso lugar para mí, un lugar además importante en lo personal, con muchos buenos recuerdos. Y lo hice además en el contexto del aniversario 200 de la fundación del Instituto de Ciencias y Artes del Estado de Oaxaca, una institución tan importante para la vida no solo del Estado, sino del país. En ese instituto se educaron Benito Juárez, Porfirio Díaz, Matías Romero y Ignacio Mariscal, en fin, muchos de los grandes oaxaqueños que fueron protagonistas de la historia del país en la segunda mitad del siglo XIX. El tercer tomo de mi biografía, El Poder, que es el último, comienza en 1884 y termina en 1915, con la muerte de Porfirio Díaz en París. En 1884, Porfirio Díaz vuelve por primera vez a la presidencia de la República. Es un personaje distinto al que había ocupado la presidencia por primera vez al frente de la Revolución de Tuxtepec. Es un hombre más maduro, más refinado, mejor vestido, más moderado, más preocupado por la paz y el progreso de su país y menos preocupado quizá también por los ideales de justicia y democracia que lo habían impulsado durante la Revolución de Tuxtepec. Díaz inicia la consolidación de la pacificación de México en su segundo periodo. Tiene un gabinete de unidad. Díaz quiso buscar la paz a toda costa, para la cual era necesaria la reconciliación. En este tercer tomo, pues hablo de lo que conocemos con el nombre de porfiriato. El porfiriato es un término que, al parecer, surgió con Díaz ya en el exilio, en los primeros años de la Revolución. Se volvió la forma más común para referirse al régimen de Porfirio Díaz. ¿Qué tipo de régimen fue? Bueno, fue una dictadura en el sentido de que Díaz gobernó de manera personal, sin contrapesos. Tanto el legislativo como el judicial estaban subordinados al ejecutivo que él representaba, encarnaba. Díaz estaba acostumbrado a gobernar dando órdenes, así había gobernado los estados bajo su mando en la línea de Oriente durante la guerra contra la intervención y el imperio. Muchos de sus secretarios de Estado, muchos de los gobernadores de México, habían sido jefes que lucharon bajo su mando en la línea de Oriente. El caso de los generales Riva Palacio, Francisco Mena, Manuel González y otros, ¿no? Entonces esa era la forma de gobernar de Díaz, una forma de gobernar muy personal, basada en una muy intensa correspondencia. Hay cerca de 1,000,000 de documentos en el archivo de Porfirio Díaz aquí en México que hablan con elocuencia de la comunicación intensa y constante que tuvo con los mexicanos. En ese sentido podemos hablar de una dictadura, en ese sentido descriptivo, ¿no? Una dictadura progresista, como la llamó Rabassa, una dictadura social, como la llamó Sierra, una dictadura ilustrada, como la llamó Francisco Bulnes. No es legítimo, porque no ocurrió así, hablar en cambio de dictadura en el sentido en que normalmente entendemos el término hoy, como un gobierno opresivo que se perpetuó en el poder contra la voluntad del pueblo, ¿no? Ese tipo de dictadura no fue la del porfiriato. Y te voy a dar un dato que lo ilustra. La población en México era de alrededor de 10 millones de habitantes cuando llega Díaz al poder, al frente de la Revolución de Tuxtepec en 77, y el ejército tenía 36 mil efectivos. Al terminar su largo mandato, la población había aumentado en un 50%, era de alrededor de 15 millones, y el ejército había disminuido hasta 14 mil efectivos, menos de la mitad de los que tenía, ¿no? No era necesario utilizarlo como fuerza represiva. El libro termina con el estallido de la revolución, el derrumbe, se llama ese capítulo, que yo explico sobre todo por una fractura de la élite política que se divide en dos, porque no se puede poner de acuerdo en quién debe ser el sucesor de Díaz a la muerte de Díaz, ¿no? Por un lado están los partidarios del general Bernardo Reyes, los reyistas, y por el otro los partidarios del secretario de Hacienda, José Limantur, los llamados científicos. Estalla una revolución que dura pocos meses, la de Madero, porque días muy poco después, muy pocos meses después del estallido de esa revolución, renuncia a la presidencia, renuncia el vicepresidente Corral también a la vicepresidencia, y hay una transmisión de poder de acuerdo con la Constitución, es decir, asume la presidencia en forma de interinato el secretario de Relaciones Exteriores, el licenciado Francisco León de la Barra, quien a su vez convoca elecciones en las que sale triunfante Francisco I. Madero. Ya Porfirio Díaz está en este momento en el exilio. Es un exilio interesante, hecho de viajes, de visitas atractivas, de encuentros reveladores con muchas personalidades, y termina con la propia muerte del general Díaz a punto de cumplir 85 años de edad.
12: Así es, y reconocimientos también en el extranjero. Carlos, muy interesante todo. Yo te preguntaría más adelante, prefiero hacerlo, del por qué haces esos tres volúmenes de que nos cuentas los días de Porfirio Díaz, pero hablas de en ese último libro del porfiriato, del dictador sin contrapesos, pero realmente progresista, realmente un gobierno modernizador. Porque hablamos de las vías férreas, hablamos de las líneas telegráficas, pero también de muchos monumentos en la Ciudad de México, pero también en Oaxaca y en otros lados. Bueno, tenemos precisamente, me dice en cabina, el audio de Porfirio Díaz cuando platica con
13: Pinto, Tomás Alba.
12: Con Tomás Alba Edison.
14: Chapultepec, agosto 15 de 1909. Señor Tomás A. Edison. Ahora, estimado y buen amigo, me refiero a su grata 8 de julio. Yo también, como usted, recuerdo con placer el tiempo aquel en que tuve la satisfacción de conocerle y conocer sus atrevidos experimentos, haciéndome partícipe de su fe inquebrantable en el grandioso porvenir de las ciencias físicas.
12: Qué interesante, ¿no? Poder escuchar la voz de Porfirio Díaz. Y bueno, aquí también demuestra esas relaciones que él tuvo, que gracias a eso, a pesar de la deuda histórica que tenía de los ingleses, que no era una deuda de Porfirio Díaz, que ya venía arrastrándose y que él estaba muy interesado en... ¿Qué nos dices hablando de Porfirio Díaz en Oaxaca?
13: Bueno, Porfirio Díaz nace en Oaxaca. Por cierto, ya me dirán ustedes si reconocen o no cierto acento oaxaqueño en la voz de Porfirio Díaz. Se los dejo a ustedes.
15: Total.
13: Así.
15: Sí, claro.
13: Bien. Fíjate, así que no ha cambiado tanto el acento oaxaqueño en
12: nada más la vestimenta, yo creo, ¿no? Como también lo dices, ¿no?
13: Bueno, pues Porfirio Díaz nace y crece en Oaxaca. Es el hombre de Oaxaca, como dice el propio Juárez en una carta durante la Guerra de Reforma. Todo el primer tomo de mi libro, que se llama La Guerra, pues está dedicado a Oaxaca. Hago una recreación de cómo era la ciudad de Oaxaca y la vida en Oaxaca y en el estado de Oaxaca en general a principios del siglo XIX, que me gustó mucho hacer. muchas de las grandes batallas de Porfirio Díaz suceden en Oaxaca. En primer lugar, la batalla de Miahuatlán. Por cierto, estuve el 3 de octubre, cuando se celebra la batalla, en Miahuatlán. También para presentar el libro tuve ese gran gusto. Díaz es parte de esta generación oaxaqueña del 57 que protagoniza la guerra de reforma, la guerra contra la intervención y el imperio. Díaz se retira a Oaxaca, a la hacienda de La Noria, o a la labor de La Noria, como se decía más bien, tras la guerra. Se levanta contra la reelección de Juárez en 1871. Juárez, a quien conoció siendo él seminarista de 19 años y Juárez gobernador de Oaxaca, fue quizá la figura más importante en la vida de Porfirio Díaz. Su profesor, su mentor, su protector, su jefe, su aliado, su amigo. Y muy al final de la vida de Juárez, en el último año de la vida de Juárez, también su adversario político durante la Revolución de La Noria. En este último tomo hablo de Oaxaca porque recuerdo la llegada del ferrocarril del sur a Oaxaca y las fiestas con las que los oaxaqueños celebraron la llegada del ferrocarril, que significaba también la llegada del progreso a Oaxaca. Díaz mismo vuelve a Oaxaca de manera recurrente como presidente, recorre sus montañas a caballo, pasa por La Cañada, por San Antonio Nanahuatipan, descubre el cafetal El Faro, lo compra junto con dos socios, amigos, y vuelve sobre todo de manera regular para estar cerca de la construcción del ferrocarril del Istmo de Tehuantepec y de los puertos de Salina Cruz y de Coatzacoalcos. Una de las obras más importantes de su gobierno. El Istmo fue así visto desde tiempos de Hernán Cortés en una carta de relación al rey Carlos V. Y Humboldt en 1800 volvió a hablar de ello. El Istmo es un lugar estratégico porque comunica al Atlántico con el Pacífico de manera fácil.
12: Carlos, ¿cómo podríamos, para que nos entendieran más, sobre todo los jóvenes, de que no había una rivalidad entre Juárez y Porfirio Díaz? Ya lo decías ahorita, realmente fue una persona muy cercana a Benito Juárez desde su juventud. Porfirio Díaz, también lo decías, él era seminarista. Inicialmente quiso ser cura, ¿no? Hasta que conoce a Porfirio Díaz y al maestro de los dos, perdón, a Juárez, ¿no? Y al maestro de los dos. Pero, ¿qué otras similitudes encuentras, aparte de que eran oaxaqueños que llegaron a la presidencia de la República, entre estos dos personajes, las dos columnas más fuertes, importantes de la historia de México,
13: Carlos? Así es. Bien lo dices, los dos personajes clave de la historia de México, ¿no? Bueno, eran de generaciones distintas. Yo te diría que ambos eran, en lo personal, sumamente reservados, sumamente fríos en sus decisiones políticas, sumamente patriotas, preocupados por su país y por el bienestar de su país, sumamente honestos, como en general lo fueron los miembros de la generación del 57, con una idea muy clara del país que querían construir, un país con un Estado laico, un país modernizado. Ambos eran, en lo personal, también distintos. Juárez tendía a ser una persona a la que le costaba trabajo perdonar y olvidar. Lo vemos en los apuntes a mis hijos, ¿no?, que recuerda con rencor ciertos episodios de su vida. Y Díaz, al contrario, era una persona que perdonaba con una facilidad sorprendente, incluso a sus peores enemigos. Incluso, como dice José López Portillo y Rojas en su biografía de Díaz, invitó a gobernar con él en su gobierno, en su gabinete, a agentes que había querido matar en otras épocas. Los dos muy conscientes de su papel en la historia, los dos muy cercanos, como hemos dicho, a pesar de que la historia oficial los enfrente, muy cercanos durante muchos años. Sin duda, Juárez fue el personaje más importante en la vida de Porfirio Díaz, y sin duda Porfirio Díaz fue uno de los personajes más importantes en la vida de Benito Juárez.
0: Interesante, interesante siempre lo que se aborda en Encuentro Sabatino. Son las 8 de la mañana con 54 minutos en Oaxaca. Pausa y continuamos.
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0: El auditorio nos hicieron llegar una nota de voz acerca de un tema que es importante para la sociedad oaxaqueña, para este sector de la población. Vamos a escuchar cuál es el comentario que nos hacen llegar a través de WhatsApp.
20: Buenos días. Para ver si a través de su noticiero y de la intervención de ustedes nos pudieran mandar el agua al Infonavit primero de mayo en la quinta etapa. Ya tenemos casi 50 días sin agua. Hemos marcado ahí al municipio. Nos dicen que está en compostura la red y que hay un aparato que es muy caro y que no se ha podido adquirir. ¿Es posible que con nuestros impuestos y con el mismo pago de agua, de cuántos somos, no puedan adquirir un equipo?
0: Ahí está el mensaje: 50 días sin agua. Hágame el favor, 50 días sin agua en la quinta etapa del Infonavit primero de mayo. Es el mensaje a Suapa. Por supuesto que vamos a divulgarlo en redes sociales, vamos a hacerlo llegar a esta instancia, vamos a robarla para ver si no les da vergüenza, que no creo, ¿verdad? Pero al menos que les dé un poco de presión el hecho de que estén sabedores de que la sociedad pues está reclamando que les otorguen un servicio que les corresponde. Vamos con Toño Villaseñor, que está en Celina Cruz, y un tema muy importante que usted debe saber.
21: Álvaro Morales, es un gusto poderte saludar desde el puerto
1: de Salina Cruz, excelente inicio de semana. Te comento rápidamente que vecinos de la colonia Libertad suspenden el servicio de agua potable a un habitante, esto tras conflictos generados en el lugar y agresiones. Elementos de la policía municipal acudieron a la colonia Libertad, esta que se encuentra entre los límites de Ensenada y a La Ventosa, esta agencia perteneciente al puerto de Salina Cruz, y la colonia Soledad, esto tras el reporte recibido donde un masculino presuntamente portaba un cuchillo en la mano y había agredido a una persona en el lugar. Al llegar a este punto, los uniformados entrevistaron con alrededor de 30 personas, quienes expusieron que es un conflicto relacionado con el suministro de agua potable. De acuerdo con los habitantes, el hombre señalado presuntamente había agredido anteriormente a otra persona por diferencias relacionadas con el tema del agua potable. Esto es un tema complicado. Asimismo, los vecinos denunciaron que este individuo no había participado en los tequios relacionados o la limpieza de las calles y de los terrenos ubicados en esta zona, ni cubierto sus pagos correspondientes para conectarse al servicio. Imagínate, Álvaro, se está cobrándolo. Ahora ya no es el gobierno, ahora son los vecinos los que cobran el suministro de agua potable y ellos decidieron cortarle este vital, que es un servicio y es un derecho humano de todos y de todas. También señalaron de que se tenía que hacer una acción mayor. Lo que hicieron fue dañar la tubería con una barreta y esto pues le va a impedir más a este señor que pueda tener el suministro de agua potable. Debe de intervenir, por supuesto, el administrador del CEA, porque todas las tuberías que suministran agua potable, excepto las particulares, Álvaro, pues siguen siendo parte del gobierno. Todas las que no, porque muchos vecinos, y hay muchas quejas en Salina Cruz, sobre todo, que muchos comités se creen dueños de esas tuberías que porque gestionaron, pero no en automático. Si el recurso lo puso el gobierno, sigue siendo del gobierno. Pues bueno, a ver en qué acaba este conflicto vecinal. Ojalá y le puedan restablecer este derecho constitucional, que es el tener agua potable a este masculino y a sus familias, por supuesto, de esta zona. Y bueno, esperemos que se pueda resolver esta problemática. Álvaro, es un gusto saludarte desde el puerto de Salina Cruz. Excelente día.
0: ¿Ven hasta dónde llega? Llega a la ociosidad del gobierno por una mala administración gubernamental en Salina Cruz, en la colonia Libertad. Ya se están conflictuando incluso con un cuchillo. Eso no está bien. Es la autoridad la que tiene que hacerse cargo de su responsabilidad. Se andan peleando cada vez que hay proceso electoral para quedarse con el hueso. Se alían hasta con criminales para estar ahí cobrando, hacer chanchullos, llevarse miles de millones de pesos. A ellos les corresponde.
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1: Si quieres más dura, ¿cómo se pide, gallo?
2: Al 5551-668-929 y ya tenemos aquí en la línea. Bueno.
3: ¿Qué tal, hijos de la mañana? Muy buenos días. Hoy se pueden poner una retromadurita de la revolución de Emiliano Zapata a mi forma de sentir. Y aquí suena la que buena 92.9. Dieguito Roldán, saludos.
1: Con gusto, estas son las maduritas.

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2: Y es que si quieres una madurita retromadurita, se pide por WhatsApp o por llamada telefónica. 5551-668-929.
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0: 9 de la mañana, 22 minutos.
2: 9.
1: La temperatura.
0: En México hay...
2: 19, no, 17, pero casi 9.
0: 17 grados.

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1: Gracias.

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1: Maduritas en vivo, vamos a estarte complaciendo, así que repórtate, nota de audio 5551-668-929.
2: Hola, hola.
3: Hola, ¿qué tal? Muy buenos días, hijos de la mañana. A ver si nos pueden complacer con una retro madurita del señor Juan Sebastián, sembrador de amor. Saludos, de aquí en Tacos el Chino suena La Qué Buena, 92.9.
2: Con gusto, aquí están las maduritas.

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2: Vámonos a la pausita, ya retornamos con mucho más. Hasta aquí las retromaduritas, regresamos.
3: Volvemos rapidísimo, no nos tardamos. Hay mucho más del show que va pa' arriba.
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3: Son las 9:51.
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1: ¡La Qué Buena! ¡Buenos días! ¡Buenos días, amigos! ¿Cómo están?
2: La buena de 17 años, de Ángeles Azules.
3: ¡Se la ponemos con gusto, mijo! ¡Enedina es mi mujer! ¡Son las 10 de la mañana, hombre!
1: ¡Vamos para arriba con la Qué Buena!
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1: Son las 10 con 3. Ya viene la hierba, ¿de qué la quieres? Notas de audio, 5551-668-929.
2: La hierba se movía.
3: Eso, se movía.

0: Porque en La Qué Buena ya tenemos permiso para sacarla. La hierba se movía.
1: Puca quiere a Garú.
2: Venga, de que ser el primer tema,
3: baby. Hola, hola, buenos días, hijos de la mañana. Háganme mi hierba de los taqueros. Aquí.

0: 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Hay cosas que no se olvidan, se los digo con el corazón.
1: ¿Qué, qué?
0: Si se trata de comer tacos, un saludo al bodego viudo también, con todo mi amor. Prepárense, los askis al borrego.
2: Se movía de los americanistas de que le arruinaron su festejo y que los árbitros nunca les marcan los penales.

0: Ya dejé de ver el fucho y ahora mejor revisa mis redes.
1: Fue empate a uno con el Monterrey, gordo. No pasa nada. Más. Nomás fue empate. ¡Échate otro!
2: Buenos días, gente de la mañana. Mi hierba la quiero de Ando Bien Crudo y mi patrón no me quiere invitar a una caguama. Saludos de Tenancingo.
3: Ando Bien Crudo buena. Y mi patrón no me quiere invitar a una caguama.
1: No, su okay. Compa se anda grave, ¿eh?
0: Usted mire,
1: anda
0: chiquito,
1: bien grave.
0: Venga, mamuchín.

0: por Tihuacán.
1: ¿Qué, qué?
0: Invítenle una agüita de... aunque sea en Tehuacán. Vamos, ya subo, ya subo.
1: Ya subo.
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0: Qué vergüenza solía.
3: Qué espantosa es una cruda.
0: Las 10 con 11.
3: Nomás me acuerdo
0: y pues ya. Pues no ve más, hijo, con eso basta y sobra.
1: Vamos para arriba, 11. Maestro Parilla.

0: para el becerre. Ay, ay, ay. Ya va, mijita.
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1: Toda mujer debe de tener cuatro animales en su vida. Un tigre en el dormitorio, un gato en la cocina, un bisón en el closet y un buey pa' que pague todo. Toda mujer debe de tener cuatro animales en su vida. Un tigre en el dormitorio, un gato en la cocina, un bisón en el closet y un buey pa' que pague todo.
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2: Pelotero a la bola.
3: Son las 10 con 19.
1: 10 con 19 minutos. Este show va para arriba, muchachos.
2: Pelotero a la bola.

0: Momento de hacer una pausita. Regresamos. Quédate con nosotros. Esto es...
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2: Nosotros vamos y volvemos para la recta final de este show que va pa' arriba. Ni te muevas, porque esto se va a poner re bueno. Mamucho, Gallo, Coco en...
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3: Eso, mi coquín. Son las 10 de la mañana con 21 minutos.
0: 19 grados.
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1: Son las 10:34.
0: Únicamente 26 minutos para que sean las 11 de la mañana.

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1: Hoy presentamos No me toques, no me agarres. Un hombre de mediana edad se metió a nadar a una playa solitaria, a unas sabiendas de que había bandera roja. El oleaje estaba muy crecido y él no era un experto nadador. Sin embargo, decidió meterse a nadar con todas estas advertencias. Al principio todo iba muy bien, una que otra revolcada, pero nada pasaba de ahí. Nada de gravedad. Pero de repente las corrientes marítimas lo fueron arrastrando cada vez más a lo profundo. Llegó un momento en que la desesperación se apoderó de él. Sus piernas y brazos ya no le respondían y se empezó a hundir. Los guardavidas que estaban en la playa observaron la escena a lo lejos. Y pese a todas las advertencias, uno de ellos decidió ir a rescatarlo, a este inexperto nadador. Cuando el nadador vio al salvavidas, trató de agarrarlo, trató de sujetarse de su cuerpo, pero el salvavidas fue contundente e implacable con lo que le dijo: «No me toques, no me agarres. Yo te voy a sacar de aquí, pero por favor no me agarres, porque si lo haces, nos vamos a hundir los dos». Aquel hombre no hizo caso. Le daba manotazos y arañazos a la espalda, desesperado, porque sentía que su vida se agotaba. El guardavidas tuvo que recurrir a una medida desesperada. Le dio un puñetazo que casi lo deja inconsciente. Pero esto hizo que el hombre dejara de sujetarlo. Acto seguido, lo tomó y lo sacó de ahí. Ya en la arena de la playa, cuando el hombre se reponía de la aturdida y del golpe que había recibido, no pudo decir más que gracias. El guardavidas le respondió: «A veces, para salir de los peores problemas de tu vida, solo tienes que dejar que todo fluya a tu alrededor. No intervengas. Confía, porque aún en las situaciones más desesperadas hay alguien que puede ayudarte. Y ese alguien puede ser un enviado de Dios. Así que tú que estás escuchando esta reflexión y tienes algún problema, nunca escatimes el poder que tienen los ángeles en tu vida».

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1: Son
2: las 10:43.
3: 10:43 Minute Hours.

0: En este momento somos rivales con la rola que va para arriba.
1: Lucharán a dos de tres caídas sin límite de tiempo.
2: En el bando. No, pues aquí no hay bando, ni rudo, ni técnico. Somos nada, tres gatos somos, peleándonos entre nosotros.
3: Somos tripartitas.
1: Ahora.
2: Ya me enojé.
1: Bueno, pues ahora sigámonos tendidos entonces, maestro Padilla. Me arranco con este cucucucumbia.
2: ¡Ay, mi mamá cumbia!
1: Se llama Mi Mamá Cumbia.
2: Ese es mi gallo Nacho.
1: Suéltale.

0: Baila,
1: se llama Mama Cumbia.
0: Baila,
1: son los socios del ritmo y se bota para arriba.
0: Baila,
1: con la del gallo. ¿Quién sigue?
0: Me toca Miguel.
1: Camarón.
0: Trépale, papito, se llama Cumbia Nova. Y este rolón lleva por título Tus Mentiras.

0: atención, si quieres que gane esta rola, solamente tienes que votar para arriba con la del Mamú.
1: Ya se la saben, si quieren que ganen los Northern Tigers, los Tigres del Norte, se dice para arriba con la del Mamut. Si quieren que ganen los Socios del Ritmo con Ay, mi mamá cumbia, se dice para arriba con la del Gallo. Y si quieren que ganen tus Mentiras de Cumbia Nueva, te acuerdas, me juraste, me dijiste que yo iba a... Se vota para arriba con la del Coco, ¿vale? Sale, vale.
2: Camarón, 5551-668-929, la que buena, buenos días.
1: ¡Rífese!
3: Aquí suena la que buena 92.9.
1: Muñeco, bienvenido, ¿cómo te llamas?
3: Eduardo.
1: Lalito, bótele bonito, adelante, chiquito.
3: Para arriba con la del Gallo.
1: Venga, ya va ganando el Gallo.
0: 0-0.
1: Con este voto ya voy perdiendo, muy bien, siguiente voto,
4: por
1: échale.
4: De la mañana, buen día, para arriba con la del...
1: Se cortó, ¿qué? Pero dijo Coco, yo escuché hasta acá.
0: Oye, le bajó el Baby Mix cuando vio que el voto era para mí.
1: Dijo Coco.
5: Buenos días, la que buena. Para arriba con la del Mamut. Ah, aquí chao. Suena la que buena. 92.
1: Uno, chero. Bueno.
6: Bueno, buenos días.
1: ¿Sí, quién
6: buenos
1: habla? Días.
6: Luis.
1: Es el Luisillo, bótele bonito, carnal. Adelante.
6: Para arriba con la del Mamut.
1: Venga, 2-1-0. ¿Cómo va perdiendo Cumbia Nova? No manchen. Va. Venga, 2-1-1.
0: Bueno, buenos días.
1: ¿Alondra? Aló, aló.
6: Sí, bueno, bueno.
1: Sí, ¿quién habla?
6: El Pato de Santa Bárbara y Iztapalapa. Mi para arriba con la del Coco.
1: Venga, 2-2-1.
2: Venga, venga, venga.
1: Échalo, échalo.
7: Buenos días. Para arriba con la del Mamut.
1: ¡No! Gracias.
0: Ya ganamos, señoras y señores. Muchas gracias. Aquí está la mesa del rincón con los incansables Tigres del Norte.
1: ¿Cómo rayos ocurrió esto? No puede ser.
0: Bueno, pues... es que está chida para pistear la rola, vida. Súbele, súbele.
1: Sí, pero es lunes, hijo.
2: Ay, Padilla. ¿Cómo puedes pensar en eso ahorita?
0: Ya no pienso en eso nunca.
2: 10:51.
1: Y esto dice.

0: Oye, carnales, prepárense porque les tenemos sorpresas con
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0: Bien, este miércoles 21 de octubre, prepárate para bailar y disfrutar al ritmo de la cumbia con los ASCII. 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Y luego de 12 del día a 1 de la tarde, disfruta de un mini concierto de los ASCII desde la FES Aragón.
1: Y de las 5 a las 6 de la tarde, hay transmisión especial gallo en la taquería más emblemática de México.
0: ¿Cuál?
1: ¡En el Borrego Viudo, papá!
0: ¡Órale!
2: Wow, en mi cumpleaños, 21 de octubre, ¡qué bárbaro! La que buena,
1: 92.9 años del mamucho, qué locura.
2: De fiesta contigo.
1: ¿En qué momento? ¿Qué se siente cumplir 35, mamuchín?
2: Pues mira, la verdad es que ya después de los 30, como que ya no empiezas a sentir nada. Simplemente fluyes como el viento, te dejas llevar para donde el destino te arrastre y dejas de preocuparte.
1: Así que ya se la saben, mi querido gallo, tenemos un día enterito con los ASCII.
0: Qué bonito, para que se la pasen perrón, y obviamente ya se la saben, cortesía de la qué buena.
3: Esto es para arriba.
1: De la qué buena. Y de la qué buena. Buena.
0: De la qué buena. De la qué buena.
1: Cuídense mucho. Cita mañana a 6 de la mañana. Este show te da.
0: ¡Para arriba!
3: La qué buena.
2: Adiós. Son las 10:55.
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0: Eso, people, 11 con 32 minutos. Ahí estaban las 9 de la 92.9, Chiprés.
1: Sí, señor.
0: Vamos a jugar las rolas que cuentan para tu cuenta.
1: Así es, marquen al número en cabina, 5551-668-929. Es el número para que marques. Nosotros nos enlazamos contigo. Contestas, aquí suena la que buena 92.9. Y así participas en las rolas que cuentan para tu cuenta.
0: Esperamos que hayan anotado bien, de principio a fin, las canciones para que se embolsillen dinerito y arranquen la semana pues
1: con billullito,
0: people. Así que ya lo saben, la línea ya está habilitada, 5551-668-929. Las mijas quieren jugar contigo las rolas que cuentan para tu cuenta, cortesía de la casetera
1: y Ronda Bogotá. Eso, todo el mes de octubre estaremos dando dinerito cortesía de la casetera y Ronda Bogotá. Así que márcanos para que participes en las distintas dinámicas. Oye, mi Wendy, lunes está como nubladito, pero luego con sol, luego con...
0: Las mijas, bien raras.
1: Bien exóticas, diría yo.
0: Oye, pero lo bueno es que la gente está sintonizando la famosa Qué Buena para entrar en calorcito, en ambiente, con la mejor música. Los mejores premios, las mejores dinámicas, regalando siempre dinerito y lo mejor, buena actitud para comenzar esta semana.
1: ¡Tenemos llamadita, baby! ¡Eso! ¡Vamos a recibirla en la línea! ¡Hola, hola, la Qué Buena!
2: Hola, hola, aquí suena la Qué Buena 92.9.
0: ¡Eso! ¿Cómo te llamas, mijo, y desde dónde nos marcas?
2: César, desde aquí del Aragón.
1: ¡Eso, César. Mi César! ¡Échale! ¿Cuál es la primera rola en las 9 de la 92.9?
2: Al final del día, Grupo Firme.
1: ¿Es esa?
0: ¡No! ¡Vamos! Corazón bello. Lastimosamente, tu respuesta es incorrecta.
2: Ah, es que dijiste a partir de la del final del día de Grupo Firme.
1: ¡Ah, caray! ¿Yo? ¿Pues a qué hora dije? No, yo te dije. Yo te dije, échame las rolas que cuentan para tu cuenta, las 9 de la 92.9. ¿Cuál fue la primera rola que sonó y cómo se llama? Al final del día sí está dentro de las 9 de la 92.9, pero tiene que ser en orden.
2: Híjole, es que anoté todas desde el final del día para abajo.
1: Híjole,
0: bueno,
1: mano.
0: Mi amor, será para la próxima, corazón. Te mandamos un besote. Gracias por estar en sintonía de las mijas. Vamos con otra llamada. Hola, hola, la Qué Buena.
3: Hola, la Qué Buena 92.9.
1: Eso, mi reina, bájale a tu radio para escucharte solamente por el teléfono. ¿Te sabe las rolas que cuentan para tu cuenta?
3: Sí.
1: Eso.
0: Venga, ¿cómo te llamas y desde dónde nos marcas?
3: Paola, desde Naucalpan.
0: Eso, Paola. Dinos, por favor, la primera canción que sonó en las 9 de la 92.9.
3: Fue Qué Suerte, del Trono de México.
0: ¡Y eso! Bien. ¿Ya viste, César? ¿Ya vio? Venga, échanos la segunda canción, mi amor.
3: Al final del día, de Grupo Firme.
1: Eso, muy bien. Ya la había regalado el César. Vámonos por la tercera. ¿Cuál fue?
3: Su historia fue conmigo, la Arrodilladora Banda Limón.
0: Paola, vas muy bien. ¡Felicidades! Venga, la siguiente.
3: De Todas y de Nadie, Los Dos Carnales.
1: ¡Ay, ay, ay! Los Dos Carnales, claro, es respuesta correcta.
0: La siguiente canción fue...
3: El Terco, de Pancho Barraza.
1: ¿Será Wendy? ¿La revisamos?
0: Vamos a revisarla en el bar, porque... ¿Cómo dices que se llama la canción?
3: El Terco, de Pancho Barraza.
1: Tu respuesta
4: eso no es...
1: es
4: bar de micheladas.
1: ¡Correcta!
0: Muy bien, Paola.
1: No sufras, Paola, no sufras. Segura, segura. ¿Cuál fue la siguiente?
3: Duelo de Malabares.
0: Espérame, Duelo de Malabares.
1: Espérate, una cosa es una cosa y otra cosa es otra cosa. ¿Quién la canta? ¿Quién la canta, Paola?
3: ¿Quién la canta?
1: Ajá.
3: Ajá, es Grupo Duelo y la canta Duelo de Malabar.
0: Bien, vamos a valérsela porque está ahí.
1: Se llama Malabar, es la canción y la canta Duelo, Paola.
0: Échanos la siguiente, mi Pau.
3: Fue Tini Pael, Los Ángeles Azules.
0: Ella lo dice
1: ella en el orden en el que ella quiere.
0: Exacto.
1: En el que ella piensa que es correcto.
0: La canción se llama Pael, la canta Ángeles Azules y Tini. Muy bien, échanos la siguiente canción, mi Pau.
3: Solterito y Sin Nadie, la canta Alcalde, la Sonora Libre.
1: A ver, ¿sí? Pero hay que ordenar las palabras. Ese libre te sale sobrando, pero va en otra parte de la frase, Paola.
3: Ah, ok.
1: A ver, acomoda tus ideas.
0: Primero dinos el nombre de la canción.
3: Solterito y sin nadie.
0: Te faltó una palabra antes.
1: La que andabas poniendo allá, Paola.
3: ¿Libre?
1: Ándale.
0: Eso. Ajá.
1: Libre. Ahora sí.
0: Libre.
3: La canta Alcalde La Sonora.
1: Bien.
0: Bien, bien, bien. Ahí estuvo medio enredado, medio rebuscado, pero mencionó todas las palabras que hacen parte. Corazón, dinos, ¿sí?, por favor, la última canción para que te lleves dinerito cortesía de La Casetera y Ronda Bogotá.
3: Fue Perlas Negras de Natanael Cano.
1: ¿Y quién más?
3: Y...
1: No sufras, Paola.
0: Tranqui.
1: Relax.
3: Es que estoy nerviosa.
0: Perlas negras con Red Bull, que no falte la actitud.
1: Es Nata y uno de sus mejores amigos, así delgadito, chinito, de lente nice, flaquito.
0: Su nombre empieza
1: guapo. Novio de Samadhi Sendejas, te estoy ayudando.
3: Es Natanael Cano. Ajá. Con Gabito Vallejo.
0: ¡Eso! ¡Muy bien! Corazón bello, te acabas de ganar dinerito cortesía de
1: La Casetera y Ronda Bogotá, 500 pesotes. ¡Pau! ¡Felicidades!
3: Ay, muchas gracias.
1: Muy bien, mi reina, grítame bien fuerte, ¿cómo se dice en Naucalpan?
3: Aquí se nada, qué buena, 92.9.
0: Gracias,
1: ay,
0: Paola.
1: Paola está como dormida todavía, ay, la siento, mío, emocionada.
0: Ya feliz porque ya se llevó el dinerito. Pausa, ya volvemos, people.
1: Ahora sí vamos con ligaditas para que pidan las suyas al número en cabina. Son las 11:39.
4: La temperatura.
0: 21 grados centígrados.

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0: 11 con 51 minutos, hora de recibir otra ligadita en esta mañana. Hola, hola, la que es buena.
1: Hola, mija, soy Chofi, soy no fui a la escuela. ¿Me puedes mandar unas ligaditas de Ángeles Azules? Aquí sueña la que buena, 92.
0: Sofi, ¿por qué no te llevó tu mamá a la escuela? Mira, que le mando un besote a tu mamá porque se conectó el otro día al TikTok Live que hice para dar unos boletos VIP para duelo. Y me dijo, soy la mamá de la Chofi, la que a veces les habla a cabina.
2: A la que no mandan a la escuela.
0: A la que no mandan a la escuela. No, hombre, de verdad. Un besote para ti, para tu mamá, mi reina. Aquí te van Los Ángeles Azules.
2: Azótale baldosa, mi Chofi.
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0: Delgado y Magda Chipre en las mijas. ¡Vámonos, baby! ¡Vámonos a la pausa! Al volver tenemos invitada de lujo. Viene la ganadora de la Casa de los Famosos México, Mariana Ochoa, en vivo aquí en cabina. Ya volvemos.
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0: Son las 11:57.
2: La temperatura.
0: En la Ciudad de México, 21 grados.

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0: Dominga, ya estamos iniciando nuestra música regional. Y bueno, acabamos ya de bailar con la banda regional del Istmo del maestro Carlos Robles Nicolás, precisamente este son Gusevenda. Les doy la bienvenida y por supuesto los invitamos para que nos sigan acompañando. Participen también, nos va a dar muchísimo gusto poder recibir sus llamadas. Estamos en el 971-71-118-39. Y bueno, en lo que ustedes se van animando, nos vamos a ir a una pausa y volveremos con más música, más de nuestra música regional, aquí en Radioteca, a la hora de la sandunga. Entonces, acompáñenos, no le cambien.
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6: Muy bien, estamos de regreso y aquí continuamos. Son las 12:32. Saludos al contador José Cruz Sánchez Checú, que nos sintoniza allá por la segunda sección. Gracias por acompañarnos también en esta tarde. Es ese calorcito, ¿no? En la mañana estaba soplando un vientecito que parecía ya de verdad que estábamos en el mes de octubre, ¿no? El Villandú, que le llaman. Entonces, pero ya en este momento como que cambió un poco, yo creo que el clima, aunque el cielo ya no está nublado como estuvo hace un par de días, aún así, pues se siente algo de humedad, ¿no? Se siente algo de humedad. Bueno, a ver, yo deseo de corazón que este día sea excelente para todos. Dios mediante, así será. Así que el clima que venga lo vamos a recibir de lo mejor, ¿no? Con buena cara. Ánimo y nos vamos con más música. 12:33.

son de las 12:38. 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

Muy bien, así escuchamos este son, el son Vinisa, aquí en Radioteca. Y les digo que ya nos separan 6 minutos de las 13 horas, 1 de la tarde, casi casi llegando ya a la recta final. Pero los invitamos para que se mantengan en sintonía con Radioteca, nos acompañen, porque tendremos espacio de noticias con la participación de la cadena W Radio y Así las Cosas con Carlos Loret de Mola. No se lo pierdan. Entonces, vamos a despedir con esta participación de Natalia Cruz y este tema que se llama El Penúltimo Beso. Saludos con mucho cariño a Marta, a Verónica, a la señora Julia, Ana Julia Ruiz, que nos sintonizan allá por la calle 5 de mayo, con mucho cariño para ellas y por supuesto también para toda la gente bella que nos sintoniza en toda la región del Istmo, a quienes nos llevan a bordo de su unidad móvil. Recuerden manejar con mucha precaución porque, pues bueno, nos esperan en casa, así que ánimo, cuídense mucho. Continuamos aquí en Radioteca.

0: pero no es porque me las haya tomado con hielo. No, me las tomé sin hielo. No es porque haya cantado, que canté muy poquito, pero es que tengo un hijo enfermo y me pegó, me contagió.
1: No me digas, no me digas.
0: Me las pagará. Porque ay, eso de dejarte contagiado el día, la semana previa a tu cumpleaños, pero bueno. ¿Cómo estás, Arely Paz? Qué gusto saludarte. Bienvenida de vuelta. ¿Cómo te fue?
2: Hola, Carlos Duende. Muy bien. Qué bueno que estoy de regreso en esta semana. Mucha información. También la planeación de mucha fiesta.
0: Dice Beth Parga que cuando quieras, vete, que se la pasa muy bien en el jarrito. Que tú no te,
2: no,
0: no te preocupes,
2: pues,
0: por ella.
2: Yo... Que no me preocupe por ustedes, muchachos, pues entonces, a preparar el siguiente viaje.
0: Bueno.
1: Yo le dije a Arely Paz, le dije, oye, ¿qué onda? Es un jueves especial, por él. Y me dijo, no, hombre, si ya voy volando de vuelta, ¿qué les pasa? Yo llego, pero en primera fila iba a estar en el carrito, no se lo puede perder. Híjole, hermano, esto se va a descontrolar, ¿eh? Yo nada más les digo.
0: Vamos de una vez a nuestros 5 temas de sobremesa, las 5 cosas que nos parecen las más importantes del día.
3: 1.
0: ¿De qué tamaño tiene que ser la torpeza política del gobierno de Jalisco que encabeza el gobernador Pablo Lemus de Movimiento Ciudadano, que decidió reprimir la manifestación de miles de personas por la falta de agua y el agua negra que está saliendo de las tuberías en Guadalajara con agua, con chorros de agua? Una ironía salvaje. Casi le diría una humillación. Ah, ustedes vienen aquí a quejarse del agua sucia. Pues aquí les va agua limpia para que se hagan para allá. No, es que me parece de una torpeza política bárbara. Y luego el gobernador tardó 24 horas en aparecer porque déjese el episodio del agua. No, hombre, hubo personas heridas, detenidas, personas que no tenían absolutamente nada que ver, y el propio gobernador lo salió a reconocer 24 horas más tarde, pues ¿dónde estaba? Vamos con Toño Neri a Guadalajara. Toño, ¿qué nos tienes? Adelante.
4: Así es, Carlos, lo que era una marcha pacífica terminó en disturbios luego de que ayer domingo más de 10.000 personas se manifestaron en las afueras de Casa Jalisco para exigir que llegue agua limpia a sus casas aquí en la zona metropolitana de Guadalajara. Los habitantes llegaron hasta la avenida Manuel Acuña y Ontario, donde se unieron dos contingentes que partieron de la ruta Minerva, y otros se concentraron en las afueras de la residencia del gobernador Pablo Lemus Navarro. De alguna manera, ellos de las 10 a las 12 estuvo todo tranquilo, pero después llegaron un grupo de encapuchados quienes burlaron a la policía, quitaron las vallas metálicas que fueron colocadas en las inmediaciones de Caja Jalisco para, de alguna manera, empezar a lanzarles agua, botellas de agua con agua de caño, prácticamente, agua sucia, y posteriormente les lanzaron piedras. Los antimotines reaccionaron con chorros de agua por parte de una motobomba de bomberos y luego lanzaron gas pimienta para poder reprimir a los manifestantes. Después de esto, se regresaron a López Mateos, a Manuel Acuña, donde quedó otro enfrentamiento que duró varias horas, y al final terminamos con 39 detenidos, con 31 lesionados civiles y 3 policías. Quienes también resultaron lesionados en la trifulca. Vamos a escuchar a una de las testigos en esta marcha que de milagro no la detuvieron. Escuchemos, Carlos.
0: ¿Qué pasó en la manifestación?
5: Estábamos en la manifestación pacífica, sin violencia, y se llevaron a la fuerza 5 muchachas enfrente de mí. No estábamos agrediendo a ningún policía, solo estamos exigiendo agua limpia. Se la llevaron a la fuerza. Necesitamos que nos la regresen. Yo estoy muy preocupada, no las conozco, pero las queremos de vuelta. Pude haber sido yo y nadie ayudó. La policía nos está golpeando. Me arden los ojos del gas lacrimógeno que aventaron para sacarnos de ahí. Hay muchos videos.
4: Bueno, hasta el momento, Carlos, de los 39 detenidos, han sido liberados ya 18. Estamos aquí justamente en las personas de la Fiscalía del Estado, donde están sus familiares y personas en espera de tener alguna respuesta y pues datos de todos estos detenidos. Sin embargo, también el secretario de Seguridad, Juan Pablo Hernández, justificó este operativo y hizo esta cronología. Escuchemos.
6: 12 horas aproximadamente llegó un grupo de personas conformado por 400 aproximadamente, Algunos con capuchas, algunos otros con palos, piedras, empezaron a jalar las vallas y a incitar a la violencia. Hubo varios ciudadanos que se asustaron, se empezaron a retirar de los que estaban con sus familias, con niños, empezaron a asustarse los que estaban manifestándose de manera pacífica. Finalmente, ahí en el punto de Miguel Ángel de Quevedo y de igual manera de Ontario, estuvieron avanzando, tumbando las vallas y agrediendo a los policías con palos, piedras, algunos petardos con metralla. Fue necesario estar haciendo el uso escalonado de la fuerza, dado que posteriormente empezaron a lanzar cloro a los compañeros en la cara, así como los cohetones y bombas con gas. La policía reaccionó de manera oportuna para garantizar de igual manera la seguridad de los asistentes. Como resultado, tuvimos 28 policías heridos, de los cuales 3 de ellos requirieron traslado, 2 de ellos gravedad. Trae fractura en el cráneo, pómulo y nariz, y de igual manera otro trae desprendimiento de un dedo por un tubo que tenía filo, y además quedaron 31 civiles que recibieron atención médica y 39 personas más que fueron detenidas y puestas a disposición de fiscalía.
4: Bueno, esto se ha provocado que familiares tengan aquí un plantón aquí en la calle 14, la zona industrial, para estar paso a paso y que pues puedan pasar a ver a sus familiares. Algunos de ellos ya han salido, 18 ya han sido dejados en libertad bajo la reserva. Entonces, vamos a esperar en Selina y vamos a platicar un rato más con familiares y con pues, personas detenidas, si es que nos toca encontrarnos a Carlos.
0: Oye, ¿el gobernador qué dijo?
4: Que va a investigar esta situación, que reconoce que sí hubo un exceso de fuerza, pero de alguna manera pues va a analizar si el actuar de los policías estuvo bien, si no se pasaron de alguna manera con esta situación, porque esto que vivimos el día de ayer se repitió como aquel 28 de mayo de 2004, cuando hubo una cumbre de mandatarios, esta represión de policías en contra de manifestantes se volvió a ver el día de ayer, Carlos.
0: ¿Cuándo había sido eso? ¿En qué año?
4: 28 de mayo del 2004, cuando hubo una cumbre de mandatarios. Presidente de diferentes países, ¿no? No nada más de Estados Unidos, Canadá.
0: Sí, creo que iba Bush, ¿no?
4: Hugo Chávez también anduvo por aquí.
0: Sí, cierto, sí me acuerdo. Bueno, pues estamos al pendiente y muchísimas gracias. A ver, ¿qué dice el dirigente nacional de Movimiento Ciudadano? Porque el gobierno ahí en Jalisco, el gobierno que tropieza con esto, que se equivoca con esto, es gobierno de MC, el de Pablo Lemos. ¿Qué dice Maínez, Jorge Álvarez Maínez, el dirigente nacional de Movimiento Ciudadano? Escuche usted.
3: Primero, sobre la causa. El agua es un derecho humano y las personas tienen toda la razón en exigir que ese derecho se garantice. Por eso, sobre la marcha, creo que las miles de personas que salieron ayer a protestar de forma pacífica no solamente están en su derecho, sino que cumplieron con un deber cívico al hacerlo. Finalmente, sobre las detenciones, he escuchado el compromiso del gobernador de aclarar el estado de cada una de ellas y de reparar en su caso si se cometieron excesos, si se hizo alguna de forma injusta o desproporcionada. Lo más importante ahora me parece que es trabajar para darle solución al problema de fondo, que la gente de la zona metropolitana de Guadalajara tenga agua y que esa agua sea agua limpia.
0: La presidenta Sheinbaum criticó al gobierno de Jalisco, que es de oposición, por la manera en cómo reprimió la manifestación. Por cierto, a mí me parece muy bien que la presidenta haya criticado al gobierno de Jalisco por la represión. Ojalá fuera pareja con todos, porque apenas aquí en la Ciudad de México hemos visto episodios también de represión. Sin ir más lejos, el viernes, cuando desalojaron granaderos de la Ciudad de México, del gobierno de Clara Brugada, morenista, a los médicos y trabajadores del IMSS, que estaban protestando por las malas condiciones. Pero bueno, ya sabemos cómo es la presidenta. La paja en el ojo ajeno, incapaz de ver la viga en el propio, y esto dice sobre lo que pasó en Jalisco.
7: Lo que vimos ayer de utilizar el agua para disolver una manifestación no debe ocurrir en México, no debe ocurrir. No es una práctica que deba ocurrir en nuestro México. Por más que haya un bloque negro ahí queriendo, no debe usarse. ¿Por qué? Pues porque es una técnica represiva. Y debe siempre, cuando los que se llenan la boca del Estado de Derecho, pues tienen que actuar conforme al Estado de Derecho.
0: La presidenta dijo que el problema de la falta de agua tiene que ver con una parte de la presa que no se terminó porque el ex gobernador de Jalisco, que también era de Movimiento Ciudadano, de MC, Enrique Alfaro, no cumplió con su parte. Dijo que López Obrador sí cumplió con su parte, pero Alfaro no cumplió con su parte. Tampoco dijo que López Obrador decidió solo usar la presa a la mitad y abrirle unos hoyos a la mitad, lo cual pues redujo la capacidad de la presa de suministrar agua a Guadalajara. Eso no lo ha dicho el gobierno, ¿no? Se lo callan. Dijo la presidenta que hoy va a haber una reunión entre el gobierno de Jalisco y la Comisión Nacional del Agua, la CONAGUA pues es del gobierno federal, con el gobernador Pablo Lemus, quien ha planteado un esquema de financiamiento para resolver este problema que a la presidenta no le gusta, porque le suena a privatización.
7: Nosotros lo que no estamos de acuerdo es apoyar la privatización de ningún del servicio del agua, y que en todo caso técnicamente resolvamos conjuntamente con recursos comunes el problema de la contaminación del agua en Jalisco, que es un problema y hay que atenderlo. Mencionaba el otro día que en el sexenio pasado el presidente López Obrador hizo una presa muy importante, el Zapotillo, y quedó pendiente un ducto en donde también iba a invertir el gobierno de Jalisco, finalmente no invirtió. Ese es un proyecto que tiene que resolverse y el gobernador tiene otro proyecto y él quiere financiarlo bajo un esquema. Nosotros no estamos de acuerdo en que ese esquema represente la privatización de los servicios. Entonces, claro que él tiene atribuciones autónomas en su estado para resolverlo. Entonces, lo importante aquí es resolverle a la población. Hay esquemas de financiamiento que pueden llevar a la operación privada del agua. Entonces, eso es lo que nosotros tendríamos que discutir con él, esos esquemas de financiamiento.
0: 1:13 p.m. Pausa. Hay más.
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1: Una de la tarde con 17 minutos.
0: Dos.
1: Ya no puede la presidenta esconder más la crisis en el sector salud que le dejó López Obrador. Porque esto sí hay que tenerlo muy claro. Con el tema de la corrupción nos pueden decir que venía desde hace décadas, con el tema de la inseguridad también. El tema de la crisis de salud, esta se llama Andrés Manuel y se apellida López Obrador. Y buena parte de esa crisis tiene que ver con que los contratos de medicinas acabaron en manos del clan, de la red de tráfico de influencias y corrupción de los hijos de López Obrador y sus cuates. La presidenta no lo puede decir, pero pues sí le está estallando el problema, ¿no? A la presidenta se le ocurrió decir hace unos días que claro que no había protestas por todo el país de médicos y no han dejado de brotar protestas por falta de insumos, por falta de medicinas, por desabasto, por malas condiciones de trabajo, ¿no? Los hospitales, las camas operatorias, por mejoras salariales. Entonces esta realidad la ha ido alcanzando poco a poco. Ya salió la presidenta este fin de semana, dijo que el viernes anunció que iba a hacer una gira por todo el país para conocer de viva voz lo que estaba pasando. ¿Y qué se está topando la presidenta? Pues que lo que le veníamos diciendo desde hace 2 años sobre la crisis del sector salud no es un invento de la comentocracia conservadora que perdió sus privilegios y todo ese cuento. No, está ahí, es real. Y qué bueno que ya la presidenta lo esté viendo con sus propios ojos, se lo estén diciendo los pacientes, se lo estén diciendo los doctores. Y luego está el tema de las manifestaciones de trabajadores activos y jubilados del IMSS que mantienen su protesta frente a las oficinas centrales del IMSS en Paseo de la Reforma en la Ciudad de México. Exigen mejoras salariales, quieren que el gobierno les cumpla el tema de las plazas para los especialistas. Se han unido trabajadores de Sonora, de Nuevo León, de Veracruz, de Durango, de Jalisco, de Michoacán, de Guerrero, escuche usted.
2: Marchando todos unidos en toda la República y aquí en el centro del país. Y el 14 de octubre aquí voy a estar con ustedes. Los jubilados y pensionados, vamos a proteger a los activos.
3: No te vayas a enfermar, no tenemos material. No te vayas a enfermar.
2: ¡Tenemos
3: material! ¡Ganaremos esta lucha, cueste lo que cueste!
1: Pues ahí tiene usted lo que dice. Vamos a Veracruz con Yadira Paredes. ¿Qué nos tienes, Yadira? Adelante.
4: Gracias, Carlos. Muy buena tarde para ti, para todo el auditorio. Efectivamente, aquí también en Veracruz se sumaron trabajadores del Instituto Mexicano del Seguro Social, el IMSS, y también se unieron del Instituto de Seguridad y Servicios Sociales de los Trabajadores del Estado, del ISSSTE, para salir a las calles ayer domingo para manifestarse, exigir el abasto de medicamentos, insumos y, por supuesto, resolver sus problemas laborales. Al grito de no te vayas a enfermar porque no tenemos material, personal sindicalizado de ambos institutos de salud salieron desde el Teatro del Estado de aquí de Jalapa para llegar a Plaza Lerdo para hacer visibles sus exigencias. De esa forma, bueno, pues el IMSS Delegación Veracruz Norte se suma a esta serie de protestas a nivel nacional y así fue como se escuchó en las calles de Jalapa. Y bueno, pues el secretario general del Sindicato Único de Trabajadores del ISSSTE denunció que los empleados se someten a una sobrecarga de trabajo y a la falta de garantías para el personal médico y de enfermería sobre todo, y también pues al desabasto de medicamentos. Esto fue lo que dijo.
5: Ustedes saben lo que está pasando en todo el país. En todo el país existe una inconformidad por el desabasto, por la sobrecarga que están presentando los trabajadores, médicos, enfermeras, etcétera. Aparte, lo más importante, de 2007 para acá, ningún trabajador se jubila, ninguno. Y entonces esperábamos que el gobierno de la transformación detuviera esa reforma laboral que aplicaron en 2007. Estamos observando que no, que el comportamiento que está teniendo la transformación es el mismo que tenía el PRI y que tenía el PAN.

0: Y bueno, pues también dijeron que es insostenible la cifra que proporcionan las autoridades federales sobre un 99 o 100% de abasto en farmacias y hospitales, pues dicen están sin ningún medicamento. Es lo que dijeron aquí en Veracruz, Carlos.
1: Bueno, pues estamos al pendiente con eso. Trabajadores del IMSS han convocado una marcha para mañana, mañana 13 de octubre. Exigen aumento salarial, cambios sindicales. Hoy dieron una conferencia el director del Seguro Social, Zoé Robledo, y el secretario del Trabajo, Marat Bolaño. Sandra Tapia, platícanos.
2: Carlos, en medio de estas movilizaciones de los trabajadores del Instituto Mexicano del Seguro Social, el titular de este instituto, Zoé Robledo, adelantó que iniciará un proceso de diálogo con trabajadores de 277 hospitales del país. ¿Para qué? Para identificar carencias de medicamentos, insumos, personal e infraestructura en medio de esta situación. Hay que señalar que en la conferencia de prensa que dio hace unos momentos el titular del IMSS, junto con el titular de la Secretaría del Trabajo, indicó que las unidades hospitalarias de segundo y tercer nivel trabajan en estas unidades alrededor de 267 mil personas y que estas necesidades serán escuchadas directamente mediante recorridas de autoridades y directivos. También señaló que el IMSS cuenta con una plantilla de 511 mil trabajadores. Reconoció, Carlos, que el crecimiento de la demanda médica mantiene retos en materia de abasto y saturación de servicios. Escuchemos.
3: Y eso no lo vamos a hacer desde una oficina, sino directamente en donde ocurren las cosas, en los hospitales, en los almacenes también, en los centros de trabajo. Los trabajadores y las trabajadoras saben qué es lo que hace falta en cada piso, cuál es el equipo que no funciona, dónde hace falta más personal. Y por eso escucharlos es siempre el primer paso para resolverlo. ¿Dónde lo vamos a hacer? Aquí, en los 277 hospitales. Ahí vamos a arrancar.
2: El secretario del Trabajo, Marat Bolaños, que estuvo presente en esta conferencia, anunció que la dependencia acompañará la consulta salarial de próximo miércoles 14 de octubre, en la que podrían participar hasta 476,260 trabajadores en activo. La votación se efectuará en aproximadamente 670 puntos con supervisión del Centro Federal de Conciliación y Registro Laboral. El acuerdo contempla un incremento de 6.8%, 2.9% directo al salario y 3.9% en prestaciones. El personal inconforme, Carlos, exige un incremento salarial directo de 10%, mejores condiciones laborales, el abasto de medicamentos e insumos, pero también cambios en la dirigencia sindical. El titular de la Secretaría del Trabajo dijo: la dependencia no pone ni quita líderes sindicales. Escuchemos.
4: En este caso es una revisión salarial. Ya ha cumplido con todos los requisitos que por ley corresponde según el artículo 399 bis de la Ley Federal de Trabajo. Entonces, en ese sentido, no hay como mayor contratiempo en esto. ¿Qué estamos viendo? Un ejercicio democrático que, habiendo cumplido aún con todos los requisitos de ley, está sometiéndolo a una consulta a la base trabajadora. Y simplemente reiterarles, pues la Secretaría ni tampoco el Centro Federal ni ponen ni quitan líderes sindicales. Esos tiempos se acabaron, son las personas trabajadoras y ya pues tocan momentos de discusión, como digo, y de consulta sobre la elección de representantes. En este momento en particular es una de incremento al salario y pues eso es lo que está en la consulta misma.
2: Insistió en que el acompañamiento es institucional, responde a una solicitud sindical y tiene como objetivo que la consulta se desarrolle conforme a la legislación laboral. Carlos, es el reporte.
1: Bueno, estamos atentos y muchísimas gracias, Sandra. Y ya ve que le decía yo hace un ratito que la presidenta inició el viernes sus giras para conocer de frente lo que está sucediendo en los hospitales del país con el desabasto de medicamentos. Yo le decía, oiga, pues qué bueno que finalmente la presidenta se decide, aunque sea dos años después, a ir para ver el problema de salud que tiene el país. Pues obviamente empezó sus giras. ¿Y qué se topó la presidenta? Pues con que todo lo que le hemos venido diciendo desde hace dos años es verdad. Que no hay medicinas, que no hay insumos, que las citas se tardan un montón, que faltan doctores, que los hospitales están terribles. Y hoy habló de eso la presidenta en la mañanera.
5: Al mismo tiempo se dio esta situación del Instituto Mexicano del Seguro Social. Yo estuve viendo algunos videos, incluso alguna gente en Ecatepec se me acercó de los médicos del IMSS, que me hablan de algunos problemas de desabasto. Ayer en la tarde vi a Zoe, estuvimos trabajando, y ya le comenté pues que, digamos, hay demandas que son legítimas y que hay que atender. También todavía quedan algunos médicos que fueron contratados durante el COVID que todavía no son contratados con todas sus prestaciones. Entonces, pues todo eso se ha ido resolviendo poco a poco, pero todavía quedan algunos médicos, enfermeras, personal de salud, pues que hay que darles todas las condiciones. Entonces, eso tiene que acelerarse. Problema de desabasto, que hay algunos problemas de proveedores, pero también hay problemas dentro del IMSS de distribución, que SOE está tomando medidas para poder resolver y que hay que atender.
1: ¿Ya ve? O sea, no era que el algoritmo de las redes sociales te hiciera creer que en realidad había un desabasto de medicinas cuando no había. ¿Ya ve, presidenta, que no éramos ni los neoliberales conservadores de la prensa corrupta? No. Si lo que menos nos conviene hacer a los que nos dedicamos a esto seriamente, pues es mentir, es decir una cosa que no es verdad, porque la gente, o sea, nosotros vivimos de que la gente nos escuche y nos crea. Pues si la gente sabe que no hay un problema y nosotros lo estamos inventando, pues no nos van a creer, ni nos van a escuchar, le van a cambiar. Y aquí le puedes cambiar de inmediato, ¿eh? No te tienes que esperar dentro de 6 años para cambiar lo que elegiste. Nada más democrático que el control remoto, que el clic de la computadora o que el dial de la radio. ¡Pum! ¿No te gusta? Cambias. Pues no, no le estamos echando mentiras, pues. Ya lo vio. Sígalo viendo, ¿eh? Ojalá que la presidenta lo siga viendo. Que siga haciendo, me parece buenísimo. Buenísimo. Ah, pero regresa. Porque no puede disociar, ¿no? La presidenta no es capaz de hacer esta disociación de la prensa que está haciendo su labor de crítica, ¿no? Con todas estas telarañas de complot que tienen ella y López Obrador y todos estos. ¿Qué sucedió el fin de semana? Bueno, a Denise Dresser, la conocida politóloga y analista, que le mandamos, por cierto, desde aquí, ya se lo dije en privado, pero se lo digo también en público, un abrazo fuerte de su recuperación, la operaron de la cadera. Entonces Denise puso un tuit diciendo que se había convertido también en víctima del desabasto de medicamentos porque había recorrido 15 farmacias y en todas le decían que está agotada. Y en una le dijeron que sí la tienen, pero que la caja estaba sellada por Cofepris, sin explicación. Entonces dice, pues esta es la desorganización, la falta de previsión, la falta de cuidado, que aqueja al sistema de salud. Entonces, mucha gente le trató de ayudar en redes sociales a Denise Dresser para que pudiera encontrar su medicina. Soloro 7, ese buprenorfina, un opioide ilegal, ¿no? Para el tratamiento del dolor muy fuerte. Entonces el tema se volvió viral. Entonces se enojó la presidenta. Hágame el favor, escuche usted.
5: Eso es independiente también, pues, de que en esta campaña se subieron los de siempre para hacer de esto una cosa muy, muy grande, ¿no? La Denise Dresser echando la culpa al gobierno de que no encontraba un medicamento en las farmacias privadas. Las farmacias privadas tienen totalmente abierta la posibilidad, obviamente con la autorización de Cofepris, pues para tener y distribuir sus medicamentos. Eso no tiene nada que ver con, en todo caso, algún problema que pueda presentarse en los centros de salud y los hospitales del IMSS, que eso hay que resolverlo. Evidentemente hay que resolverlo y hay que atenderlo.
1: No, se equivoca la presidenta, porque si el gobierno, como lo hizo López Obrador en su momento, al mero principio de su gobierno, decide cerrar una planta que fabrica medicinas, que ese es el origen de todo, ¿no? Su obsesión, la obsesión de López Obrador, pues se genera desabasto en las farmacias del gobierno y en las farmacias privadas, porque esa medicina no la puedes producir por culpa de qué, de Cofepris. Y aquí le digo, pues había una medicina que sí la ahí estaba, nomás que no la podían vender por culpa de Cofepris. ¿Eso no es el gobierno? Pues sí, claro que es el gobierno. Octavio García, ¿qué nos tienes? Adelante.
6: Gracias, Carlos. Buenas tardes. Pues en paralelo a estas movilizaciones por parte de trabajadores del IMSS y las declaraciones de la presidenta Sheinbaum, el sector empresarial ha manifestado su inconformidad por las deficiencias en la atención médica del Seguro Social, pese a que las empresas cumplen puntualmente con el pago de sus cuotas patronales. ¿Quién dice esto? Pepe Medina Mora, presidente del Consejo Coordinador Empresarial. Así lo expresó.
7: Las empresas cumplimos puntualmente el pago correspondiente al Seguro Social y lo que pedimos a cambio es que nuestros trabajadores sean atendidos de manera adecuada.
6: El presidente del Consejo Coordinador Empresarial, Carlos, expuso que entre los problemas reportados se encuentra la falta de herramientas para realizar intervenciones quirúrgicas, el aplazamiento de operaciones y sobre todo el desabasto de medicamentos. Como ejemplo, señaló que hay pacientes que esperan hasta 6 meses para que les programen una cirugía y que cuando finalmente llegan al quirófano, la intervención debe posponerse porque no se cuenta con el equipo necesario. Así lo expuso.
7: Hemos recibido casos en donde la misma persona le han tenido que posponer varias veces una cirugía. Lo que pedimos es una atención adecuada a los trabajadores, dado que hay el cumplimiento de nuestra parte de pagar esas cuotas y que a cambio pues debieran recibir el tratamiento adecuado los trabajadores.
6: Por último, Medina Mora recordó, Carlos, que el abasto de medicamentos ha enfrentado crisis desde 2018 y consideró necesario mejorar las condiciones de atención para los trabajadores derechohabientes. El reporte que tenemos, Carlos.
1: Muchísimas gracias, Octavio García. 1:33 p.m.
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2: Una de la tarde con 38 minutos, así lo marca el reloj de W Radio.
1: 3.
2: Simón o Simon ya es huracán categoría 2. Vientos sostenidos de 165 kilómetros por hora, rachas de 105. Está como a 100 kilómetros de Cabo Corrientes, Jalisco, y a 300 kilómetros de Mazatlán, Sinaloa. La Secretaría de Marina informó del cierre de puertos a embarcaciones en San Blas, Nuevo Vallarta y Chacala, Nayarit, Puerto Vallarta y Barra de Navidad en Jalisco, y en Topolobampo, Sinaloa y Lázaro Cárdenas en Michoacán. O sea, Sinaloa, Michoacán, ¿no? Y municipio de Michoacán se llama Sinaloa. Se pronostican lluvias muy fuertes en Jalisco, Sinaloa, Estado, Colima, Nayarit y Chiapas. Lluvias fuertes en Durango, Zacatecas, Michoacán, Estado de México, Ciudad de México, Morelos, Puebla, Guerrero, Oaxaca, Veracruz y Quintana Roo. La presidenta pidió a la gente hacer caso a los llamados de Protección Civil.
3: Alertamos a los estados de la costa del Pacífico, particularmente todavía Jalisco, Nayarit, Colima y particularmente Sinaloa por el trayecto del huracán Simon y que estén muy, muy atentos a la comunicación de las autoridades de Protección Civil y evitar acercarse a las playas. Quiero reconocer a todos los gobernadores y gobernadoras porque han estado desde el primer momento atentos, trabajando para evitar cualquier daño mayor.
2: Laura Velázquez, la Coordinadora Nacional de Protección Civil, explicó que derivado del paso del huracán Simon se activó el Plan Marina desde Guerrero hasta Sinaloa. Dijo que la CFE ya restableció el suministro eléctrico en un 100%. Se confirmó la muerte de una persona en Guerrero. ¿Qué pasó finalmente en Puerto Vallarta, donde se temía que fuera a impactar directamente el huracán? Pues imagínense, una zona altamente poblada, altamente turística. Vamos con Yuset Matías en Puerto Vallarta. Adelante, Yuset.
4: Muy buenas tardes, Carlos. Un gusto saludarte a ti, así como al auditorio. Tal como tú lo has mencionado, pues tras la alerta roja que se mantuvo aquí en Puerto Vallarta por el huracán Simón, Protección Civil Estatal, en coordinación con autoridades de los tres niveles de gobierno, implementaron diversas medidas preventivas a fin de salvaguardar la integridad de las personas. Hay que destacar que la mayoría de la ciudadanía y diversos sectores económicos del municipio acataron las recomendaciones de Protección Civil. El Grupo Aeroportuario del Pacífico dio a conocer que debido al lento desplazamiento de Simón, el aeropuerto internacional de este destino turístico continuará con el cierre de operaciones hasta mañana a las 8 de la mañana, por lo que invitaron a los usuarios a contactar con las aerolíneas para reprogramar su vuelo. Diferentes instancias federales y estatales se desplegaron personal en Puerto Vallarta para atender de manera inmediata cualquier emergencia que pudiera presentarse ante el paso del huracán. Sin embargo, no se registraron fuertes lluvias ni viento, solo un poco de oleaje alto y una lluvia ligera durante el domingo y la madrugada de hoy. Actualmente, ante las condiciones del huracán Simon, que se encuentra en fase de alejamiento, ya se levantaron las restricciones para actividades no esenciales y el transporte público ya empezó a dar servicio, así como los servicios básicos se restablecieron. Cabe destacar que todavía se está en alerta por lluvias y oleaje que pueda ocasionar el huracán Simon tras su alejamiento, por lo que la bandera roja se mantiene en las playas de este destino turístico. El reporte que tenemos, Carlos.
2: Muchísimas gracias y estamos en comunicación. Vamos ahora a Acapulco para que nos cuente cómo estuvo la cosa. También había preocupación en Acapulco. Laura Sánchez, adelante.
5: Carlos, me da gusto saludarte. Sí, también nos tocó una lluvia fuertísima la semana pasada. Todo el puerto de Acapulco quedó inundado. Para los carros parecía que eran lanchas. Afortunadamente tenemos ya 2 días que hay sol. Hubo muchas toneladas de basura, miles toneladas de basura las que recogieron del mar y de las colonias. De hecho, encontraron a unas personas aventando al cauce pluvial una sala completa, sus sillones y todo, al cauce pluvial, las agarraron y están pagando una multa de 5,000 pesos de parte del ayuntamiento. Afortunadamente, bueno, pues estamos bien ahorita, tenemos mar de fondo, ahí en Playa Revolcadero, bueno, pues y Puerto Marqués, Coyuca de Benítez, la franja de arena se ha hecho más angostita por este mar de fondo. Afortunadamente hubo avisos, recogieron todo lo que es su mobiliario, aunque muchas palapas se cayeron porque, bueno, son hechas de material muy ligero. Y tenemos en ese momento olas de 2 metros, 2 metros y medio, Carlos.
2: Muy bien, muchísimas gracias y estamos al pendiente, Laura Sánchez. Y luego el tema también tiene que ver con Rachel, ciclón tropical. En Baja California, Rachel dejó severas afectaciones, sobre todo en Ensenada, Tijuana y Mexicali, tras el desbordamiento de arroyos, deslaves, cortes de energía y agua potable. En la mañanera la presidenta dijo que ya estaba en contacto con la gobernadora Marina del Pilar para apoyar a la población afectada. Dijo que elementos de la Marina y la Defensa ya realizaron rescates y evacuaron a familias para llevarlas a refugios temporales. Y esto, le digo, pues se dio a conocer apenas, ¿no? Fue como un doble golpe, si me permite. Por un lado tiene pues el cómo pegó Simon y por otro lado el golpe de Rachel. Los dos en la zona del Pacífico, uno más al norte que el otro, pero pues sí, un tema, la verdad, muy, muy relevante. Y bueno, pues importante que estas cosas se reporten y que la gente tome todas sus precauciones para evitar que haya problemas, pues, ¿no? Tremendo, tremendo, tremendo. Había 10 personas no localizadas, por cierto, 8 en Ensenada y 2 en San Felipe. Lo dio a conocer el gobierno de Baja California, entonces estamos al pendiente de ese tema. Cuarto para las dos.
1: Cuatro.
2: Lo que sucedió en el aeropuerto de Riyadh, en Arabia Saudita. Imagínense que había un foro petrolero, estaban ahí los ejecutivos de las grandes compañías petroleras, Chevron, Exxon, BP, salieron huyendo. Ataque con misiles y drones explosivos contra el aeropuerto más importante de Arabia Saudita, del gigante petrolero, del país que comanda el príncipe Mohammed bin Salman, uno de los grandes jugadores del tablero de la geopolítica internacional. Escuche usted lo que pasó. Las imágenes que hoy conocemos son escalofriantes. En la sala de espera de un aeropuerto se ve una gran cantidad de personas caminar entre los filtros. Cuando de pronto se ilumina como color naranja, pues es la explosión. La gente corre, se agacha en medio de la confusión. Una enorme cantidad de humo. Otras imágenes muestran los pasillos del aeropuerto mientras la gente huye. Los ataques del fin de semana de los hutíes de Yemen, respaldados por Irán contra Arabia Saudita, que está más bien aliado con Estados Unidos, dejaron al menos 17 personas muertas y más de 320 heridas. El ataque más mortífero se registró el sábado. Ahí murieron 12 personas y quedaron más de 300 heridas. Algunas se siguen reportando como graves. No solamente ciudadanos saudíes, hubo extranjeros entre las víctimas. Los hutíes de Yemen, respaldados por Irán, se han reivindicado los ataques y advierten que habrá una nueva escalada violenta en la región. El aeropuerto de Riyadh sigue cerrado. No hay fecha para reanudar sus operaciones. Varias aerolíneas internacionales han comenzado a cancelar vuelos desde Europa, desde Medio Oriente. El gobierno de Mohammed bin Salman está investigando por qué sus sistemas de defensa no lograron interceptar estos misiles, no lograron interceptar estos drones que recorrieron más de 1,000 kilómetros desde Yemen hasta Riyadh. Se informó que en una grabación, el príncipe Mohammed bin Salman, el jefe de Estado en Arabia Saudita, hizo un llamado para enfrentar con fuerza a los hutíes responsables por los ataques. El Wall Street Journal informó que el príncipe Mohammed bin Salman, MBS por sus iniciales, así lo conocen en el mundo de la geopolítica, MBS, se desplaza con cautela entre sus palacios que están siendo fuertemente custodiados. a través de los búnkeres con los que cuentan. Dicen que los funcionarios de Arabia Saudita han declarado que se están quedando sin misiles interceptores. Entonces van a concentrar en las bases petroleras y en los palacios la intercepción. ¿Qué dice el presidente de Estados Unidos, Donald Trump? Su gran amigo es Mohammed bin Salman.
6: Creo que es terrible. Ustedes también se van a enterar, pero creo que es terrible.
7: ¿Ya decidió si Estados Unidos se sumará a los ataques de Arabia Saudita contra los hutíes?
6: Vamos a evaluarlo.
7: ¿Qué tan pronto?
6: Acabamos de enterarnos del reciente ataque, así que tomaremos una decisión muy rápido. Actuaremos muy rápido.
2: En otra información internacional, Premio Nobel de Economía. Valeria Moy, cabeza el IMCO y es comentarista financiera de este programa. ¿Cómo te va, Valeria?
8: Hola, Carlos, muy buenas tardes. En esas cosas que nos emocionan a algunos nerds de la economía como a mí, sí, hoy se da el Premio Nobel de Economía, que bueno, hay que decir que no es un Nobel, este lo da la Real Academia Sueca de Ciencias, y en esta ocasión se la da a Robert Hall y a Michael Woodford. ¿Qué hicieron estos dos economistas? Estos dos economistas desarrollaron los modelos que hoy usan básicamente los gobiernos y los bancos centrales para tratar de que las fluctuaciones económicas sean menores. ¿A qué me refiero con esto? Todos sabemos que de repente la economía empieza a producir y empieza a crecer y todo empieza a crecer y luego nadie entiende bien por qué, empieza a caer y vuelve a caer y sigue cayendo y llegamos a una recesión y luego otra vez para arriba. Eso se llaman ciclos económicos. Lo que no nos gusta en las economías es que esos ciclos económicos sean muy profundos. No nos gusta que haya una subida muy acelerada ni una caída muy pronunciada. Entonces, los modelos que desarrollaron Hall y Woodford están encaminados a que estas fluctuaciones en los ciclos económicos sean menos profundas, que tengan menos volatilidad, reconociendo que siempre va a haber subidas y bajadas, diciendo, bueno, siempre habrá, pero debe haber herramientas que se deben de usar, herramientas económicas, básicamente la política fiscal y la política monetaria, para contrarrestar y hacer que esta volatilidad del ciclo económico sea menor. Y además tuvieron una gran aportación, que es incorporar las expectativas que se tienen en las empresas y en los hogares, las familias, en la toma de decisiones. Es decir, lo que antes se analizaba, antes hace muchos años, era toda información que se tenía del pasado. Si tú decías, mira, la inflación ayer, antier, el año pasado fue esta, pues con eso pronosticabas. Y lo que dicen Hall y Woodford es, hay que tomar en cuenta el papel de lo que la gente espera, porque lo que la gente espera va a determinar su conducta. Y al determinar su conducta, pues puedes ocasionar distorsiones en la economía. Entonces, esos son los principales aportes que han tenido ambos economistas, Robert Hall y Michael Woodford. Me parece que es muy importante el tema de las expectativas en este momento, porque ¿qué es lo que está haciendo el presidente de Estados Unidos y los bancos centrales? Los bancos centrales están todo el tiempo hablando de va a subir la tasa, va a bajar la tasa, va a subir la inflación, va a bajar la inflación. Entonces, todos estamos jugando con las expectativas todo el tiempo. Incluso el presidente Trump nos amenaza todo el tiempo y nos cambia las expectativas todo el tiempo. Y lo que nos dice Hall y Woodford es, bueno, eso incide en tu conducta y en las decisiones que toman las empresas. Así que me parece un Nobel de Economía en este momento muy adecuado. Tenemos el dato de actividad industrial, la actividad industrial en agosto, que subió, va a sonar poquito el incremento, Carlos, un 0.6 en julio frente a junio, y si lo consideramos frente a agosto del año pasado, el incremento es de 3.6, pero es un muy buen dato porque es el tercer aumento consecutivo y además es el mayor aumento en prácticamente 34 meses. O sea que en términos de actividad industrial, en este caso, fueron buenos datos, me parece positivo, ya tratando de buscar buenas noticias en materia económica. Y en los mercados financieros, Carlos, ahorita están operando con señales mixtas, el Dow Jones subiendo ligeramente 0.3%, el Standard & Poor's y el Nasdaq cayendo, y el petróleo sigue subiendo, y estos ataques que mencionabas hace un momentito, pues le mete más volatilidad a los precios. El Brent, que es el de referencia, el del Mar del Norte, está en aproximadamente $108 por barril, y el WTI, que es el que usamos de referencia en México, está en alrededor de $94 por barril. Hay que estar muy atentos a ver qué pasa con esto, porque de esto dependerá pues la inflación que nos den en Estados Unidos esta misma semana, Carlos.
2: Muchas gracias, Valeria, que te vaya muy bien.
8: Igualmente, hasta luego.
2: Hasta luego, 1:53.
1: 5.
2: Y cerramos contigo, mi querido Beto Lati, adelante.
9: Con todo gusto, Carlos, el placer de saludarte. Buenas tardes. El tema viral en el contexto del fútbol mexicano es que en el anuncio que ha publicado la marca que patrocina a Messi, la marca deportiva, Lionel Messi, luego de dejar a la selección argentina, y plantea como 10 futbolistas a futuro, como sucesores, a seguir. Y el nombre que más resalta ahí, que hay futbolistas varoniles y hay chicas también, hay femeniles también, es el de Gilberto Mora. Una libreta en la que va apareciendo, va englobando lo que pueden aportar estos 10 nuevos talentos y dice madurez, calidad y técnica. Hay que destacar que Morita, Carlos, este fin de semana no jugó producto de la lesión que acarrea de la fecha FIFA con la selección mexicana. Explicaba a su entrenador, el Loco Abreu, en Xolos de Tijuana, que es un problema de inflamación en la cadera, que no es algo grave, y que este miércoles cumplirá 18 años. ¿Por qué es relevante más allá de la mayoría de edad? Porque esto ya permite ser presentado por algún equipo europeo. Antes de eso, puede haber un precontrato, pero no una transferencia para un futbolista que no es comunitario. Hay que recordar más tanto, el jugador argentino que fichara el Madrid de River Plate. Lo compraron antes, pero no pudo ser presentado hasta el día de su cumpleaños 18. Así que a partir de este miércoles ya podremos saber qué sigue para Gilberto Mora, que llega a esta edad, ya con cerca de 60 partidos con el primer equipo de Tijuana, ya con 12 partidos con la selección mayor, ya titular en la selección mexicana, en la Copa del Mundo, ya con el 10 del equipo mexicano. Escuchamos algo de este anuncio en el que Messi lo incluye en este listado de los 10 sucesores, querido Carlos.
10: That's just beginning. Anyone can tell a tale. But a great story.
9: Pero una gran historia requiere de un trazo inicial. Algunos dudaban que él pudiera escribir otro clásico, pero con un solo trazo de su pluma nacen nuevos personajes. Hay 10 capítulos que reescriben el futuro del juego. Esta es una historia que apenas comienza. Y ahí aparece el nombre de Gilberto Mora, escrito a mano de Messi, evidentemente. Hay que entender que es la misma marca que patrocina Mora, ¿no? También entenderlo. Pero no hay duda que si hoy se colocan a los 10 talentos adolescentes más importantes del mundo, en todo el listado va a aparecer Morita, el mexicano. Esperemos a su cumpleaños 18 en 2 días y a ver para dónde va, Carlos. Tu Liverpool suena. Creo que te gustaría mucho cambiar tu uniforme de Mo Salah por el de Morita, pero todavía hay que ser cautelosos.
2: Y sobre todo después de este fin de semana, ¿ya te vas a ya vas a ser mella del árbol caído o te vas a esperar hasta tu sección?
9: Yo me iba a esperar, pero tú dime.
2: Dale, mátalo ya.
9: Que haremos leña del Loret caído. Fue muy emotivo ver 3-0. Cómo Anfield sacó pancartas por todos lados atacando al City, porque muchos títulos perdió el Liverpool con los desastres que han permitido de fair play financiero al City. Ha resultado que de 115 cargos en contra resultaron culpables por 114. No me imagino al abogado festejando que ganó uno de 115, ¿no? Pero todavía están apelando. Aunque en la cancha, Carlos, el primer tiempo Liverpool se vio bien. Yo pensaba que Liverpool iba a sacar ese partido. Sin embargo, en cuanto cayó el primero, ya no hubo capacidad de reacción y terminan por recibir 3 goles. Y en su casa, fueron 3 goles en un lapso de unos 12 minutos. Pero lo que es más preocupante es que ya están
2: desagrados
9: en el lugar 9 de la tabla. Son muchos. La mitad de los puntos en disputa los han perdido. 9 puntos de 18 disputados. Así que, Carlos, todavía mucho que trabajar con este Liverpool dirigido por el español Andoni Iraola. Pero pues aguantarás, ¿no? Si no son los Yankees, es el Liverpool, hermano.
2: Fue una semana difícil. Pero ya viene el cumpleaños, con eso se compone. Mando un abrazo, Beto Lati.
9: Abrazote, Carlos.
2: 1:57, ahí están los 5 de sobremesa.
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3: Dos de la tarde con un minuto. Ya llegó el duende.
4: Aquí seguimos, querido Charlie, con más información. Además, arrancando la semana y con equipo completo. Ánimo, ánimo, hermano. Yo sé que andas ahí con la gripa y la tos, pero ánimo. Es más. Para levantar ese ánimo, vamos con unas rimas cojas. ¿Qué te parece? ¿Para qué? Pongan la última palabra. Nada más ya saben que sin meternos en Honduras con... Porque después nos cobran la multa y bueno. La primera dice así. Arely Paz, por favor.
3: No me ponga nervioso, de que ahorita no estoy fino.
5: Ok, va.
4: No, va a ser muy fácil poner la última palabra, muchachos. Arely, Charlie, la primera dice así. Sigue dando de qué hablar y declara lo que quiere. Nadie se atreve a enfrentarlo. Ni a decirle que se espere. Trump domina el escenario. Habla firme y sin complejos. Y a los que no están con él, no los baja de pen.
3: Ah.
4: De pen.
5: No, de conejos.
3: No, de.
4: No los baja de pen.
3: Porque ya ve que luego les echa al Departamento de Justicia a todos los que son opositores y. Apenas este.
4: Pero penitenciaría no.
3: Y Lano Mar también le cayeron en su casa, ¿no?
4: No los baja de pen.
3: De penitenciaría.
4: Depende si nos está escuchando RTC, porque entonces ahí sí ya te la compro. Ay, te la compro, hermano. Ay, mi Charlie. Es que un día sí y el otro también. Dando la nota, Donald Trump, el mandatario estadounidense, que está haciendo mítines en todo el país. Ay, ¿a quién se parece? ¿A quién se parece? Pues ya sabes, por las elecciones del próximo martes 3 de noviembre, pues estuvo el sábado en Clarksville, Tennessee, donde de plano se aventó una declaración, mi Charlie, que quiero que escuches porque ya es la que faltaba de Trump. Dijo en el meeting, podría decir las cosas más estúpidas y aún así me aplaudirían. Hazme el fabrón, cabrón. La abuela Dondinea decía, la soberbia y el orgullo son muy malos consejeros. Pero a Trump ya no le importa, hermano. Incluso en este meeting con sus simpatizantes del Partido Republicano dijo, es más, no sé ni por qué estoy aquí si los senadores que van a contender por Tennessee en las elecciones del próximo 3 de noviembre van muy bien en sus campañas. Pero la declaración de podría decir las cosas más y aún así me... Escucha, por favor.
6: No, es verdad, no, hay tanto amor, es como... Como, quiero decir que es increíble cuando te paras aquí, es como el amor. Podría decir las cosas más estúpidas y ustedes aplaudirían, ¿sabes? Los amo tanto, así que eso es cierto. Pero no decimos las cosas más estúpidas, decimos cosas de sentido común.
4: ¿Qué tal, hermano? Y todavía remató contando que un amigo que sufre pánico escénico, uno de sus más cercanos amigos, le dijo, oye, ¿y cómo le haces para pararte ante la multitud a diario y hablar así tan tranquilo? Y dijo, bueno, para mí es fácil por todo el cariño que me da la gente en estos lugares. No, sencillito y carismático Donald Trump diciendo, hay mucho cariño y pues para mí es fácil porque la gente me quiere mucho. ¿Qué tal? Por cierto, nada más como comentario, acuérdense que Trump prometió $5,000 a los adultos mayores de Estados Unidos si los republicanos ganan las elecciones el próximo 3 de noviembre. ¡Ay, a quién se parece! ¡A quién se parece! En fin, mi Charlie, vamos con la siguiente rima coja. La siguiente dice así. Los lujos son su pasión. La austeridad no les gusta. Que las regañe la presi, queda claro que no asusta. Exhiben vidas con lujos y dicen que está bien padre. No que mucha austeridad. Me cae que no tienen más.
3: Máquinas.
4: ¿Más? ¿No? ¿Máquinas?
3: Por ejemplo, pues sí, ¿no?
4: Pero no, no rima el tema. Es que,
3: ¿no?
5: ¿Madera? No, no rima, o sea,
3: mantras, no, tienen, ¿no? Tampoco.
4: No ¿tampoco? Sé, tienen mantras, no tienen madera. Bueno, Charlie, ¿qué te digo? Ya saben cuál es, ya saben que hay ustedes. El público, el auditorio que le ponga la última palabra. Hermano Jorge García Orozco, el periodista de NX, pues reveló cómo la delegada del Bienestar, Natalia Suárez del Real, anda magnateando, y también, pues, la diputada morenista Patricia Armendáriz, que por cierto, acumula, dijo, 84 faltas en las votaciones en el Congreso de la Unión, pero tiene tiempo para irse de shopping y la captaron saliendo de la prestigiada joyería, carísima joyería Tiffany. Ahí se ve a Patricia Armendáriz muy tranquila, muy oronda, saliendo del shopping, pero acumulando 84 faltas en las votaciones. Y, por otro lado, Natalia Suárez del Real, la delegada del Bienestar, que yo te platicaba la semana pasada, hermano, que es la que se aventó este fin de semana de locos en Las Vegas, donde posteaba, pues, que estaba en los mejores antros, y en el Hotel Wynn se hospedó, y en el Nightclub Omnia del Caesars Palace, y en el del Fontainebleau. Bueno, no, que decían que se había gastado miles de dólares en Las
3: Vegas. Y usted para mi cumpleaños no lo veo organizando nada, duende.
4: Hermano, o sea, ya yo usted, te tengo.
3: Acaba usted, no, Arely Pase, un itinerario perfecto, y tú ya recibiste los boletos de avión, Arely.
4: Yo ya te tengo listo, hermano. Yo ya te tengo listo.
3: No he visto nada.
4: Hermano, yo ya estoy
5: preparado. Además, él dice que tiene un año organizándolo.
4: Pues sí, hermano, no, por favor, o sea, tú sabes, Welcome to Fabulous Las Vegas. Hermano, por favor. O sea, pero además, esta señora, Natalia Suárez del Real, la delegada del Bienestar en Puebla, se aventó una declaración que ya está creando ámpula, ya levantó molestia en redes sociales, porque se le ve en su oficina recibiendo un masaje cómodamente, y dice, me están dando un masajito después de que ya chambeamos, me estoy dando tiempo para relajarme. Hazme el favor, escucha por favor este video que se posteó en redes sociales.
7: Pues miren, aquí estoy relajándome con mi amiga Yara, que me está dando un masaje después de un día de arduo trabajo, después de haber compartido aquí con nuestros amigos de la 3 de octubre un delicioso pollito. Pues llegó el momento de relajarse un poquito, ya me está dando sueño. Saludos a todos.
4: ¿Qué tal, hermano? O sea, de verdad, ¿quién les lleva la comunicación social? Acaba de estar en el ojo del huracán, en el escándalo, por su opulencia, por su viaje a Las Vegas y demás. Y ahora muy pues tranquila,
3: es que creen,
4: dice.
3: Que, o sea, que como no hay
4: pues nadie les dice nada, hermano. Pues no, sí, pasa como nada. No, la realidad hay, es que
3: exacto. No hay costo que enfrenta, costo político, ¿no?
4: Es correcto, es correcto. No hay sanción, no hay jalón de orejas. Entonces dicen, hombre, yo sigo magnateando en la opulencia y exhibiendo mis lujos. Total, eso de la austeridad y la pobreza no es lo mío.
8: No ahí trabaja está, mucho.
3: Es, de regreso es a las cloacas.
4: ¡Regresaré!
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3: 2:10 p.m. Está en la línea el periodista Diego Petersen Fara, quien conduce Así las Cosas en Jalisco, nuestra estación hermana aquí de W Radio. ¿Cómo estás, Diego? Qué gusto saludarte de nueva cuenta. Gracias por tomar la llamada.
9: Muy bien, Carlos. Aquí acumulando millas en Así las Cosas, Coloret.
3: Oye, no, estás a una entrevista de que te den 10% más, ¿eh? O sea, tú tranquilo.
9: Ya. Exacto.
3: Casi. Oye, Diego, te quiero preguntar, ¿qué pasó en la manifestación? ¿Qué te parece la actuación del gobierno frente a los manifestantes? Platícanos un poco tu visión desde allá.
9: A ver, yo creo que la actuación del gobierno es desastrosa. Me parece que la reacción fue muy mala. Algo, sin embargo, que es, pareciera que ya es costumbre aquí en Jalisco, porque es muy parecido a lo que hicieron en 2004, cuando aquella manifestación de los globalifóbicos con Ramírez Acuña, o en 2020, en plena pandemia, con la manifestación por el asesinato de Giovanni a manos de la policía municipal por no usar tapabocas, ¿no? De la policía municipal de Esclavocar de los Membrillos. Y se repite, es decir, hay un pequeño grupo que hace desmanes y la policía responde de una manera brutal, generalizada y deteniendo gente que no tiene nada que ver con los que sí hicieron desmanes. Por supuesto que hubo gente que aventó piedras, hubo gente que provocó, pero no hay una inteligencia en la contención de este tipo de manifestaciones. Y otra vez hay, dice el gobierno, dice que fueron 39, hay quien el organismo de derechos humanos documentaron 49 detenidos, están retenidos en la fiscalía sin un debido proceso, sin que esté claro quiénes fueron los detenidos, por qué, qué delitos cometieron y sobre todo cuál fue la actuación de esos grupos de personas, policías vestidos de civil, que estaban atrás de los antimotines, que los vimos regresando pedradas, que los vimos secuestrando gente, llevándose personas. Entonces me parece que es terrible la actuación, Carlos, no tiene otro nombre.
3: Sí. La reacción del gobernador, ¿qué te pareció?
9: Me parece tibia y tardía. Esto debió haber salido ayer mismo en la noche.
3: Tardó 24 horas de salir. ¿No?
9: Tardó, sí, se salió muy tarde y me parece una reacción muy tibia porque no es ya diciendo, a ver, vamos a liberar a las personas inocentes, no es diciendo vamos a procesar ya a estas personas que están en los videos, que son las que desde la policía reprimieron a los manifestantes. Sale con una cosa muy tibia, muy, muy general, y sobre todo, a ver, Carlos, ¿qué hacían los bomberos reprimiendo una manifestación? ¿No? Si me parece que eso es verdaderamente de muy poca inteligencia, meter a los bomberos a esto. De alguna manera, o ya lo esperaban, o querían que alguien quería provocarlo, porque yo nunca había visto que se llevaran bomberos. Aquí no hay tanquetas de agua como los hay en otros países del mundo, muy típicas de las manifestaciones, por ejemplo, en Chile. Aquí, ni en México y en Jalisco no hay. Llevar a los bomberos para hacerlo me parece que es brutal. Y simbólicamente,
3: O sea, la torpeza política de reprimir con agua la manifestación, porque el agua está negra.
9: Exacto, cuando la manifestación tiene que ver con el agua, usar agua para reprimirla me parece que es, bueno, verdaderamente torpe, ¿no? Entonces me parece que le va a costar mucho trabajo a Pablo Lemus salir de esta. Ahora sí que, con todo respeto, Carlos, de esta no se sale con videos.
3: Sí. ¿Cómo viste la reacción de la presidenta Sheinbaum? ¿Y qué te dice eso, Diego, sobre la relación entre los gobernadores de oposición y la presidenta? Yo lo que decía, a ver, va la presidenta, doblan la rodilla muchos, la mayoría de los gobernadores de oposición, y a la primera bronquita que tienen, ahí tienes a la presidenta sumándose a la masacre, ¿no?
9: Sí, a ver, pues se la pusieron en bandeja, ¿no? Hay una elección muy importante aquí que va a ser la de la capital de Guadalajara. Morena sabe que ganando Guadalajara se enfila a conquistar Jalisco en el 30, ¿no? Entonces, ahí está, y hay una gran presión para que la presidenta se meta, para que la presidenta no actúe en el tema del agua, porque es el leitmotiv de la campaña de Morena para el 27. Y en esta ocasión el gobernador se la puso en bandeja para que se meta, porque le dio la excusa para meterse. Siguen diciendo cosas raras ahí sobre el tema de si estamos trabajando juntos o no estamos trabajando juntos en el tema del agua, en las excusas que pusieron sobre por qué no funciona el sistema de la presa del Zapotillo. Pero digamos, dejando de lado eso, me parece que sí, lo que hizo la presidenta fue darle luz verde a Morena, a decir, vamos a aprovechar la coyuntura política de la crisis de agua de Jalisco, en vez de tomar una decisión para decir, a ver, esto es aparte, ¿no? Vamos a trabajar sobre el tema del agua, lo deja muy ambiguo y con mucha posibilidad para que Morena en el Congreso de Jalisco siga pateando el balón y no haya una solución al crédito que se necesita, que no es crédito, es un CRMO, de esos que autoriza Hacienda, para construir el nuevo acueducto.
3: ¿Esta disputa por la privatización, cómo la ves?
9: A ver, no hay privatización. Lo que hay es un sistema, es el crédito que autoriza tal cual la Secretaría de Hacienda, es el sistema que diseñó López Obrador para sustituir a los famosos APPs que existían con Peña Nieto y antes.
3: O sea, ¿no? Lo que está haciendo el gobernador Lemus es usar un esquema de inversión privada que autorizó López Obrador.
9: Que diseñó López Obrador y que es hoy lo que autoriza Hacienda para construir obra pública porque no tienen dinero, ¿no? Es lo que están usando. O sea,
3: ¿y por qué la presidenta lo está atacando y diciendo que está privatizando el agua y eso?
9: Porque se está subiendo, pero no hay, digamos, ningún esquema de privatización de la distribución ni de la, ni siquiera de la cobranza del CEAPA, que en algún momento se ha discutido en la que hay que privatizar algunas partes. No está privatizado, está pésimamente manejado, eso sí, ¿no? O sea, de repente, si uno quisiera que hubiera una lógica más, más empresarial en el manejo de esta que es una empresa pública, ¿no? Pero es un desastre el CEAPA y no se está privatizando nada. Se sube la presidenta al discurso. A ver, es una pregunta de la jornada y una respuesta de la presidenta para calentar el ambiente. Uh-huh. Ese ha sido el tema, digamos, de campaña de Morena, que se va a privatizar el agua. No se está privatizando nada, se está pidiendo un esquema de financiamiento autorizado por Hacienda

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1: 2:23, están vibrando las calles de la Ciudad de México por la manifestación de médicos y trabajadores del IMSS en protesta ante el gobierno. Tengo en la línea al doctor Héctor Jaime, quien va por el PAN y él es el que siempre ofrece los posicionamientos del PAN relacionados con el tema de la crisis de salud. Diputado y doctor, gracias por tomar la llamada. Muy buenas tardes.
2: Bueno, muy buenas tardes. Realmente es un problema muy serio porque no solamente es el tema salarial, sino además claramente lo que falta para atender a todos los derechohabientes del IMSS, que son millones, Carlos.
1: Justo eso yo iba a preguntar. Este es un tema de que están inconformes con su líder sindical. Morena les puso ese líder, o lo eligieron ellos. ¿O es un tema que va mucho más a fondo y tiene que ver con el desabasto de medicinas, con la falta de insumos, con la condición de los hospitales?
2: Yo creo que hay que separar tres cosas que se están dando a la vez, Carlos. Uno es claramente la revisión salarial, en la cual su líder aceptó, en teoría, en negociaciones previas, un 2.9% directo al salario y 3.9% en ayuda para renta para casa. Claramente no es suficiente para muchísimos de los trabajadores. El segundo tema es que, gracias a ese acuerdo del representante salarial, muchos de ellos están manifestando su inconformidad con él y lo quieren quitar a su representante. Pero el tercer tema, el que más nos preocupa a todos los mexicanos, a todos aquellos que pagan de su bolsillo una cuota, a todos aquellos que sus patrones pagan por él otra cuota y con impuestos se completa el pago que se paga al IMSS quincena tras quincena, es la atención médica, donde siguen faltando medicamentos, siguen faltando médicos, siguen faltando insumos para la salud, Carlos.
1: Me llama la atención que hoy la presidenta, que hace pues como que el primer corte de caja de su primer fin de semana de gira por los hospitales del país, pues reconoce que hay una bronca, ¿no? Tiene que reunirse con el director del IMSS, les pide que salgan a dar una conferencia.
2: No, y además, mira, ella fue a dar una conferencia. Vamos, hizo ella lo mismo que hizo López Obrador. Va a centros pequeñitos, unidades del IMSS Bienestar, en donde pues hasta le pintan todo, le ponen sus medicamentos nuevecitos, hasta con ligas, tú los ves ahí puestos, y que ya cuando van ustedes a revisar con testimonios de los pacientes, con la cantidad de recetas no firmadas, pues las cosas se ven diferentes. El IMSS Bienestar es un tema, este solamente del IMSS ordinario, Carlos. Este IMSS ordinario, a que el propio gobierno federal, en voz del secretario de Hacienda, ahora sí les va a pagar los 30 mil millones de pesos que le deben del programa IMSS Bienestar, y que tomaron ellos del fondo de reservas, Carlos, del fondo de reservas para atender a los derechohabientes del IMSS ordinario, que es una institución tripartita. Esa no es una institución del gobierno. El gobierno pone una parte del dinero, pero el resto lo ponen los patrones y los trabajadores. Y el gobierno federal ha estado metiendo la mano a esa caja para atender al IMSS Bienestar, a aquellos pacientes no derechohabientes, Carlos.
1: ¿Qué va a pasar con esto? ¿Cuál es la solución posible?
2: Mira, yo creo que a decir de la última entrevista que dieron hace un rato, la Secretaría de Trabajo y Previsión Social estará haciendo la consulta en todos los centros de trabajo, a todos aquellos que tienen derecho a audiencia para poder votar en el IMSS, que son trabajadores formales, para saber lo del aumento. En el otro tema, eso se estará dando el día 14, en 2 días más. En otro, dice el director del IMSS que va a ir a recorrer los 277 hospitales. Hay que recordarle que el año tiene 220 días hábiles para él, y que van a ver si hay insumos, si están dando la receta, si hay personal, si hay equipo médico, si hay mobiliario, si hay conservación, cómo están las condiciones de trabajo y, por último, cómo está la organización y gestión interna. A casi 6 años que lleva él como director del IMSS, como que ya lo debería saber, ¿no crees, Carlos? No. Yo creo que, mira, él debe renunciar, fíjate. Acaba de pasar una desgracia de niños que murieron en las unidades de cuidados intensivos en Durango, también en Jalisco, y él rápidamente separó del cargo a los titulares del Centro Médico de Occidente, al jefe de neonatología, cuando él debería renunciar. Realmente no hay insumos. Faltan muchos productos. Aquí en León, Guanajuato, en el Centro Médico de León, Guanajuato, salieron los pediatras al Boulevard López Mateos. Así, oiga, no hay con qué atender a los bebés. O sea, se mueren de vergüenza y claramente muchos niños fallecen. Así como el director...
1: Ahora, es culpa de... ¿Qué tanto es culpa de Zoe Robledo? ¿Qué tanto es culpa de Svarch, el que está al frente del IMSS Bienestar? Porque como que se partió eso, ¿no? En IMSS e IMSS Bienestar, y son dos cabezas distintas. Y toda claro. Esta parte de los contratos que le dieron a los amigos de Andy López Beltrán para las medicinas, etcétera.
2: Claro, el tema son de los dos, Carlos. No más que hoy el IMSS Bienestar, a decir del tema intersensal, atiende a muy pocos pacientes. Más de 44 millones de pacientes dijeron que no tienen seguridad social ni pueden ir a ningún lado. Y el IMSS ordinario, ahorita el problema grave, el que estamos viendo hoy, Carlos, es del IMSS ordinario. En el IMSS Bienestar hay muchísimos problemas, tiene mucho menos dinero y para el 2027 el presupuesto es menor todavía para el IMSS Bienestar. Pero el problema hoy, serio, el que estamos viendo en las calles, es del IMSS ordinario, esa institución que todo el mundo reconocíamos como la mejor del tiempo. Ahora, estas compras de la gente de Andy que se siguen dando de manera directa, pues hoy vimos con vacunas que ya Birmex está comprando vacunas para los próximos 5 años, como si pudieran comprar para el 2031, Carlos, con asignaciones directas y cosas pues muy curiosas que huelen a corrupción claramente, Carlos.
1: Ahora, la presidenta está resolviendo bien el tema del desabasto de medicina. O sea, nunca va a reconocer que fue culpa de Andrés Manuel, nunca va a reconocer que le dejaron un desastre, pero por lo menos lo está enfrentando bien de alguna manera.
2: Mira, lo estaba enfrentando bien, pero cuando empiezan a perder la humildad para poner un sistema, hoy mismo, fíjate, a 7 años de distancia, hoy dice Zoe, aquí vamos a poner otra vez un sistema en línea para que nos digan qué receta les falta. Esa fórmula ya la hemos visto. Han comprado menos medicamentos, los están comprando a un costo más caro, no hay trazabilidad de estos productos, cada día en el mercado se inundan medicamentos sustitutos, y te voy a dar un dato contundente, Carlos. El personal de farmacias privadas se incrementó en 100,000 personas en los últimos 8 años. El gasto de bolsillo se duplicó en los mexicanos, a decir la cuenta intersensal. Entonces, yo no me imagino a alguien que pagando seguro social, que te atiendan bien y te den el medicamento, tú decidas, no, pues mejor ir a comprarlo. O sea, la gente va y lo compra porque no hay en el sector público. Las respuestas están dadas por el propio censo que acaban de reportar, Carlos.
1: Muchísimas gracias, doctor Héctor Jaime, diputado federal por el PAN, por estos minutos para W Radio. Muy buenas tardes.
2: Buenas tardes, Carlos. Hasta luego.
1: Hasta luego, 2:30.
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1: Imagínese una mujer que conversaba con Octavio Paz y María Félix, que se iba de fiesta con el Shah de Irán. Es la protagonista de la nueva novela del gran escritor mexicano Pedro Ángel Palou. El libro se llama Tamara, se publica bajo el sello editorial Planeta. Pedro Ángel, qué gusto saludarte, ¿cómo te va? Muy buenas tardes.
3: Muy bien, el gusto es mío, querido Carlos. Encantado de platicar contigo sobre esta gran pintora Tamara de Lempicka y sus últimos años en Cuernavaca.
1: Oye, platícanos, ¿cómo te topas con Tamara de Lempicka? ¿En qué momento de tu vida y cuándo decides entrarle a hacer una novela?
3: Pues hace alrededor de 5 años investigando sobre Carlos Fuentes y una escena que él cuenta en Diana, la cazadora solitaria, estando con Jan Sever en Cuernavaca, me di cuenta que en ese espacio tan extraño para un México que estaba lleno de represión en el echeverrismo, Cuernavaca era una ciudad tremendamente liberal y me doy cuenta que una figura que puede ser muy interesante para desde ella contar esa Cuernavaca liberal es Tamara de Lempicka, la gran pintora art deco, que ya vieja, casi anciana se puede decir, vive sus últimos años en Cuernavaca y es capaz de estar con la emperatriz Beatriz Eugenia, con el Shah de Irán, con Charlie Mingus, es muy amiga de Octavio Paz y de Mary Jo, de Cantinflas, de María Félix, pero también del Obispo Rojo, Méndez Arceo, de Le Mercier, de Iván Illich, de Eric Fromm, es decir, una Cuernavaca que tristemente hemos perdido, como tantas otras cosas que se perdieron en México, pero que en ese entonces era refugio de exiliados. Estaba, por ejemplo, Sam Giancana, uno de los mafiosos de Chicago, que por cierto daba dinero para colegios privados en Cuernavaca, y se convivía con todas estas otras figuras intelectuales, artísticas, lo mismo Cantinflas que Diego, en fiestas permanentes. Entonces el subtítulo de la novela, por eso le puse Cuando Cuernavaca era una fiesta, haciéndole un guiño a París era una fiesta de Hemingway, porque a Tamara le tocan las dos grandes épocas, los 20s de París y los finales de los 70s de Cuernavaca.
1: ¿Qué le encontraban a Cuernavaca? ¿Era esta atmósfera de intelectuales, de artistas, de fiesta? ¿Ese era el atractivo o qué más había? ¿Por qué ese fue el refugio de tanta gente?
3: Pues yo creo que sí es más bien la cercanía de otros intelectuales que muchos de ellos venían, en realidad eran mexicanos y venían como siempre ha sido Cuernavaca, del DF a pasar los fines de semana, pero otros iban a Acapulco, artistas, y se quedaban en Cuernavaca por el clima y por otros intelectuales. Y lo mismo estaba eso que, por ejemplo, cosas que desconocemos, el primer círculo feminista lésbico, Ácratas, de Marcelo Labarrieta, o las primeras operaciones transgénero que se hicieron en México cuando estaban prohibidas en Estados Unidos. Es decir, había un lugar en donde podía ser quien quisiera ser, amar a quien quisieras amar, y además tener conversaciones maravillosas con exiliados de lo mismo la Rusia zarista, de la Italia pre-Mussolini, que incluso por petición explícita de Kissinger, la presencia bastante exótica del Shah de Irán con una guardia pretoriana de 15 guardias más 6 perros afganos jugando tenis en el country club, ¿no?
1: Hay un costo de ejercer, pues digamos, la libertad como la ejerció Tamara, de esta manera tan sofisticada, de pronto escandalosa, de pronto aristocrática, bisexual. Hay una suerte como de constante en su vida que es como que la pérdida, ¿no? O sea, pierde su país, pierde su estatus social, pierde su casa, pierde sus relaciones. Es más una novela sobre la libertad, es más una novela sobre la pérdida. ¿Cómo la ves?
3: Yo creo que las dos cosas. Qué buena tu lectura. Es una novela sobre la pérdida permanente. Ella, de hecho, llega un momento en que dice en París, cada cuadro nuevo que compre, que me compren, voy a comprar yo un brazalete de diamantes o de grandes joyas, porque la próxima vez que tenga que huir, me los voy a llevar puestos en los brazos después de haber perdido todo San Petersburgo. Y luego va a Houston, va a Nueva York, vive en el exilio, nunca dice que es judía siendo una judía. Eso lo sabemos hasta hace muy poco, reinventa y novela su vida muchas veces. No es gratuito que se haya vuelto amiga de María Félix, que también hizo de su propia vida una novela y la contó tantas veces como quiso de manera distinta. Pero tienes razón, es una novela sobre la pérdida, sobre el exilio. Dice ella en algún momento de la novela, a cada fiesta uno llega con su propia historia a cuestas, ¿no? Yo digo, a cada fiesta llegas también con tu propio humor y de ese humor impregnas la vida, ¿no? O la vida de quienes te rodean. Hay una anécdota muy interesante, Carlos, cuando le ofrece el gobernador en turno, doctor de López Portillo, por cierto, al Shah una comida. Empiezan a investigar y hacen una comida de 36 platos y llega el Shah enfermo y dice, quiero yogur con arándanos. Y se lo terminan sirviendo en una copa de plata, que no es una copa, es un cenicero que lavan, porque no encuentran dónde servirle yogur al Shah, ¿no? Como esta, hay una cantidad de anécdotas que parecen sacadas de película del humor mexicano y que son realmente la vida cotidiana de esa Cuernavaca.
1: Tú trabajas con personajes reales y con hechos históricos, pero a fin de cuentas haces novela. ¿Dónde termina la investigación? ¿Cuáles son esas fuentes de los datos duros? ¿Y dónde comienza la imaginación de Pedro Ángel Palou?
3: Yo creo que mientras más te acercas al presente en novela histórica, más tienes que imaginar. Es decir, sí tienes documentos, tienes la posibilidad que no tienes con historias muy antiguas de entrevistar gente que conoció, en este caso, a Tamara o a los protagonistas. Estuve en contacto con la directora Julie Rubio, que acaba de hacer un súper documental sobre Tamara, con la gente que creó el musical de Tamara en Broadway, con su bisnieta, que es argentina, Marisa de Lempicka, que lleva el State con todos los derechos. Todo eso me permitió generarme una idea mucho más rica que la biografía escrita me podía dar. Pero luego yo me tenía que imaginar cómo conversaba esta mujer, desde dónde hablaba, desde esta aristocracia polaca. Y, por ejemplo, uno de mis modelos fue Kitsianin Poniatowski, la hermana de Elena, que conocí, y su manera de conversar y su manera de hablar me ayudó mucho a imaginarme la voz, que es obviamente una voz artificial inventada en español, de cómo podía haber hablado Tamara. Yo creo que el novelista histórico trabaja en los huecos que deja la historia. Lo que la historia no nos cuenta, las subjetividades humanas, son con lo que uno trabaja como novelista histórico, y de alguna manera es lo que hace que tantos lectores se acerquen hoy en día a la novela histórica para encontrarse con otra realidad del pasado y para seguirse preguntando sobre el presente.
1: Pero ahora, con un personaje con esta naturaleza, me preguntaba yo muchísimo, ¿qué tanto de lo que creemos que son datos duros y datos históricos forma parte de esta ficción inventada por ella misma. O sea, este personaje que ella misma se construye, me imagino que se construye, por lo que tú me acabas de decir también de su contacto con María Félix, o sea, crear su propia leyenda en vida. ¿Hay algo de eso también? ¿Hay alguna parte muy nebulosa de qué tanto es ella y qué tanto es lo que ella quiere que pensemos que es ella?
3: Pues es que lo que pasa es que imagínate una mujer que tiene ya casi 80 años, que sin embargo, a pesar de un enfisema pulmonar y de seguir fumando, sigue siendo enormemente vital, pero es muy estrambótica, es tremendamente extraña, usa unas pamelas de medio metro en Cuernavaca, y alguna vez se pelea, yo lo cuento, eso es totalmente ficción, sí se conocieron, pero yo lo pongo como un pleito, y con quien se pelea es con Pita Amor, la otra más exagerada posible poeta mexicana, porque no soporta que haya otra mujer tan estrambótica y tan exótica que se le lleve en una fiesta con Echeverría, lo cuento yo, en la casa de Echeverría en Cuernavaca, que se lleve las palmas del escenario. Entonces, por supuesto que se está inventando siempre una historia, en algún caso por pura sobrevivencia, o sea, ocultar su judaísmo, y pintar, por ejemplo, una, como buena polaca, pintar una serie de cuadros católicos para mostrar un catolicismo que ella no tenía, ¿no? En algún momento la pongo a conversar con Méndez Arceo y Méndez Arceo le pregunta, ¿es usted católica? Y ella le contesta, soy polaca, ¿no es lo mismo? Por el catolicismo polaco, ¿no? Entonces, estas respuestas que le da Tamara a personajes reales son inventadas por mí, obviamente, pero vienen de lo que yo leí de esta, de este constante inventarse historias. Y hay una anécdota que la pinta sola. Llega su hija Kitset, cuando está terminando la Segunda Guerra Mundial, a vivir con ellos a Hollywood. Ella está casada en segundas nupcias con el barón Kaufner, por eso le decimos la baronesa Tamara de Lempicka, y presenta a ella se cree más joven de lo que es y no acepta que tiene una hija y la presenta como su hermana. Uh-huh. Y eso es una gran humillación, obviamente, para Kitset, que su uh-huh. propia madre invente en Hollywood que no tiene una hija, sino que tiene una hermana que ha venido a verla, pero acepta el juego porque la mamá la obliga a ese juego que es un poco macabro, ¿no?
1: Pedro Ángel Palou, qué gusto saludarte y enhorabuena por la obra.
3: El gusto es mío, Carlos. Un abrazote, como siempre.
1: Tamara se llama bajo el sello editorial Planeta.
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4: Con todo gusto, Carlos. Ya daremos más detalles al respecto en Claro Sports aquí en W a las 3 de la tarde. Por lo pronto, les platico. El viernes, Tigres derrotó al Toluca 3-2. Qué buen partido tuvimos ahí. Los Tigres parece que quieren levantar la cara. Para el sábado hubo clásico tapatío saldado con empate a 1 entre Atlas y Chivas. El Guadalajara está padeciendo para encontrar la portería rival. Al Guadalajara le está faltando gol. Por ahí termina fallando un penal el cuate, Sepu, Ángel Sepúlveda. Luego el mismo logra el empate para que Chivas rescate esto frente al Atlas. El América terminó en su aniversario 110, igualando con Rayados. Monterrey ganaba 1-0 en el Azteca, luego viene el empate a 1. Hay un nuevo palco, un nuevo VIP estrenado por el remodelado Azteca, que se estrenó en la Copa del Mundo 2026, Carlos, que permite ver a los jugadores saltando a la cancha, caminando por los túneles, y definitivamente el sábado dio la impresión de que no estamos listos para tener ese tipo de libertad o de privilegio, porque empezaron a darse ataques a través del vidrio, evidentemente, con insultos. Es un privilegio ver a los jugadores salir. No tiene que aprovecharse para insultar o para desdeñar. Esto pasó con el América 1-1 frente a Rayados. Y ayer, un gran Pachuca Necaxa, que ya iba a decir 3-3. Y el Santos, que parecía desquiciado, cuarta victoria consecutiva, derrota a San Luis a domicilio. Tus Pumas empataron con Cruz Azul a 3, golazo del Chino Huerta, mismo jugador que instantes después se iría expulsado. 3-3 termina Pumas y Cruz Azul. Javier Aguirre debutó en la Liga Española ahora con el Valencia en su regreso. Empate a 2 en su visita al Racing, un muy buen partido. El Valencia tuvo para ganarlo en último instante, luego también lo pudo haber perdido. Un empate en el regreso de Javier Aguirre a la Liga Española tras su tercer mundial con la selección mexicana. Misma jornada en la que el Barcelona no tuvo dificultades para golear 3-0 al Getafe. Y el Madrid, ¿cómo sufrió para imponerse 1-0 al Villarreal? Ve lo que pasa en una jugada de Vinicius, Carlos. Aparentemente hace el empate a 1, había entrado como relevo, luego se rebobina la jugada y se ve un jalón de cabello, algunos lo interpretan como que más bien se atoró en el cabello, yo lo veo como un jalón, se anula el gol y es expulsado. José Mourinho no comparece ante la prensa en molestia por esta situación. Carlos, si me lo permites rápidamente, dos más. La primera, Renata Zarazúa, de las mejores tenistas mexicanas de los últimos tiempos, ha sufrido amenazas severas. Esto se dio recientemente en el torneo en Suzhou, en China, cuando avanza a la semifinal venciendo a la ucraniana Katarina Zavatska, y publicó las amenazas que recibió de redes apostadoras, amenazas del peor de los niveles de muerte. Terrible que esto suceda cuando ella está haciendo su trabajo, ganar un partido. Y la última, una leyenda del boxeo, Wilfredo Gómez, falleció. El puertorriqueño al que México recordamos por uno de los momentos más épicos en la historia de nuestro deporte, cuando Sal Sánchez, el gran boxeador mexicano que luego moriría muy joven, lo derrotó. Es un momento épico, un combate que se dio el 21 de agosto de 1981. Se iban a cumplir ya, se han cumplido 45 años de aquel combate. Sal Sánchez luego moriría de manera trágica y por demás prematura. Su muerte de Sal llegaría el 12 de agosto del 82. Ahora Wilfredo Gómez, el gran boxeador boricua, ha fallecido. Ha fallecido, creo, Carlos, uno de los grandes boxeadores a los 69 años. Carlos, adelante.
3: Muchas gracias, querido Beto. Alberto Lati, los deportes en W.
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3: El resumen de lo que tenemos justo en este momento, Arely Paz, vamos contigo.
5: 2:49 p.m, el director del Instituto Mexicano del Seguro Social, Zoe Robledo, informó que ya comenzó el proceso para rescindir contratos con empresas proveedoras que incumplieron con la entrega de medicamentos. La medida va contra quienes no cumplan justamente con el abasto pactado. Una cosa es lo que dicen los políticos y la otra la realidad. Hay movilizaciones este día también. Víctor Sandoval, buena tarde, cuéntanos.
6: ¿Qué tal, Arely? Buenas tardes. Así es, y en el Estado de México, lo que es periférico a la altura del Parque Naucali, Hospital Lomas Verdes, se está manifestando y afectando la circulación de miles de automovilistas para quien viene en periférico con dirección hacia la zona de la capital. Está afectada la circulación por grupo de médicos, enfermeras, personal administrativo del Seguro Social de Lomas Verdes que tienen desquiciada la vialidad en esta zona norte de la entidad mexiquense. Y aquí en la capital, lo que es intermitente. Se han dado en Parque Los Venados, en el hospital, en la avenida Municipio Libre, José María Vértiz, aprovechan la luz roja del semáforo, hacen alguna movilización o bien están haciendo algún voceo de las carencias del hospital, al igual que en la zona de La Raza, en Cuitlagua y Vallejo, en la zona también de la avenida Aquiles Cerdán, en la zona de Escaposalco y también en algunos puntos cercanos a Paseo de la Reforma. Lo que está sucediendo en torno a estas movilizaciones, y el día de mañana se espera también una megamarcha a partir de las 3 de la tarde en el Centro Médico Siglo XXI. El reporte que tengo.
5: Muchísimas gracias, Víctor. Buena tarde.
6: Buenas tardes.
5: El gobernador de Jalisco, Pablo Lemus, aseguró que no pretenden privatizar el servicio de agua en Jalisco y que también, bueno, pues explicó qué es lo que pasó ayer con el tema de la violencia.
7: Estos enfrentamientos pusieron en peligro a los asistentes, a las familias, a las niñas y niños y adultos mayores. Los que viven en la casa de descanso sufrieron una crisis de ansiedad cuando el grupo violento destruyó la barda perimetral de piedra para convertirla en proyectiles que lanzaron contra los uniformados. La violencia acabó con lo que inició como una protesta legítimamente ciudadana. Como resultado de eso, hubo manifestantes lesionados, 39 detenidos y 28 oficiales heridos, dos de ellos de gravedad, uno con fractura en el cráneo y otro que perdió un dedo tras ser golpeado con un tubo con filo. Personas inocentes, desde anoche solicité a la Fiscalía del Estado revisar minuciosamente las detenciones caso por caso y hasta el momento han sido ya liberadas 12 personas. En el transcurso del día, la Fiscalía estará informando sobre nuevas liberaciones. Además, he ordenado que se revisen todos los videos para investigar la actuación de la policía y sancionar cualquier posible exceso en el uso de la fuerza. El agua no se privatizará, el servicio no se entregará a ninguna empresa y definitivamente no subirán las tarifas que pague la gente.
5: Amnistía Internacional condenó enérgicamente las violaciones a los derechos humanos cometidas por fuerzas de seguridad durante estas protestas en Jalisco. Exigieron respeto irrestricto a los derechos humanos y apego debido precisamente al proceso para estas personas, investigación inmediata, investigación y sanción justamente para quienes usaron el exceso de fuerza. Emiten alerta en Cancún tras la presencia de una zorra gris que dio positivo a rabia. La Secretaría de Salud en Quintana Roo solicitó apoyo a la ciudadanía para localizar a personas que hayan tenido contacto con ella ya que estaba en un centro comercial. La Secretaría de Salud pues desplegó protocolos de vigilancia en supermercados sobre Avenida Cabá en Cancún. Durante el hallazgo, el ejemplar causó un rasguño superficial a una niña de 1 año, quien recibió atención médica y la vacuna antirrábica preventiva por protocolo. Las autoridades confirmaron que la menor se encuentra fuera de peligro y en óptimo estado de salud. El animal fue asegurado y canalizado al centro de control, en donde se le realizó la eutanasia humanitaria y obviamente la prueba para determinar que tenía rabia. El Papa León XIV será operado este martes de un nódulo en el pulmón. El pontífice de 71 años anunció que tenía que extirparse este nódulo. Durante el rezo del Ángelus en la Plaza de San Pedro, explicó que la lesión fue detectada durante una revisión médica, que está en una fase muy temprana y que su localización es una buena noticia. La intervención se va a realizar en el Hospital Gemelli en Roma y se prevé una recuperación de 1 semana. La cirugía ocurre a menos de 1 mes de su viaje a Uruguay, Argentina y Perú, programado para el 6 de noviembre. Hasta aquí la información, Carlos.
3: Gracias, Arely.
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3: Muchas gracias, Arely Paz, por todo el día de hoy.
5: Gracias, Comen Rico.
3: Gracias, querido duende. Impresentable del duende. Muy buena tarde.
8: Igualmente, querido Charlie. Buena tarde.
3: Y sobre todo, muchas gracias a todos ustedes por habernos escuchado. A nombre de todos los que hacemos este programa, mañana en punto de la 1 aquí les esperamos. Soy Carlos Loret de Mola. Muy buenas tardes.
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4: 3 de la tarde con un minuto en este momento en la ciudad de Oaxaca. Buenas tardes, muy buenas tardes, amigas y amigos de Noticieros Encuentro, segunda emisión, tarde del 12 de octubre de 2026. Sean todas y todos, bienvenidos a esta segunda emisión de su servicio informativo estatal de Noticieros Encuentro. Estamos transmitiendo completamente en vivo desde la ciudad de Oaxaca hacia todo el estado a través de las frecuencias de Grupo Encuentro. La Qué Buena en Pinotepa Nacional, en Matías Romero Avendaño, Los 40 Principales en Salina Cruz, Radio G, Radio Teca en Juchitán de Zaragoza y W Radio Oaxaca, aquí en esta capital, aquí en estos foros donde se produce Noticieros Encuentro y todo el contenido informativo de esta cadena. También estamos transmitiendo a todo el mundo por www.encuentroradiotv.com. Yo soy Álvaro Morales y le reitero, ya son las 3 de la tarde con 3 minutos en este momento en Oaxaca. Se comienza a nublar el cielo aquí en la zona metropolitana, así que tome precauciones, saque paraguas, saque impermeables, un suéter no estaría de más, porque seguramente vamos a continuar teniendo precipitaciones en el transcurso de esta tarde y la noche, es más, también posiblemente durante la madrugada. Vamos con la información más importante de esta tarde. Es el momento de conocer los titulares con mi compañera Lilu Martínez.
5: Álvaro y estimada audiencia de Encuentro W Radio Oaxaca, ¿qué tal? Excelente tarde de lunes 12 de octubre de este 2026. Vamos con el avance informativo en esta segunda emisión de los Noticiarios Encuentro. Son las noticias de última hora que marcaron la jornada en este inicio de semana. Lunes de protestas y exigencias en la entidad oaxaqueña. El magisterio tomó al menos 4 casetas de peaje, mientras comunidades mijes y zapotecas bloquean la transísmica para exigir mantenimiento eléctrico y rehabilitación de caminos. En la capital oaxaqueña también organizaciones sociales reclaman justicia, atención a presuntos despojos de tierra y obras pendientes. Además, lamentablemente, un niño de 12 años murió en la Mixteca tras el colapso de una barda. Las lluvias también dejaron derrumbes y afectaciones en caminos de la cuenca del Papaloapan. En información nacional, la Marina aseguró más de una tonelada de presunta cocaína frente a las costas de Oaxaca, mientras que en Jalisco, Claudia Sheinbaum Pardo pidió explicaciones por el uso de la fuerza policial durante una protesta por la calidad del agua. Mientras tanto, las lluvias en Baja California dejaron víctimas mortales y personas desaparecidas. Y en el IMSS, trabajadores mantienen movilizaciones por sus condiciones laborales, el aumento salarial y la representación sindical. Parte de la información que le tendremos a detalle en esta segunda emisión de los Noticiarios Encuentro. 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Síganos, nos encuentra en Facebook, TikTok, Twitter X e Instagram como Encuentro W Radio Oaxaca. Presentes en la red mundial en www.encuentroradiotv.com. Atendremos su denuncia ciudadana al 951-308-1361. Con muchísimo gusto les estamos dando seguimiento. Álvaro, avanzamos con más información en esta tarde de encuentro.
4: Avanzamos con información, Lilo Martínez, porque como tú lo has comentado, son muchos los temas y poco el tiempo el que tenemos en esta tarde del 12 de octubre, así que vámonos rapidísimo con estos temas torales que acontecen en el país. Primeramente, es una nota nacional que en este momento está trascendiendo, pero se originó en el litoral oaxaqueño. Y es que en una operación marítima en aguas del Océano Pacífico, la Secretaría de Marina, a través de la Armada de México, en coordinación con la Guardia Costera de los Estados Unidos, aseguró una embarcación con 46 bultos con aproximadamente 1.268 kilogramos de presunta cocaína y fueron detenidos 6 presuntos infractores de la ley, aproximadamente a 366 millas náuticas, que es lo mismo a 677 kilómetros al sur de Huatulco, Oaxaca. Dicha operación se llevó a cabo durante un vuelo de patrullaje y vigilancia marítima, por lo que se desplegaron unidades de superficie y aéreas de la Armada de México, logrando el aseguramiento de la citada embarcación con la presunta carga ilícita y la detención de los presuntos infractores, a quienes les fueron leídos sus derechos y posteriormente fueron turnados ante las autoridades competentes, en este caso el Ministerio Público de la Federación. Asimismo, los efectos asegurados fueron trasladados a Puerto Chiapas, Chiapas, a la 22ª Zona Naval, para posteriormente ser puestos a disposición de la Fiscalía General de la República, FGR, en coordinación con la Secretaría de Seguridad y Protección Ciudadana. Lo anterior, con el objetivo de determinar el peso ministerial de la sustancia asegurada, el cual se sumará a las más de 90 toneladas aseguradas en el mar por personal naval en lo que va de la actual administración. En este aseguramiento se indicó que representa lo decomisado de manera preliminar una afectación económica estimada en 289 millones 104 mil pesos para los grupos delictivos y evitó que aproximadamente 2,536,000 dosis de droga llegaran a la sociedad. Estas acciones forman parte de las operaciones permanentes de vigilancia marítima, aérea y terrestre que, dijo, la Secretaría de Marina lleva a cabo a través de la Armada de México. Le reitero esta información, hay bastante material videográfico, hay fotografías, hay video de las personas detenidas, de las cuales también, ya le habíamos comentado, 5 son extranjeras. Son 46 bultos de con aproximadamente 1.268 kilogramos de presunta cocaína, asegurados 677 kilómetros al sur de Huatulco, Oaxaca. Y este aseguramiento representa 289 millones 104 mil pesos en agravio o en detrimento, mejor dicho, de los grupos delictivos, y se evitó con esto la distribución de 2,536,000 dosis de cocaína, según lo reportado esta tarde por el gobierno federal. Hay una información también muy importante que trascendió en el ámbito nacional, para ser específicos, en la plataforma Latinus. Morena celebró su Consejo Nacional en medio de reclamos, de divisiones y hasta enfrentamientos. El sábado anterior asistieron las 17 corcholatas para las gubernaturas que estarán en disputa el próximo año en 2027 y les tomaron protesta, pero todo esto en medio de este ambiente exacerbado de confrontaciones, incluso ya de algunos resquicios entre las estructuras políticas del partido gobernante. Escuchemos a Claudio Ochoa de Latinus con esta información. Vamos en unos instantes más con el
2: Nacional, en medio de reclamos, divisiones y jalón de orejas incluido. El sábado asistieron las 17 corcholatas que eligieron para las gubernaturas del próximo año. Les tomaron protesta y les leyeron la cartilla. El presidente del Consejo y actual gobernador de Sonora, Alfonso Durazo, les pidió no inflar artificialmente la imagen, cuidar la unidad y privilegiar el diálogo, consolidar la organización territorial del partido en todo el país. En el Consejo también aprobaron las reglas para negociar alianzas con PT y Verde el próximo año. Van a poder ir juntos en algunos estados, separados en otros o con candidatos comunes, lo que más convenga. El que reapareció otra vez es Andy López Beltrán, que busca una diputación por Tabasco. Ahora sí se sentó hasta adelante y como en los 15 años de Morena, anduvo repartiendo fotos. Aquí, Alfonso Durazo.
6: No todos los que aspiran ganan, pero no todos los que ganan sirven a la causa. Aquel que en lugar de ir a trabajar a nivel de base se dedica a pagar medios para incrementar ficticiamente su potencial electoral. Ganar así no sirve al movimiento. Ahora nos toca cerrar filas. En Morena nadie sobra. En Morena nadie debe quedar fuera. No demos gusto a quienes llevan años frotándose las manos y redactando el acta de defunción de nuestra alianza, mientras nuestros adversarios siguen esperando nuestra división. Nosotros debemos seguir fortaleciéndonos en lo interno y en lo externo.
4: Ahí está la información sobre este cónclave, sobre esta reunión donde estuvieron los 17 aspirantes de Morena a las gubernaturas que estarán en disputa el próximo año. Así lo informó hace unos momentos la plataforma Latinus. Y continuando con temas de origen en las entidades del país, ya platicábamos hace unos instantes sobre la protesta que ayer se salió de control en Jalisco, en Guadalajara, para ser exactos, por la mala calidad del agua potable. Y este enfrentamiento que se registró ayer con saldo de varias decenas de detenidos, pero también de personas lesionadas entre civiles y agentes de seguridad de esta entidad de Jalisco. En este sentido, le comento que la presidenta Claudia Sheinbaum pidió al gobernador de aquel estado, Pablo Lemus, explicar el uso de la fuerza policial durante la manifestación realizada el domingo en Guadalajara, donde miles de personas protestaron por la mala calidad del agua que llega a sus hogares. La movilización partió de la glorieta de la Minerva y concluyó frente a Casa Jalisco, residencia oficial del gobernador. Durante la protesta se registraron enfrentamientos entre manifestantes y policías con uso de gases lacrimógenos y chorros de agua para dispersar a los participantes. De acuerdo con los reportes oficiales, hubo 39 personas detenidas y decenas de personas lesionadas, mientras las autoridades estatales atribuyeron los disturbios a la intervención de un grupo violento. Manifestantes, familiares y representantes legales cuestionaron el operativo y denunciaron posibles detenciones arbitrarias. Este lunes, durante su conferencia matutina, la presidenta Claudia Sheinbaum sostuvo que el gobierno estatal debe explicar por qué se utilizaron esos mecanismos contra los participantes. La presidenta reiteró que las manifestaciones deben desarrollarse de manera pacífica y que las autoridades deben privilegiar el diálogo. El conflicto tiene como antecedentes las denuncias ciudadanas por agua turbia, con mal olor y problemas de calidad en viviendas de Guadalajara y municipios de su zona metropolitana, una situación que, según reportes periodísticos, se ha prolongado durante varios meses. Las lluvias provocadas por la tormenta tropical Rachel dejaron un saldo preliminar de 2 personas fallecidas y 11 desaparecidos en Baja California, además de inundaciones, daños en viviendas y afectaciones a la infraestructura urbana, principalmente en el municipio de Ensenada. De acuerdo con información publicada este lunes por La Jornada, una de las víctimas es una menor de 13 años, cuyo cuerpo fue localizado en un arroyo en la zona de la carretera hacia la Bufadora. Las corrientes de agua también arrastraron a personas que intentaban cruzar cauces crecidos, por lo que continúan las labores de búsqueda. Aquí en Oaxaca también se contabilizan víctimas fatales por las lluvias de los últimos días. Ya este saldo de víctimas indirectas llegó a 2 personas, incluido un pequeño de 12 años que murió ayer en la región de la Mixteca, pero de eso ya estaremos hablando en unos instantes más. Son las 3 de la tarde con 15 minutos. Pausa y continuamos.
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4: Radio. Gracias por sus comentarios, por su comunicación. Le recuerdo el número de WhatsApp para continuar con esta comunicación fluida que estamos comenzando a tener entre todos nosotros, con el objetivo de divulgar cuáles son los problemas que nos atañen en nuestras colonias, agencias, municipios, regiones e incluso en otros puntos de la orografía mexicana. El WhatsApp es 951-308-1361. 951-308-1361.

situación ha derivado en afectaciones a distintos puntos de las vialidades, pero también, tristemente, ha cobrado la vida de manera indirecta de personas. Un menor de 12 años de edad murió en la región de la Mixteca tras el desplome de una barda en una casa abandonada en el municipio de San Jerónimo, Silacayoapilla, en el distrito de Huajuapan de León. La víctima fue identificada como Santiago S.G., al tiempo que otro joven de 18 años, Alexander G., resultó lesionado y permanece hospitalizado en Huajuapan de León. Ambos, tanto el niño de 12 años como este joven de 18, son familiares. El titular de Protección Civil en Oaxaca, Manuel Maza Sánchez, confirmó esta mañana la muerte y agregó que la estructura colapsada cayó sobre ambas víctimas y fue realmente una auténtica tragedia porque se informó que los jóvenes estaban jugando en este inmueble abandonado cuando sobrevino el desplome. Tanto la víctima mortal como el lesionado son originarios de la localidad de Chilixtlahuaca y habían acudido a este punto donde ocurrió el percance, San Jerónimo Silacayoapilla, a visitar a su abuelita. Tanto el hoy extinto, el jovencito de 12 años, como el joven de 18, habían ido a ver a su abuelita, se pusieron a jugar en este lugar y lamentablemente una barda colapsó sobre ambos. El más pequeño tristemente falleció. Sus familiares socorrieron a ambos y los llevaron a un hospital donde se notificó finalmente el deceso del niño. La muerte del menor se suma al deceso de un turista de 74 años de edad, originario de Querétaro, que murió el miércoles pasado en la playa Zipolite, en San Pedro Pochutla, luego de que presuntamente ignoró la bandera roja y los llamados a no introducirse al mar, lo que provocó que una ola lo arrastrara y lo sumergiera. La primera víctima, este adulto mayor de 74 años, también es considerada como una víctima indirecta por parte de las autoridades. Además de la muerte de este pequeño de 12 años de edad que le acabo de dar a conocer, las últimas precipitaciones también provocaron derrumbes en la región de la cuenca del Papaloapan. Estos derrumbes, de acuerdo con el informe de las autoridades, se registraron en el tramo Santiago Chuapan, San Juan Manialtepec, San Pedro Tres Arroyos y Santiago Jalagui. Se totalizan, según estos reportes oficiales, 12 derrumbes y desprendimientos de tierra y rocas en caminos de terracería que comunican a estas localidades. 12 derrumbes y además caída de tierra y roca que han afectado las vialidades. Lo anterior, se reiteró, ha afectado los accesos a estas comunidades. De manera pormenorizada, las autoridades indicaron que en el tramo Santiago Chuapan, San Juan Manialtepec, se registraron varios derrumbes y deslaves y mediante trabajos comunitarios de tequio y el uso de herramientas manuales, se habilitó un paso provisional para vehículos pequeños, le reitero, en Santiago Chuapan, San Juan Manialtepec, en este tramo carretero. Mientras tanto, en el tramo de San Juan Manialtepec, San Pedro Tres Arroyos y Santiago Jalagui, la circulación quedó limitada al paso de motocicletas debido a las condiciones del camino. Se informó que maquinaria del municipio de San Juan La Lana realizaba trabajos para liberar el camino con alcance previsto hasta San Pedro Tres Arroyos, pero esto todavía permanecía en proceso durante el mediodía. En Santiago Tapextla, en la costa, se reportó el colapso de un muro y parte del techo de una vivienda construida con adobe. De acuerdo con el director de Protección Civil de aquella municipalidad, Santiago Tapextla, el inmueble presentaba falta de mantenimiento. Mientras tanto, en la región de la Mixteca nuevamente se reportaron condiciones de cielo nublado y lluvias ligeras en los municipios de Santiago Juxtlahuaca, Tecomoxtlahuaca, Putla Villa de Guerrero, Tlaxiaco, Tamazulapan del Espíritu Santo, Tejupan de la Unión, Mariscala de Juárez, San Marcos Arteaga, Santiago Guajolotitlán y Tezoatlán de Segura y Luna, además de Huajuapan de León. Integrantes del magisterio oaxaqueño mantienen tomadas 4 casetas de peaje en distintos puntos del estado de Oaxaca. Lo anterior, como parte de las protestas de este 12 de octubre, Día de la Raza. De acuerdo con información difundida por la Secretaría de Gobierno, las movilizaciones se registran en la caseta número 78, con sede en San Cristóbal, Suchixtlahuaca.
La caseta número 79 en San Pablo Huitzo, la autopista Barranquilla.

0: Tranca Larga Ventanilla y el Puente Caracol en Tuxtepec. En tres de estos puntos, los manifestantes permiten el paso de vehículos sin cobro. Estos puntos son San Cristóbal Xuchixtlahuaca, Barranca Larga Ventanilla y Puente Caracol. Sin embargo, en San Pablo Huitzo, la caseta permanece cerrada y no se permite el tránsito vehicular según este reporte oficial. Las protestas generan afectaciones a la circulación y a la operación habitual de las vías de comunicación, por lo que se recomienda a los automovilistas tomar precauciones y considerar posibles retrasos en sus traslados. Vamos con Lilu Martínez porque ella nos presenta el siguiente reporte. No solamente hubo protestas al interior del estado de Oaxaca, como ya lo escuchamos, hoy, lunes, también se registraron manifestaciones en la capital oaxaqueña. Organizaciones sociales y habitantes de Cuilapan de Guerrero salieron a las calles para hacer diversas demandas, diversas exigencias. Vamos contigo, Lilu Martínez.
1: Así es, Álvaro, pues la capital oaxaqueña inició la semana con distintas movilizaciones. Organizaciones sociales y habitantes de comunidades exigieron este día al gobierno estatal respuestas a demandas relacionadas con justicia, presuntos despojos de tierras, desapariciones y obras pendientes. Integrantes de la organización Sol Rojo marcharon este día de la Fuente de las Ocho Regiones al Zócalo de la ciudad de Oaxaca. Esto en el marco del 12 de octubre, fecha que distintos movimientos sociales conmemoran como el Día de la Resistencia Indígena. Durante su recorrido, los manifestantes lanzaron consignas contra el imperialismo de Estados Unidos y realizaron pintas al exterior del Palacio de Gobierno. Entre sus demandas, Álvaro, se encuentran la atención a denuncias por presunto despojo de tierras, territorios, agua y recursos naturales. También exigieron justicia por asesinatos y desapariciones que, de acuerdo con esta organización, han afectado a sus integrantes, además de una mesa de trabajo con representantes del gobierno estatal para dar seguimiento a sus planteamientos. Por otra parte, integrantes de la Unión Democrática de los Pueblos y Comunidades Indígenas se concentraron este día en el acceso principal del Palacio de Gobierno y esta movilización también coincide con el sexto aniversario de la Unión Democrática de los Pueblos y Comunidades y tiene como objetivo exigir respuestas a demandas de justicia y atención a necesidades sociales de distintas comunidades. Su coordinador Ernesto Merino Ramírez señaló que integrantes de la agrupación han sido asesinados y que sus casos continúan sin una respuesta que satisfaga sus exigencias. Por ello, demandaron atención a las investigaciones y seguimiento a las solicitudes de justicia de las personas afectadas. Y en materia social indicaron que existen obras pendientes en diversas comunidades sin que hasta este momento hayan recibido la atención que están reclamando. La protesta mantenía cerrado únicamente el acceso principal del Palacio de Gobierno, mientras los demás accesos permanecían disponibles. Los manifestantes plantearon también la posibilidad de retirarse si se concretaba una mesa de trabajo con funcionarios estatales. Mientras tanto, también habitantes de Cuilapan de Guerrero denunciaron un presunto despojo de terrenos y solicitaron la intervención del gobierno de Oaxaca para atender este conflicto. Los pobladores buscan que las autoridades revisen esta situación y den respuesta a sus denuncias sobre la posesión de sus tierras.
0: Gracias, Lilu Martínez, por este reporte interesante. Vamos ahora con mi compañero Antonio Villaseñor al municipio de Salina Cruz, Oaxaca, porque existe una problemática en la agencia de Salinas del Marqués. Hubo incluso confrontaciones durante este día y Antonio Villaseñor, tú nos tienes los detalles. Adelante.
2: Muchas gracias, Álvaro Morales. Es un gusto poderte saludar esta tarde desde el puerto de Salina Cruz y te comento rápidamente que, bueno, hoy por la mañana, alrededor de las 10 de la mañana, los ánimos se encendieron nuevamente en la agencia municipal de las Salinas del Marqués. Esto derivado a que, bueno, se está llevando un tema, esto por el desvío de recursos, señalaron los mismos habitantes, en contra de tres personas que son integrantes del comité del FAISPIAN. Ellos señalaron que desde el día viernes que se hizo una asamblea de pueblo, los integrantes de este comité habían renunciado a este cargo, pero hoy, bueno, y sin comprobar los ingresos, se les hace, hay un faltante de 210 mil pesos que hasta el momento no han podido comprobar ellos, diciendo que, bueno, las facturas están pendientes. Mientras tanto, el pueblo decidió sacarlos, pero supuestamente los encargados de bienestar no quisieron hacer este tema porque se iba a perder el dinero, el recurso que otorgan a esta comunidad indígena, que ya es identificada como comunidad indígena, y lo que hicieron fue hacer un nuevo comité de vigilancia para que en conjunto pudieran concluir una obra de lo que es la construcción de un puente vehicular y peatonal en la zona de la colonia La Santita. Esto porque en esta zona, cuando llueve, muchos niños que van a las escuelas cercanas pues se tienen que mojar, o a veces ya no pasan las unidades por lo que se encharca. Ellos señalaron que iban a estar al pendiente, pero bueno, el comité donde estaban tres habitantes de esta localidad, entre ellos la señora Bazán, el señor Aquileo y otra mujer más, pues no quisieron pues dejar que un comité los fiscalizara, otro comité los viera, un comité de vigilancia, y decidieron renunciar, pero hoy se fueron a parar afuera de esta obra para comenzar a trabajar nuevamente con lo que es para vertir el cemento que según ellos estaba pagado, lo que generó un conflicto. Incluso hubo hasta empujones, gritos, amenazas y de todo. Escuchemos parte de esta entrevista.
3: A ver, el comité del Maipián, pónganse de acuerdo con el comité de vigilancia, pero que se trabaje. A mí me interesa que se termine. A mí me interesa que se termine la carretera, porque los que somos afectados y nos van a disculpar somos los de la Santita. Somos los de la Santita, somos afectados. Todos somos afectados de la Santita. Pues sí, pero dice que se pare. Trabaja en conjunto con ellos. Nadie es mi familia, José. Nadie es mi familia. Pero se habla con fundamento, Ringo, no, los pendejos.
2: Bueno, Álvaro, te comento que estos ánimos, después de que se calentaron, después de una hora y media de diálogo, llegaron al acuerdo de que hasta el día de mañana volverán a trabajar y volverán a sentarse tanto con los de bienestar para que entreguen el recurso y la comprobación, y exigirán al gobierno federal puedan ser los fiscalizadores de este recurso. Es 1,500,000 que otorgó por parte del programa FAICHPIAN, y que la construcción de este puente saldrá en 1,300,000 pesos, y que bueno, hay muchos faltantes, ya se van gastando casi la mitad del recurso y solamente han demolido el concreto anterior y puesto nada más lo que son dos, una guarnición, la otra está apenas en construcción y se ha cimentado la tierra en esta zona. Estaremos al pendiente, por supuesto, Álvaro, de lo que se vaya desarrollando en este tema, y lo daremos a conocer a través de este espacio de noticias para que toda la comunidad de Oaxaca se entere de estos temas, que sin duda el gobierno vino a dar esos apoyos directamente a los habitantes, pero en varios lugares pues simplemente se han quedado con la lana, literalmente. Gracias, soy Antonio Villaseñor, excelente tarde.
0: Lamentable, Toño, esta información, esta confrontación que se ha suscitado esta mañana ya en Salina Cruz, Oaxaca, en Salinas del Marqués, para ser exactos, y estaremos, por supuesto, al tanto de cualquier situación. 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La línea de WhatsApp para todos ustedes, 951-308-1361, 951-308-1361. A nuestros amigos de Salina Cruz, Oaxaca, comuníquense con nosotros, denos el punto de vista sobre este tema que acaba de abordar Toño Villaseñor, cómo están las cosas ahí en Salinas del Marqués, cómo se encuentra todo también por esta tragedia que se registró hace unos días ahí con un muchacho, un joven de 16 años de edad, si no me equivoco, estudiante del CONALEP de Salina Cruz, que lamentablemente perdió la vida, Chuy, después de haber caído de un autobús del transporte urbano. El gobierno estatal dice, amigas y amigos de Salina Cruz, Oaxaca, pues que están planteándose la posibilidad de meter el vinibús allá en este punto, en este puerto. ¿Qué les parece? ¿Creen que sea una buena idea que llegue el vinibús a este lugar de emblemático, por supuesto, de la región del Istmo de Tehuantepec? Son las 3 de la tarde con 34 minutos en este momento. Pausa y continuamos.
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0: recibiendo en ese momento y en el siguiente bloque vamos con los de esta tarde, Cristian. Vamos en este momento entonces a abordar los comentarios que quedaron pendientes hace unos momentos en la primera emisión de Noticieros Encuentro sobre distintos comentarios que llegaron principalmente sobre el tema de agua potable. Nos comenta una persona: buen día, deben las autoridades hacer un plan para recolección de agua de lluvias. Es lo que nos dice una persona que estuvo muy atenta con esta discusión después de que abordamos esta protesta efectuada en Guadalajara, donde los manifestantes fueron prácticamente reprimidos por la policía de este punto, de Jalisco, de la zona metropolitana de Guadalajara. Deben las autoridades hacer un plan para la recolección de agua de lluvias, pero esta persona opina sobre lo que sucede en Oaxaca, donde hay lugares donde tienen hasta 50 días, como allá en el Infonavit Primero de Mayo, quinta etapa, 50 días sin recibir agua potable. Buenos días, en la zona norte no hay agua por mantenimiento, indica otro telefonema, otro mensaje WhatsApp que nos hicieron llegar hace unos momentos, justo cuando estábamos hablando de este tema. Al respecto, si usted pues está interesado en esta situación, hay cambios en la distribución de agua potable, es lo que dice también la autoridad competente acerca de estas partes, estos sectores que están en este momento sin acceso a líquido. Es un líquido elemental. Evidentemente, denme unos minutos, ya le voy a decir estos cambios que hay, para que tengan la información completa. Ya en el segundo bloque de llamadas, con mucho gusto les doy cuál es el cambio que anunciaron las autoridades, para que ustedes estén atentos y hagan lo conducente para poder recabar, poder almacenar este líquido tan importante. Le decía yo que nos habían hablado de Estados Unidos, de Oregón, para ser exactos. Estoy buscando el mensaje en este momento. Y justo decía eso, ¿no? Nos fuimos de Oaxaca porque no había futuro. Lamentablemente, vemos a lo lejos que esta situación sigue igual. Este comentario hace referencia a las protestas que se han llevado a cabo en diversos municipios de la entidad por organizaciones sindicales, por grupos inconformes. Hoy justamente un grupo de agencias y municipios de la Sierra Mije Zapoteca implementó al menos 3 bloqueos que afectaron principalmente en la región del Istmo de Tehuantepec. Salimos de Oaxaca porque no había futuro y vemos que no hay mejoras con el paso de los años, dice este comentario desde Oregón en Estados Unidos. Un comentario más de Texas indica que la protesta disuadida en Guadalajara no debe quedarse así porque las autoridades no le están cumpliendo a las personas y no puede ser que cuando ellas protestan les echen a la policía. Es el comentario que llega desde Texas, paisanos que nos escuchan en la Unión Americana a través de www.encuentroradiotv.com. Continuamos entonces con información. Ya le decía, esta protesta que hubo allí en la región del Istmo de Tehuantepec, habitantes de comunidades mijes y zapotecas bloquearon la carretera transísmica a la altura del puente conocido como el Caracol en el Istmo de Tehuantepec para exigir mantenimiento a la red eléctrica y trabajos de pavimentación en caminos que presentan malas condiciones. Más que puente, el del Caracol es un distribuidor vial, es un crucero muy importante en la región del Istmo de Tehuantepec. La movilización fue anunciada desde hace 4 días por autoridades de 10 comunidades de Santo Domingo, Tehuantepec, Santiago Lachiguiri y Gebea de Humboldt ante la falta de respuestas de los gobiernos estatal y federal a sus exigencias. Entre sus principales demandas, resalta que la Comisión Federal de Electricidad atiende el sistema de suministro eléctrico que abastece a la región, además de la rehabilitación de la vía que conecta a localidades como San Juan Mazatlán Mije, San José El Paraíso, Santa Isabel La Reforma y Gebea de Humboldt. Los inconformes señalaron que el bloqueo es una medida para visibilizar las necesidades de sus comunidades ante la falta de atención a problemas que afectan los servicios y la comunicación terrestre en aquella zona de la región del Istmo de Tehuantepec. El gobernador Salomón Jara hizo señalamientos contra la expresidenta municipal de Acatlán de Osorio, Puebla, por presuntos vínculos con grupos delictivos. Sin embargo, el gobierno poblano asegura que Oaxaca no ha presentado denuncias formales ni proporcionado información sobre este caso. Lilu Martínez nos tiene los detalles.
1: Continuamos con más información, Álvaro, en esta segunda emisión del Noticiario Encuentro, y es que el gobierno de Oaxaca pues no ha presentado denuncias formales ni proporcionado información sobre el actuar de la expresidenta municipal de Acatlán de Osorio, Puebla, Guadalupe Lucero Bárcenas. Pese a los señalamientos públicos que hizo directamente el gobernador Salomón Jara Cruz sobre sus presuntos vínculos con grupos delictivos, así lo dieron a conocer este día el coordinador del Gabinete de Puebla, José Luis García Parra, quien informó que hasta este momento pues la administración poblana no ha recibido denuncias ni documentación de las autoridades oaxaqueñas que estaría relacionada con las acusaciones contra esta exalcaldesa. Las declaraciones contrastan con lo expresado por Salomón Jara Cruz, quien afirmó que su gobierno había advertido a las autoridades poblanas sobre presuntas actividades delictivas relacionadas con la exfuncionaria, particularmente por casos de asaltos y extorsiones contra comerciantes y transportistas en esta zona limítrofe entre ambas entidades. Y ante estos señalamientos, la Fiscalía de Puebla solicitó información a su homóloga de Oaxaca para conocer los antecedentes de este caso y determinar si existen elementos para proceder legalmente. Por su parte, Guadalupe Lucero Bárcenas ha rechazado estas acusaciones y acudió ante la Fiscalía General de la República para ponerse a disposición de las autoridades y solicitar que se investiguen los señalamientos en su contra. Hasta ahora, Álvaro, la información difundida por el gobierno poblano evidencia que los los señalamientos públicos del mandatario oaxaqueño pues no se han traducido en una denuncia formal presentada ante las autoridades de aquella entidad, al menos hasta este momento. Corresponde a las instancias ministeriales pues determinar si existen elementos o no que sustenten estas acusaciones.
0: Muchas gracias, Lilu Martínez, por esta información. Son las 3 de la tarde con 44 minutos en este momento en la ciudad de Oaxaca. Pausa y continuamos.
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1: Gracias, continuamos en esta tarde del 12 de octubre. Nos comentan del auditorio, muchos baches en Santa Cruz, Jojocotlán, por favor hagan algo. Es lo que nos comenta esta persona que se comunica de la zona metropolitana. Muchos baches en Jojocotlán, por favor hagan algo. Vamos a turnar evidentemente esta condición a la autoridad respectiva, que en este caso sería pues el municipio de el ayuntamiento de esta demarcación, para que se aboque a componer estos baches. Si nos indica en qué partes, de manera puntual, yo se lo voy a agradecer para que haya una comunicación más estrecha. Dice otra llamada y esperamos, ojalá que se puedan poner otra vez en contacto para decirnos en qué partes de Jojocotlán en particular recae su denuncia. Sabemos que hay muchísimo bache, pero pues si alguna colonia en particular será mucho mejor. Una pregunta para el municipio de Santa Lucía del Camino. ¿Cuándo se van a terminar las obras que están en las calles? Hay muchas obras a medio terminar en Avenida Ferrocarril y también donde está el Consejo de Tutela. Es lo que nos comenta este mensaje. Una pregunta para el municipio de Santa Lucía del Camino. ¿Cuándo se van a terminar las obras que están en la calle? Hay muchas a medio terminar en Avenida Ferrocarril y en el Consejo de Tutela. Eso nos comentan a través de los mensajes de WhatsApp de Noticieros Encuentro. Mucho bache en Periférico, donde está Símbolos Patrios. Nos dicen donde está una tienda de esa amarilla, ¿no?, que es muy conocida, ahí en la intersección de Periférico y Símbolos Patrios, pero pues mejor, ya sabe a qué me refiero, donde está la CFE, enfrente, en el sentido que va hacia Cinco Señores, donde se cruza Símbolos Patrios y la carretera y el Periférico, mejor dicho. Ahí hay muchos baches, justo donde está la lateral, que está en esta tienda de autoservicio, esta de color amarillo con letras azules. ¿A quién se le ocurre dejar una alcantarilla en medio de la avenida con un desnivel de casi 40 centímetros en el Periférico, donde está la terminal del minibús? Nos dice otro comentario que nos hacen llegar a Noticieros Encuentro, segunda emisión del 12 de octubre. Cristian, vamos con información. Entonces, tengo en la línea telefónica a mi compañero Aldair Martínez, que tiene información sobre la campaña de vacunación. Usted lo sabe, comienza el otoño, la temperatura va a disminuir junto con la predominancia de lluvias y ante esta situación las autoridades están implementando esta campaña de vacunación. Aldair, buenas tardes, adelante.
2: Muy buenas tardes, Álvaro. Un saludo al auditorio de Encuentro Radio. Efectivamente, los servicios de salud de Oaxaca pues pusieron en marcha la campaña de vacunación invernal 2026-2027 con el objetivo de prevenir enfermedades respiratorias y reducir el riesgo de complicaciones durante la temporada invernal. La jornada pues se realizará en los 570 municipios del estado hasta el 2 de abril del 2027 con la aplicación de vacunas a la influenza 19 y neumococo. En este caso, el titular de los servicios de salud de Oaxaca, Efrén Jarquín González, pues informó que la meta es superar el 85% de cobertura en todo el estado de Oaxaca. La campaña pues está dirigida principalmente a menores de edad, entre ellos de 5 años, adultos mayores, mujeres embarazadas, personal de salud y personal con enfermedades crónicas o sistemas inmunológicos comprometidos. De acuerdo con las cifras reportadas por la dependencia estatal, en lo que va del año, Oaxaca registra 787 casos de influenza y 46 de COVID-19, además de 11 defunciones por influenza y 6 por coronavirus. Escuchemos.
3: La campaña de vacunación invernal inicia desde el día de hoy hasta el 2 de abril de 2027, da una cobertura sectorial con despliegue operativo y acceso equitativo a todo el estado de Oaxaca. Y el propósito central es prevenir las enfermedades transmisibles y reducción de la mortalidad invernal, al igual que garantizar el porcentaje de cobertura vacunal en toda la población. ¿Cuál se va a poner? La vacuna contra la influenza. ¿Cuál es nuestra meta? Más del 85%. El año pasado llegamos al 87%. Antes que nada, gracias a toda la población del año pasado, ya que el año pasado tuvimos una buena cobertura, llegamos hasta el 87% hasta el mes de mayo, junio, y se va a aplicar la vacuna de influenza trivalente que protege contra cepas tipo A y B. La población objetivo, esa es la población prioritaria, que son los que tienen el mayor índice de mortalidad por esta enfermedad, son las niñas y niños mayores de 6 meses y menores de 5 años, y los grupos de adultos mayores, mujeres embarazadas y personal de salud en primera línea.
2: Las autoridades anunciaron que la próxima semana darán a conocer las ubicaciones de los módulos de vacunación que se instalarán en los 570 municipios de la entidad, y de igual manera pues han llamado a la población a protegerse al recordar que las vacunas son gratuitas y seguras, Álvaro.
1: Gracias, Aldair, por esta información, y a cuidarse, ¿no, Aldair? Porque reiteramos, la temporada de frentes fríos ya comenzó, las lluvias van a continuar muy probablemente hasta la primera quincena de noviembre, pero también va a haber calor en algunos momentos del día. Esta interactividad de una forma pues un tanto extrema en Oaxaca vuelve más vulnerable principalmente a los adultos mayores y niños a contraer estas enfermedades, Aldair.
2: Efectivamente, de igual manera, hoy el coordinador estatal de Protección Civil, Manuel Maza, pues ha informado que continuarán las lluvias, y de igual manera pues ya inicia los frentes fríos que afectarán a la entidad oaxaqueña, por lo cual pues las autoridades han invitado a la ciudadanía oaxaqueña pues a protegerse, a usar suéter y pues cubrirse durante esta temporada invernal que ya se aproxima en nuestro estado de Oaxaca.
1: Muchas gracias, Aldair Martínez, por la información. Estamos al tanto, Aldair, cualquier situación pendientes de lo que acontezca aquí en Oaxaca. Hay también algún reporte que está siendo en ese momento hecho circular a través de redes sociales. Ya lo había comentado mi compañera Liru Martínez. Habitantes del rancho Areche de Cuilapan de Guerrero denuncian el despojo de 11 hectáreas de terrenos donde viven 85 familias en una colonia de nueva creación establecida en 2006. Es, digamos, una secuela de la información que dio mi compañera Liru Martínez. Esto está siendo hecho circular en redes sociales. Indican que en mayo pasado, integrantes del Sindicato de Asociaciones de Oaxaca, acompañados de personas armadas, se apoderaron de las tierras. Los afectados acusan a las autoridades municipales de presunta complicidad. Ahí está este dato. Habitantes de Rancho Areche, Cuilapan de Guerrero, 11 hectáreas de terrenos que denuncian intentan serles despojadas. Viven 85 familias y vamos a escuchar qué es lo que comentaron al hacer esta denuncia.
4: Son 11 hectáreas las que están peleando con estas personas, y la verdad es que ahorita ya se instalaron en una casa, ya tienen ahí a una persona, también le quitaron ese lugar y se quedaron a vivir ahí. Entonces ellos están monitoreando el lugar. La población pide que por favor nos ayuden y los saquen, porque ya ellos no pueden circular, no pueden andar en las calles por temor a que ellos les hagan daño.
5: También, yo también quiero que me apoyen, porque las mismas personas, ellos fueron los que nos necesitaron a mí, y yo soy sola. Tengo mis hermanos, pero mi familia nomás somos tres, y pues ellos son mujeres también. Y a mí me da miedo, no sé qué me hagan. Yo tenía mi casa allá arriba, tengo mi casa allá arriba, pero no subo por miedo, porque me mandaron a amenazar. Yo la verdad sí dejé mi casita ahí, me fui a arrimar con mi mamá, y pues necesito pues que me apoyen para que así nos ayuden a todos nosotros, para que así saquen a estas personas de allá.
6: Igual a todas las personas, nos han despojado, nos han quitado las casitas de láminas que teníamos, nos han tirado los cercos de nuestros lotes. Esa persona, esa es la casa de
1: Sabrina. Ahí está la protesta, ahí está este comentario por parte de habitantes de Cuilapan de Guerrero. Muchas gracias por la comunicación. Buenas tardes, nos dicen. Pregunta, ¿a quién le compete el alumbrado del túnel de Salina Cruz? Porque estamos en total oscuridad desde hace muchísimo tiempo. De hecho, ya hubo un accidente dentro del túnel entre un taxi y una motocicleta. Gracias. Ahí está el dato. Vamos a vincular a las autoridades del ayuntamiento con esta llamada. ¿A quién le compete el alumbrado del túnel de Salina Cruz? Porque estamos en total oscuridad desde hace muchísimo tiempo. Y seguramente también Antonio Villaseñor nos va a ayudar a tener una respuesta sobre el por qué está esta situación latente en el túnel de Salina Cruz. Gracias por la comunicación con Noticieros Encuentro. Y ya tenemos a Antonio Villaseñor, que nos está indicando, ¿no?, justamente que es jurisdicción de la Secretaría de Comunicaciones, Infraestructura y Transporte de la anteriormente llamada SCT. Es el nombre correcto, me indica Cristian, Secretaría de Infraestructuras, Comunicaciones y Transportes. A ella le compete este alumbrado, nunca lo prenden, de acuerdo con lo que se indica, pues con un intento de evitar gastos, pero lamentablemente una situación que ahí está y a la que le daremos seguimiento en Salina Cruz, Oaxaca, sobre esta oscuridad, estas tinieblas que predominan en el túnel de Salina Cruz. Vamos con mi compañera Liru Martínez, que tiene la información del clima para esta tarde.
7: Álvaro y estimada audiencia, para esta tarde y noche se mantiene la posibilidad de lluvias aisladas con actividad eléctrica y rachas de viento en distintas regiones de la entidad, esto debido a la interacción de una vaguada en niveles altos de la atmósfera y el acercamiento de la onda tropical número 43. De acuerdo con este pronóstico meteorológico estatal, las precipitaciones podrían presentarse con mayor intensidad en zonas de la Sierra Sur, el nororiente del Istmo de Tehuantepec y la Mixteca Alta. El calentamiento durante el día también puede favorecer el desarrollo de tormentas en puntos específicos del territorio oaxaqueño. A estas condiciones se suma la presencia de bancos de niebla densos en las zonas serranas, donde la visibilidad podría reducirse a menos de 100 metros, principalmente para la noche y las principales horas de la mañana. Esta situación representa un riesgo para quienes transitan por las carreteras de montaña. Por tanto, se pide a la población extremar precauciones. Aunque el pronóstico contempla lluvias aisladas en buena parte de la entidad oaxaqueña, las precipitaciones pueden variar de una localidad a otra. Por ello, es importante considerar que las lluvias, incluso cuando se presentan en periodos cortos, pues pueden ocasionar encharcamientos, el aumento repentino en niveles de ríos y arroyos y deslaves en las zonas con suelos saturados. Para la costa, se recomienda a quienes realizan actividades en el mar atender los avisos de las capitanías de puerto y evitar ingresar al agua cuando existan restricciones y condiciones de oleaje peligroso. Así que ya lo sabe, cuídese mucho y que pase una excelente tarde de lunes.
1: Muchas gracias, Lilo Martínez, por esta información. Y sí nos reiteran que lo del puente, el alumbrado del puente de Salina Cruz, es competencia de SCT, nos dice Toño Villaseñor. Toño Villaseñor, que ha estado en contacto con autoridades de la SCT y que pues le reconocen que por no querer pagar en alumbrado público, optan por pues mantener en tinieblas, prender a veces alguna luminaria, otras no, o la mayoría no, y una sí. Y esta situación compete directamente a la Secretaría de Comunicaciones y Transportes. Le haremos llegar, por supuesto, esta queja. Son las 4 de la tarde con un minuto en este momento en el centro de la ciudad de Oaxaca. No me queda más que agradecerles el tiempo, la confianza con este espacio informativo Noticieros Encuentro, segunda emisión, y recordarles que toda la información que surja a partir de este momento se irá actualizando minuto a minuto a través de las plataformas digitales de Encuentro W Radio Oaxaca. Justamente así nos localiza en X, Facebook, TikTok, Instagram, nos localiza como Encuentro W Radio Oaxaca. Ahí va a tener el acceso a todas las actualizaciones del acontecer del estado de Oaxaca, el país y el mundo. Mañana a las 8 de la mañana. Tenemos una nueva cita en la primera emisión de este servicio noticioso. Mientras tanto, quédese en compañía con la programación de su municipio y de su distrito. Nosotros estaremos al tanto, por supuesto, de cualquier información que surja en el transcurso de los siguientes momentos. Soy Álvaro Morales. Buenas tardes.
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1: ¡Ándale!
9: Esta es la bohemia.
10: ¿Cómo?

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0: la que buena. ¡Cumbia, mis brothers! Ya son las 5 de la tarde con 4 monitos, 5 con 4. Esto es Llorando Se Fue. Es el Cuarteto Continente. Para que lo bailes, márcanos 55-5166-8929. Aquí te complacemos. ¡Súbele! ¡Ya empezó!
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0: estamos, familia hermosa de la que buena. Estamos ya arrancando una semana más con mucha salsa, con mucha cumbia. ¿Qué tal su fin de semana? ¿Estuvo rico? ¿Estuvo padre, relajado? ¿Cómo estuvo? Cuéntenos a través de la multilínea. Aparte que queremos complacer, pues queremos platicar con usted. 55-51-668-929. El sábado pudimos ver a muchos ganadores. Llevamos al grupo inesperado, que fue el grupo ganador, para abrirle el concierto a don Ramón Ayala. Estuvo maratónico, pero la verdad es que valió la pena. Felicidades a todos los ganadores con los que pudimos estar el pasado sábado. En los controles está ni más ni menos que el buen Robert, el enamorado de la salsa. Y en la producción está Teslita, muy triste por una situación que pasó el pasado viernes y que yo quiero que ustedes la sepan para que no se hagan luego los chismes. Sandy ya no va a estar con nosotros. Sandy, quien capitaneaba a estas hermosas telefonistas. Fíjense que el pasado viernes, aquí en Salsa Cumbiando, pues estaban nuestras 20 telefonistas. Ya sabe, conteste y conteste llamadas. Y entonces Sandy estaba atrás con el látigo. Y entonces se dio cuenta que una de las telefonistas ya llevaba como 40 minutos con un radioescucha echando chisme. No, no, se prendió y yo siento que fue Tesla la que le dijo, oye, esta ya lleva como 40 minutos, ¿no? Entonces Sandy, que se prende y se acerca y le dice, ¡cuelga inmediatamente! Y la telefonista que le dice, ¡oblígame! Y entonces todos nos quedamos así como de, ¿qué tranza? Así de, ¿qué va a pasar? Entonces Sandy, que se le acerca, la jala del brazo y nosotros, ¡Sandy, no! La jaló del brazo y estaba sonando de fondo Idilio de Willy Colón. No, no, no, aquello fue impresionante, una vuelta. Se pusieron a bailar aquí, Idilio, las dos, y empezaron baile que baile. Y en eso que entra el Pollo López y Mendoza. ¡Sandy, ya no te quiero aquí en Salsa Cumbia! Y que me la mandan a la mañana, a la pobre Sandy. Y pues nos mandaron al Rorro. Y aquí ahora el Rorro va a estar supervisando las llamadas telefónicas. Muchas gracias, mi Rorro. A partir del día de hoy, el Rorro, le damos la bienvenida a Salsa Cumbia. ¡Un aplauso! La banda de los Rorros presente aquí en Salsa Cumbia. Después de ese dramón, vamos a la multilínea a ver quién anda de este lado. Yo soy Martín Capose Brody. Hola, la qué buena, buenas tardes.
1: Hola, buenas tardes, mi Brody.
0: ¿Qué onda, mi Brody? ¿Quién habla?
1: Soy Benny de la ambulancia.
0: ¿Qué onda, mi Benny? Oye, algo que le quieras decir a Sandy.
1: Pues, ¿qué va a hacer en el turno de la mañana?
0: Carnal, pero ¿escuchaste cómo se puso el viernes?
1: Sí, estaba escuchando.
0: No manches. Oye, mi Benny, creo que era contigo con el que estaban hablando. Tú también, Benny. Benny, ¿qué canción quieres escuchar?
1: ¿Qué te parece si escuchamos este lunesito, una de Tito Nieves?
0: ¿Cuál?
1: Fabricando Fantasías.
0: ¿Dedicada para quién, mi Brody?
1: Con dedicatoria, pero un saludito para mi amiga Carmen Romero, que está trabajando ahorita allá en la calle 7.
0: Ya dijo. ¿Y tú dónde andas?
1: Ahorita aquí sobre la México Pachuca, dirección Tecámac.
0: Y allá en Tecámac, ¿cómo se dice?
1: Aquí suena la qué buena, 92.9.
0: ¡Eso! ¡Hola, la qué buena! ¡Buenas tardes!
2: Hola, ¿qué tal, Brody? Buenas tardes.
0: ¿Qué onda, mi Brody? ¿Quién habla?
2: Armando.
0: ¿Cómo estás, mi Armando?
2: Bien, bien, aquí mira, descansando.
0: Ah, ¿quién como tú? Oh, manches, tú descansas como 4 días a la semana, mi Armando.
2: Ándale. Bueno, fuera.
0: Está bien.
2: Desde toda la semana pasada.
0: Te vamos a pasar nuestro currículum, Armando.
2: ¿Verdad?
0: Oye, mi Armando, ¿y qué rolita quieres escuchar?
2: La de Dime Tú, de Jerry Rivera.
0: Dime Tú, de Jerry Rivera, dedicada para quién, mi Brody.
2: Para mi esposa.
0: ¿Cómo se llama?
2: Está escuchando. María Elena, y para mis hijos, Santiago y Leonardo.
0: ¿En dónde están ustedes?
2: Acá en Iztacalco.
0: Oye, y allá en Iztacalco, ¿cómo se dice?
2: Aquí suena la qué buena, 92.9.
0: ¡Eso es todo! ¡Vámonos! Tito Nieves nos canta esta canción tan sentida. ¿A quién se la dedicas en esta tarde aquí?

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1: Esto es de Jerry Rivera. Ya son las 5:17, mis brodis. Seguimos moviéndonos al ritmo de...

0: Son las 5:22. 5:22, mis brodies. Gracias a toda la banda. No deja de sonar la multilínea 55-51-66-8929. No nos damos abasto con las complacencias, pero agradecemos que usted esté pidiendo aquí sus rolitas poco a poco, ahí van a ir saliendo poco a poquito y nosotros gustosos de complacerle. Vamos a un par de llamadas más, ¿no les parece? ¡Hola, la qué buena! Buenas tardes. Bueno, bueno.
1: ¡Qué buena, 92.9!
0: ¿Qué onda, mi brody? ¿Quién habla?
1: Ángel, de aquí desde Coyoacán, mi brody.
0: ¿Cómo estás, Angelito?
1: Bien, bien, aquí en el tráfico de Tlalpan.
0: ¡Cañón! ¿Vienes como del centro hacia el sur?
1: Exactamente.
0: ¿Quién sabe qué pasó? Pero desde Portales hasta, al menos aquí el Estadio Azteca, está parado.
1: Sí, sí, está pesadito.
0: Está pesadito. Ahí, si te llegas a enterar qué hay, ahí nos avisas, ¿va?
1: Está muy bien, mi brody.
0: Ya nada más para saber el chisme, porque ya no vamos a pasar por ahí ahorita.
1: Ok.
0: Que te sea leve, mi brody. Para que te sea leve, una rolita.
1: La de aquel viejo motel, por favor.
0: ¿De quién te acuerdas, la neta, de aquel viejo motel?
1: No, no se puede decir el nombre.
0: Oh, bueno, dinos dónde estaba aquel viejo motel.
1: Rumbo a Cuernavaca.
0: Rumbo a Cuernavaca. Ahí hay varios. De buen precio.
1: Y bonito.
0: Bonito, esa, jacuzzi y todo. Oye, mi brody, ¿quieres mandar algún saludito ya que no va con dedicatoria?
1: Para todos aquellos infieles.
0: Ya sé. Son poquitos, pero seguro habrá algunos. Ya estás, mi brody. Oye, y acá en el tráfico, ¿cómo se dice?
1: Aquí suena la qué buena 92.9.
0: Es con Toño. Hola, la qué buena, buenas tardes.
2: Ese soy yo, mi brody. ¿Cómo estás? Buenas tardes.
0: Ah, ¿infiel?
2: Soy Pepe Toño.
0: Ah, yo dije, infiel, es que como le mandaron saludo a los infieles. Mi Pepe Toño, ¿de dónde te reportas?
2: ¿Qué dices? Ese es Toño. Soy yo.
0: Ese es Toño, con el Toño.
2: Así es, aquí de la alcaldía Tláhuac.
0: Ay, eso es todo, carnal. ¿Qué andas haciendo?
2: Pues aquí llegando de la chamba, mi brody.
0: Ok. Oye, carnal... Y ¿Con quién nos estás escuchando?
2: Mandé con mi Alexa.
0: Ah, eso es todo. Qué rico. Ya llega.
2: Mi bocina inteligente.
0: ya descansando y con buen ritmo. La la.
2: Sí, ¿verdad? Ya echarse unas buenas frías con el Brody.
0: Oye, mi Brody, ¿qué rolita quieres escuchar?
2: Más bien se antoja un tequilita con este frío, ¿no?
0: Tequila, lo que sea, ya, sí, lo que sea para refrescar.
2: Vamos a escuchar al Corazón Enamorado.
0: Corazón Enamorado, me late, qué cumbión, ¿eh? ¿Dedicada para quién?
2: Aquí para toda la raza de Tláhuac.
0: Carnal, ¿y allá en Tláhuac cómo se dice?
2: Aquí suena la qué buena 92.9.
0: ¡Un abrazo, mi brody! 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

0: Con el gallito, acaban de estar de 9 a 10 de la mañana. De aquí nos vamos corriendo y a las 12 del día llegaremos ni más ni menos que a la FES Aragón. Allá en la FES Aragón van a echar bailongo, acompañados de nuestros amigos de Clave Cero. Así que allá vamos a estar en la FES Aragón. Y después la fiesta continúa porque a las 5 de la tarde vamos a transmitir en vivo salsa cumbiando desde el Borrego Viudo con la presencia del grupo Yemayá Salsa Cumbiando, y además va a haber taquitos gratis. 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Así que usted sabe si se lo pierde, próximo 21 de octubre. ¡Allá nos vemos, mis brodis! Vamos a una pausa. Ahorita refrescamos la garganta. Vamos a echar chisme aquí a ver qué pasó en Tlalpan y venimos. Son las 5:26.
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1: Mis brodies, viene el top 3, pero hoy tú vas a proponer las rolas. Así que, a ver, ¿qué rola quieres proponer? Pero así una que nadie le vaya a ganar. Márcanos 55-51-66-8929. Hoy tú haces el top 3. ¡Súbele! Estás escuchando
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1: 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Ya son las 5:40.
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1: Viene con las palmas, señores, viene.
2: La salida fácil de Robert. Cuando al Robert ya no se le ocurren ideas de, hoy top 3 de canciones románticas, o top 3 de esto. Brody, ¿y si abrimos la línea para que la gente proponga su rola? Órale pues, Robert, órale pues. Hoy, en la multilínea 55-5166-8929, tú vas a proponer el top 3. Tres rolitas que vamos a poner a competir. Pero rolas acá fuertes, para que den batalla. ¡Vamos a la multilínea!
3: Sí,
2: ¡hola! ¡Qué buena! Buenas tardes, ¿quién habla?
4: Oye, Martín, pero yo no estaba el sonidito de fondo de la lucha libre. ¡Luchará! ¡Nada, se trescae!
2: ¡Luchará! Ahí está, mira.
3: Respetable público.
2: Para que se den con todo, hasta con la cazuela. Mari Juárez, ¿cómo estás?
4: ¿Cómo estás, Martín? Aquí, súper feliz de escuchar siempre tu voz.
2: Oye, Mari, ¿y qué rolón es la que vas a poner a competir?
4: Pues mira, como sabemos que iba a ser bien rudísima, vamos a poner al malo del Bronx.
2: Willy Colón, papi. ¿Con cuál?
4: La de Asia.
2: ¡Asia!
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2: Y si gana Asia, ¿a quién se la dedicamos?
4: A toda la gente de la Casa Blanca y a la mami Tencha, de ahí donde está la flaquita, la Santa Muerte, que va a ser su aniversario de Tepito, de los mercados de Tepito. Ahí nos vemos, está el sonido Pancho. Ahí nos vamos a divertir bien harto.
2: Echando el comercial. ¿Cuándo va a ser eso?
4: El 14.
2: ¡Va! ¡Ahí está! ¡La primera es Asia! Vamos a la otra línea. ¡Hola, la qué buena! ¡Buenas tardes!
6: Buenas tardes.
2: ¿Qué onda, mi brody? ¿Quién habla?
6: Armando.
2: Miquísimo Armando, ¿qué rola es la que vas a proponer tú?
6: Yo quería proponer una de Gilberto Santa Rosa junto con Los Ángeles Azules. Se llama Paso la Vida Pensando.
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2: Y si gana este rolón, ¿a quién se la dedicamos?
7: Para mi papá y mi mamá.
2: ¡Va! Y la chona también. ¡Ahí está! Paso la vida pensando. Y en la última. ¡Hola, la qué buena! Buenas tardes.
8: ¿Sabes? Aquí es una radio buena.
2: ¿Qué onda, mi brody? Bájale a tu radio. ¿Quién habla?
8: David.
2: Mi David, ¿de dónde te reportas?
8: Aquí de Lomas de Tecamachalco.
2: Ya, tenemos dos rolones, ¿eh? A ver, tú no nos vas a defraudar. ¿Qué rola es la que vas a poner a competir?
8: La del cantante de Héctor Lavoe.
2: ¡Oh! Y si gana, ¿a quién se la vamos a dedicar?
8: A toda la banda de aquí de San Lucas, de Tlalilla, de aquí de Naucalpan.
2: ¡Ya dijo! ¡Ahí está el duelo, señoras y señores! Es Asia de Willy Colón. Contrapaso la vida pensando de Gilberto Santa Rosa y el cantante Héctor Lavoe. ¡Vámonos! Vota por tu favorita y esa la vamos a escuchar completa. 55-51-66-8929. ¡Hola, la qué buena! ¡Buenas tardes! Bueno. Hola, la qué buena. Bueno.
9: Hola, buenas tardes.
2: ¿Qué onda, mi brody? ¿Quién habla?
9: Hablo Juan.
2: Juan, ¿por cuál votas, Juan?
9: Asia.
2: ¡Asia se lleva el primer voto! Hola, la qué buena. Buenas tardes. Bueno. Hola.
10: Hola. Voto por la del cantante, mi brody.
2: ¡El cantante ya empató! Ve nada más, Héctor Lavoe ya empató a Willy Colón 1-1 y Gilberto Santa Rosa viene con 0. Hola, la qué buena, buenas tardes.
11: Aquí suena la qué buena, muñeco. Yo quiero la pasa la vida pensando.
2: ¡Ya la empataste, mi brody! 1-1-1. Paso la vida pensando, Gilberto Santa Rosa hacia Willy Colón, el cantante Héctor Lavoe. Hola, la qué buena, buenas tardes.
12: Buenas tardes, mi querido brody.
2: Mi brody, ¿por cuál vas a votar?
12: Aquí tu amigo Esteban vota por la de Héctor Lavoe.
2: ¡Héctor Lavoe! ¡Ya lleva dos! Se pone al frente Héctor Lavoe con el cantante. ¡Hola, la qué buena! ¡Buenas tardes!
13: Buenas tardes.
2: ¿Qué onda, mi brody? ¿Quién habla?
13: Jesús Ramírez.
2: ¿Y por cuál vas a votar, Jesús?
13: Así como mi apodo, el cantante.
2: ¡Ya ganó! ¿Y a quién se la vamos a dedicar, mi brody? Porque ya ganó.
13: A toda la zona de allá del centro. En República de Salvador, así me conocían allá.
2: Va. Y allá, hasta el centro, ¿cómo se dice?
13: Aquí suena la qué buena, 92. 106.9.
2: Es el cantante de los cantantes, Héctor Lavoe. Sal.

0: disque forma de cerrar esta emisión de Salsa Cumbiando con el cantante de los cantantes. Tengo varios saludos pendientes. Desde Tamalín, Veracruz, saludos de parte de la familia Ramírez. Nos piden algo de Grupo Niche. También al buen amigo Esteban de la Magdalena Contreras. También mandamos saludos a toda la banda que está en sintonía en Iztapalapa. Especialmente para nuestro amigo El Chavalín, para el licenciado Miguel Ojeda, por supuesto, en esta tarde, su sonido Hassi, que ya están en sintonía. Muchas gracias. También por acá nos piden la muñequita. Dice, para mi abue, hoy está cumpliendo 5 meses que se fue al cielo. Mi abue se llamaba Irene de Francisco. Le mandamos un abrazo hasta el cielo. Mis brodis, ya nos vamos. Recuerden que se quedan en excelentes manos. Trae mucha lana el Fercho, así que no se lo pueden perder. A continuación, las rolas que cuentan para tu cuenta. De lunes a domingo, de 5 a 6 de la tarde, se transmite Salsa Cumbiando con su amigo y servilleta Martín Campos, el Brody, aquí en...
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0: 5:56.
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